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Que el Señor Dios está sobre ustedes. Él cree en ustedes más de lo que se imagina. Y Él es el Dios del amor, de la paz y el consuelo. El Dios que da vida y luz. El Dios que acompaña y que sostiene. Él es el Dios que da el amor. Él es el Dios de la vida. En Él encontramos consuelo y paz. Encontramos aliento y fuerza para el camino difícil, para la prueba, porque Él acompaña la vida de todos.

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1: ¿Y si tu fe te costara la vida? Son preguntas que nos hacemos en este momento debido a la visita tan importante de Marcela Szymanski, quien es experta en temas de libertad religiosa. Ella trabaja para nuestra fundación a nivel internacional. Bienvenida, Marcela.
2: Muchas gracias por invitarme.
1: Bueno, quiero decir que Marcela es directora de promoción internacional y defensa de la fe de la Fundación Pontificia ACN, con más de 20 años de experiencia como corresponsal de medios y profesional de las relaciones públicas. Tiene estudios de doctorado, incluyendo comunicación, economía y política comparada. Desde 2015 hasta 2024, fue redactora en jefe del Informe sobre Libertad Religiosa en el Mundo, que es una publicación de ACN, que sale cada 2 años. Bueno, la alegría de tener a Marcela acá, porque es importante para nosotros, no solamente en Colombia, sino en Latinoamérica y en el mundo entero, la situación y la diferencia en que, entre lo que existe entre la libertad de culto y la libertad religiosa. Marcela, si nos puedes ilustrar sobre este punto.
2: Sí, mira, esa es una confusión que yo encuentro en varios lugares del mundo, en los que hubo una influencia masónica en el siglo XIX, en lo que se utiliza como sinónimo libertad de culto con libertad de religión. Y eso no es más que una parte, la libertad de culto no es más que una parte del amplio artículo 18 de la Declaración Universal de Derechos Humanos, que es el derecho individual fundamental a buscar la verdad y la trascendencia donde uno quiera. ¿Y cómo se logra esto? A través de la libertad de pensamiento, conciencia y religión. Y dentro de lo que cubre la libertad de religión, está la libertad de tener o no tener una religión, la libertad de cambiar de religión y la libertad de poder vivir según sus propios principios, en público y en privado, individual y colectivamente, y también la libertad de enseñarlo, practicarlo y observarlo en todas estas diferentes arenas. Esa es toda la amplitud de la libertad religiosa. Y cuando se refiere uno a la libertad de culto, se está uno refiriendo únicamente a la parte ritual que se vive colectivamente. Uh-huh. Y eso no es únicamente la libertad religiosa. Por eso no hay que dejarse confundir por terminología del siglo XIX, ¿verdad? En estos momentos en los que vivimos.
1: Bueno, muy importante tu claridad, Marcela, porque pues realmente lo que estamos viendo en el informe de libertad religiosa con respecto a este punto, uh-huh, y los que vamos a seguir conversando, es que esta libertad religiosa se ve en peligro y cada vez más amenazada. Y con este análisis que hace la Fundación de 196 países, vemos que cada vez es más grave. ¿Cuáles son estos puntos específicos de gravedad en los cuales, uh-huh, de pronto, como lo decíamos al principio, pareciera como no es tan evidente, ¿no?, que quemaron una iglesia? Claro, todo esto es terrible, digamos, no se le quita importancia, pero hay cosas y formas vedadas de persecución que luego se les quita importancia y tienen luego un valor capital, ¿no? Sí. O logran tener como una bola de nieve.
2: Sí, es que todos los derechos humanos están amenazados, y hay algunos que hay quien dice que están en caída libre porque se consideran casi como derechos opcionales, entre ellos este artículo 18, derecho a la libertad de pensamiento, conciencia y religión. ¿Sí? Son tres cosas que van juntas en un solo enunciado, porque cuando se hizo esta Declaración Universal de Derechos Humanos, los que la hicieron, en 28 artículos, decidieron poner tres derechos en uno solo. Era porque era imposible de separarlos, porque todo el mundo, como te decía, tiene derecho a buscar su verdad, no, es la verdad, y la trascendencia, en donde quiera. Sin embargo, hay una tendencia, cuando aumenta el afán de poder y de enriquecimiento, a eliminar precisamente ese derecho, porque hay una persona que va a decir, no, la verdad es esta, y la manera en la que tu vida vale algo es la que yo digo. Ese es el autócrata, ese es el tirano, y ese es el que está ahora más con las riendas sueltas, desde que empezó a caer, lo que sí está en caída libre, es el orden legal internacional. todos los países, incluyendo Colombia, son signatarios de estas declaraciones de la Convención Internacional de Derechos Civiles y Políticos y otros artículos que poca gente sabe. Y de acuerdo a esta firma, está comprometido a respetar el derecho como estamos discutiendo, para tener o no tener una religión, cambiar de religión, vivir en público y en privado, individual y colectivamente. Y estos detalles, los gobiernos están contando con que a la gente se les olvida. Por ejemplo, en Occidente, los gobiernos están eliminando el derecho de los padres a educar a los hijos según sus principios, que está especificado en lo que firmaron los países. En la Convención Internacional de Derechos Civiles y Políticos está escrito tal cual. En artículo 18.4, eso es. Y sin embargo van quitando, como quien va desplumando una gallina, ¿verdad? Hasta que, pues sí, sigue viva, pero está un poco en tristes condiciones. Y la gente no quiere aceptar que eso no se hace, que eso no está bien, que no le va a crecer otra pluma, que va a estar mal en quién sabe cuánto tiempo. En fin, y este tipo de situación del desplume, poco a poco, es lo que hace que no nos demos cuenta que los derechos humanos están yéndoles así de mal y que el derecho a la libertad de conciencia es uno de los que primero se pisotean.
1: Marcela, yo creo que los que nos están viendo o escuchando tienen la misma pregunta que yo tengo en el corazón, que es al final es, ¿cómo hacemos para defendernos de este tipo de cosas? ¿Cuáles son, cómo responder a estos ardides y a estas maquinaciones que finalmente sí son orquestadas? ¿Y cómo nosotros, digamos, los católicos y las personas de fe, porque debemos decir que no solamente somos los cristianos y católicos los que estamos en esta circunstancia amenazados, sino otras religiones en otros lugares del mundo? Pero de manera práctica, ¿cómo podemos buscar, digamos, enfrentar esto?
2: Pues sí, es una realidad que todo depende de nosotros, porque aunque son los estados los que se comprometieron con esa firma a promover y proteger ese derecho, las dos palabras son importantes, la promoción y la protección de los derechos humanos corresponde a los estados firmantes. Sin embargo, a ellos les corresponde simplemente ver que no sean pisoteados, pues. Sin embargo, los que tienen que ejercer esos derechos, pues son los ciudadanos. Y si el ciudadano ni siquiera sabe que tiene ese derecho, ¿verdad? Si dicen, ay,
1: entonces,
2: bueno,
1: primero que todo sería la conciencia del ciudadano sobre sus propios derechos y, digamos, reteñir eso hasta que nos quede grabado para que nosotros mismos tengamos el ánimo de defendernos.
2: Claro, porque cuando ves así dices, bueno, ¿y esto qué significa? Que no tengo libertad de pensamiento. ¿Quieres preguntarle a un chino? ¿Sí?
1: Claro.
2: ¿Quieres preguntarle a una señora musulmana de Pakistán qué es lo que puede pensar y lo que no puede pensar? ¿Qué es lo que tiene, a lo que tiene acceso? ¿Qué tal la desaparición de bibliotecas, la desaparición de librerías? Es más, ya no venden ni revistas en los aeropuertos. Ya no hay una difusión de pensamiento por escrito que uno no busque por sí mismo según un algoritmo. Y si no lo encuentras, pues ya... Ya no existe nunca.
1: Entregó.
2: No existe.
1: Uh-huh.
2: Lo que para mucha gente lo que no sabe no existe. Entonces, esa conciencia es verdaderamente cada vez más fuerte una responsabilidad de organizaciones como Ayuda a la Iglesia Necesitada y muchos otros que tienen que saber que alguien está pisando mi derecho. ¿Y cómo sabes? Para hacer este informe de la libertad religiosa, cuando yo era la redactora en jefe, yo lo que hice fue una tabla con 36 líneas, creo son, en las que vienen expresadas cuáles son violaciones a la libertad religiosa. También para que no vayan a decir, esto está violando mi libertad religiosa, cuando en realidad no es. O también si alguien decide, bueno, yo soy de la iglesia del espagueti y y tengo derecho a recibir tantos kilos de pasta, porque existe la iglesia del espagueti en Estados Unidos. Hacen cada cosa, pero entonces hay que ver qué es una verdadera fe, una religión que se vive, etcétera, según cómo respeta los derechos humanos de sus miembros y de los demás, y cuando no obstaculiza el orden y la salud pública.
1: Perdona, puntualizo, entonces, la metodología como tal para identificar estas amenazas, digamos, para poderlas identificar o darle como una categorización, digámoslo así, es importante también identificar las cosas que podemos compartir nosotros como un documento adjunto de esta charla para que la gente también tenga acceso a esta información. Es decir, que Porque hablan tanto del delito de odio, pero no te quiero interrumpir, seguir con el tema de lo que estás diciendo, esa categorización, adelante.
2: Sí, sí, porque tenemos en este, al principio de hace 10 años, cuando comencé a hacerlo, me puse a ver qué escalas había de diferentes cosas, ¿no? Para medir la libertad. Porque no es lo mismo decir medir la democracia, por ejemplo, o la calidad del de libre mercado tampoco. Son solamente diferentes elementos, pero para medir el disfrute de las libertades de cada uno es bastante complicado. Claro. Entonces, por eso yo animo a estudiantes de ciencias políticas, de política comparada, de filosofía, que se pongan a averiguar cómo podemos medir estas situaciones porque van deteriorándose muy alarmantemente, muy rápidamente. Entonces, yo los tenía, que primero había intolerancia, que siempre hay intolerancia porque te cae mal lo que alguien hace, dice, o viste o come. Luego está de ahí pasa a la discriminación, de ahí pasa a la persecución y de ahí pasa al genocidio. Tengo cuatro niveles. Sin embargo, lo que está pasando en muchos países, ciertamente de América Latina, es que varias de esas categorías ocurren al mismo tiempo.
1: Okay.
2: Entonces, se están formando nuevas categorías. Es una ciencia, es un conocimiento vivo. Hay que estar bien, bien alertas. Porque se tardan mucho en hacerse las leyes, pero uno como ciudadano, como académico, como estudiante, tiene mayor posibilidad de identificar las violaciones que están ocurriendo y señalarlas. Y dirigirnos a las personas que tienen el derecho, la posibilidad y el mandato, sobre todo en países que son democráticos, que tienen el mandato de apoyar.
1: Pues Marcela, a propósito de Latinoamérica, y no solo Latinoamérica, sino esas nuevas formas de persecución de las que tú hablabas, del pollo desplumado que me parece, o la gallina, sí, que me parece, digamos, muy, es que esas alusiones son las que nos hacen recordar como algo que tú nos hablabas en una época del techo cuando empezaban a quitarnos las tejas y cuando ya nos veíamos era arrinconados contra el borde y ya no nos quedaba ni una teja y no nos habíamos dado cuenta que el techo lo habían devastado por completo. ¿Qué es eso que se está viendo ahora expresamente? Sí. Como para reforzar y nombrar, para identificar también.
2: Para identificarlo. Mira, a mí lo que, como redactor en jefe, es una posición, digamos, incómoda en el sentido de que te enteras de cosas espantosas en el planeta completo. 196 países, todas las religiones, y bueno, ¿por qué no se detiene? Es la tercera, la cuarta vez que lo digo y cada vez está peor. Es la tercera, cuarta vez que hago este mapa y cada vez está peor. ¿Qué está pasando? Entonces, como investigadora, entonces ahí me puse a buscar, ¿por qué no? Entonces, ahí, en ese momento, me voy dando cuenta quiénes son los perpetradores verdaderos. Entonces, llego hasta el autócrata que tiene su motivación de poder y de dinero y que le expresa y manipula diferentes fuerzas de manera a que los que más le molestan sean eliminados. No hay nada que le moleste más que un líder religioso. ¿Por qué? Porque un líder religioso tiene un poder de convocatoria, ¿sí? Y de motivación que él nunca tendrá. Y no, el autócrata, si no paga, si no amenaza, no vienen a verle. En cambio, el líder religioso, sí. Entonces, tiene que estar de su lado. Y si no está de su lado, hay que eliminarlo, ¿sí? Entonces, ¿quién es ese autócrata? No es necesariamente una persona que alguien eligió o que tomó por la fuerza el Palacio Nacional. Aquí y en esta región en la que vivimos, ¿verdad? Hay una gran cantidad de poderes fácticos, ¿verdad? Ajá. Las milicias, los paramilitares y los cárteles de droga, que son los que en muchas regiones de continente son los verdaderos poderosos, los que de verdad tienen el poder, los que de verdad dicen esto es mío y tú te callas y tú te sientas y tú... Ellos, que nadie los eligió, que no le responden a nadie más que a sí mismos, ¿sí? Son los que nos están oprimiendo. ¿Y qué? ¿En dónde está la iglesia? Como siempre, en todas partes, en medio, atravesándose, intercediendo por el oprimido, etc. Entonces, están cada vez más molestos con la iglesia, van en países, en muchos de nuestros países, muchos, ya son verdaderamente casi todos, desde México hasta Argentina, en que van y amenazan al obispo, amenazan al sacerdote, para que ya deje de estarles interfiriendo con sus negocios. Y si no lo hacen, entonces pasan a mayores, a violencia sobre los fieles o sobre ellos o sobre sus familias. En general, a los religiosos no les importa que les hagan algo, pero sí no pueden soportar que ataquen a los pueblos o que les quiten sus libertades con extorsiones y todo tipo de cosas. Esa es una nueva forma de persecución, en el sentido de que ya la gente que vive en esos poblados, productores de limones, de aguacates, ya nadie puede hacer lo que quiere. Tienen que hacer lo que dice ese señor, que además ni es el gobernador, ni es el jefe del ejército. Sin embargo, el gobernador y el jefe del ejército le obedecen a ese señor.
1: Así es. Esto es lo que hemos visto en nuestros viajes a los territorios, en diferentes lugares de Latinoamérica, uh-huh. que hay las formas de dominación para que se cultive lo que se quiere, que en este caso estamos hablando de la droga y del negocio que realmente es rampante en nuestros países a la vista de todos, ¿no?
2: Sí.
1: Porque obligan además a los niños y a los jóvenes a meterlos en este negocio, porque además sus papás también están involucrados en esto por obligación, ¿no? Porque es una amenaza, es realmente una coerción, ¿no?
2: Hay muy pocas opciones, y eso lo vemos aquí en América Latina, pero también lo vemos en África. Eso es algo que de verdad la gente ya hay poblados enteros que ya no tienen alternativas. Y ahí es en esos lugares en los que sale el padre y les dice, oiga, pero por favor, pum, adiós padre. Y sí, los matan muchísimo en Nigeria, en México y en otros países de América.
1: Entonces, vale, Marcela, yo quisiera también tocar un punto, aunque es muy interesante todo lo que hemos hablado de la categorización y de esta forma particular de persecución nueva, también el tema importante entre la libertad religiosa y la democracia, porque nosotros lo que hemos visto en nuestros países latinoamericanos, pero también en el mundo entero, es como pronunciarse sobre Dios en temas políticos o no políticos, simplemente porque soy una persona practicante, se vuelve un problema, ¿no? Y entonces resultan amenazas en las redes sociales o directas de personas que no conocen muy bien las constituciones de los países y lo que hacen es levantar un polvo sobre un tema que realmente no tiene cabida.
2: Exactamente. Es muy, muy importante eso porque es un tema que está surgiendo en todo el occidente y ciertamente en América Latina, en el que la confusión entre lo que es un Estado laico y un Estado ateo, no se distingue. Los ateos, los laicistas y los que por alguna razón no quieren ver nada de iglesia, creen que es el derecho que les corresponde, es el de no tener que ver nada religioso en el espacio público, ni en los hospitales, ni en ninguna parte, váyanse con sus cruces, quítenme eso de esa capillita de ahí, de ese cruce de caminos, en fin. Pero no es cierto, porque la labor del Estado, como te explicaba hace rato, que es la de promover y proteger todos los derechos fundamentales, incluye la de mantener el espacio público abierto para todos, tengan o no tengan religión, como lo dice el artículo. Y eso no significa el quitar o darle precedencia a la eliminación de objetos religiosos del espacio público, es abrirle únicamente espacio a los ateos o a los que llevan algo contra la religión. Eso es adoptar una no religión de Estado. Y el peligro es ese, la religión de Estado. Nuestros hermanos perseguidos en Pakistán, en Irak, entonces nos dicen, por favor, lo que estamos nosotros abogando es que se elimine la religión de Estado. Lo único que pedimos como cristianos es ser tratados como ciudadanos igual que los demás. No queremos privilegios. ¿Y por qué? Porque ahí sí hay religión de Estado. Porque ahí es la República Islámica de Pakistán. Porque ahí se está rigiendo todo según el sistema iraní en Irak. Y todo ese tipo de cosas constituyen una opresión terrible sobre los que no pertenecen a esa religión. Entonces, hay que nosotros como católicos nos tenemos siempre que oponer a la existencia de una religión de Estado.
1: Vale.
2: Y ayudar a nuestros políticos a que no se dejen llevar por trampas de proclamar una religión de Estado. Es muy diferente que como individuo viva su fe. Porque eso, todos somos iguales, según la Declaración Universal de Derechos Humanos, todos tenemos los mismos derechos humanos, y no tiene por qué ser un ciudadano de segunda clase aquel que diga que cree en algo, que cree en Dios, que cree en la trascendencia. Y esto es lo que esos argumentos de fuera de aquí religioso, eso es realmente lo que quieren decir, eso es lo que quieren decir. Tú no tienes derecho porque tú eres el presidente, lo cual es absolutamente una falacia.
1: Un error, para lo cual, y reitero lo que dijiste, que es prepararnos para esto. Yo quisiera como recoger esto último para cerrar, y es, ¿cómo hacemos para prepararnos para poder responder a esto? ¿Qué sugieres, Marcela? De pronto que las personas se organicen para poder. Yo he visto algunos influencers en diferentes lugares del mundo que tienen unas posiciones muy claras, ¿no? Pero también hay otros que tratan de tergiversar los temas. Cada vez veo gente que tiene como más conocimiento de los temas y sale con algo muy puntual, pero ¿qué más sugieres que podría hacerse?
2: O sea, desde nuestro punto de vista, desde nuestro nivel, de lo que se puede ayudar para las entidades que educan a los otros en sus derechos y en su fe, pues convendría sí tener algún documentito corto, ¿verdad?, en el que se diga qué es esta definición de la libertad religiosa, cómo se puede defender, cuáles son los recientes ataques, notablemente este que tú dijiste al final, que se te acusa de, no sé, ser de otro planeta simplemente porque crees, afirmas públicamente creer en Dios. Ese tipo de cosas, pues, se pueden resumir bastante bien en un folletito, y para esto también ayuda a la Iglesia necesitada. Por primera vez en la historia sacó una petición pública para firmar por todos los ciudadanos que lo quieran
1: Aquí la van
2: hacer.
1: a ver también para que los que quieran firmar, estamos
2: Ajá.
1: recogiendo firmas. Ajá.
2: Sí, porque nada, lo único que hace falta es el nombre, el email y el país, y ya de donde vive la persona. Y esta serie de firmas se va a presentar a Naciones Unidas, a la relatora especial de libertad religiosa, se va a presentar en la Unión Europea, ¿sí?, y también en varias capitales, para presentarles y decirles: esto es lo que están diciendo X número de ciudadanos del mundo, que todos lo que queremos es que se aplique en su totalidad, en su integralidad, el artículo 18, no nada más la libertad de culto.
1: Entiendo.
2: ¿Ves? Es
1: Sí.
2: para, esa es una petición, pero que debe ir acompañada,
1: Claro.
2: ¿verdad? Idealmente según la situación en cada país.
1: Marcela, nos animas mucho. Yo creo que esto que nos dejas en el corazón y más desde una manera también racional, que creo que es también tan importante que nosotros como practicantes, como católicos, y lo digo también para cualquier religión que es importante, no podemos quedarnos solamente en el tema de vamos a pedirle a Dios, que es supremamente fundamental, es capital hacerlo, no dejarlo de lado, pero la acción concreta que podemos hacer para manejar estas crisis, para prepararnos, para estudiar, para realmente poder confrontar con argumentos, ¿cierto? Lo que nos estamos encontrando y tener un liderazgo que me animas mucho para Colombia expresamente, que podamos tenerlo de alguna manera. Pues nos anima, ¿no? En un panorama en el que nosotros de alguna manera estábamos viendo que la práctica de la religión se vuelve como una cosa de modé y no lo es. Gracias, Marcela, por estas recomendaciones, por estos conocimientos que nos dejas en el corazón. ¿Algo más con lo que quisiera cerrar o nos despedimos?
2: Sí, quieres ya, nos podemos despedir. Sí, ya me parece ya muy bien que hemos estado ya extendiendo más a nivel mundial este interés en dar a conocer unos derechos fundamentales que hemos dado por sentado, me parece, por demasiado tiempo. Ahora ya no tenemos tiempo, ya se acabó, ya se están empalmando los conflictos unos con otros, estamos teniendo mayor dificultad para retener la atención de la gente, ya no tenemos tiempo. Y son verdaderamente momentos en los que le tenemos que pedir a Dios nuestro Señor que nos guíe en qué momento se abre una puerta para entrar corriendo, porque sabemos que se va a cerrar en muy poco tiempo después. Si es
1: Gracias,
2: que.
1: Marcela, de corazón. Dios te
2: Gracias.
1: bendiga y que sigamos adelante con todos estos ánimos de capacitarnos en el tema de la libertad religiosa.
2: Muchas gracias.
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2: Hemos venido trabajando una experiencia de crecimiento con Jesucristo y queremos crecer cada vez más. Hoy vamos a compartir el tema de la fuerza del amor, que nos permita a nosotros prepararnos para crecer en el amor, en el servicio, en la caridad. Y vamos a desarrollar unos puntos que nos permitan a nosotros crecer, trabajar, tener algunos criterios de vida y proponer algunas herramientas que nos ayuden a nosotros a ser mejores. En este libro de Sembrar y Cultivar Valores, encontramos al comienzo la historia que llaman Cicatrices de Amor, que consiste en un chico que en un día soleado en la Florida se quiso ir a meter a un lago para disfrutar del agua del lago y estar como más fresco. Sin embargo, de pronto se escucharon unos gritos aterradores, la mamá miró por la ventana, escuchó a su hijo y salió corriendo a toda velocidad hacia el lago. Cuando llegó, se encontró con que un cocodrilo acechaba al hijo y lo alcanzó a coger de las piernas. La mamá lo cogió de los brazos y lo sacó del animal y lo llevaron al hospital, lo atendieron al muchacho. En fin, la noticia corrió por todas partes, llegaron los periodistas y los periodistas se acercaron al niño. Cuando le hacen la entrevista de lo que había vivido, lo que se había presentado, y le preguntan si podían ver las cicatrices de las piernas. Y él dijo, claro que sí. Así que se levantaron las sábanas de la camilla y pudieron verse las cicatrices de las piernas. Sin embargo, lo que él dice es, pero falta que vean las cicatrices más importantes. Y ellos quedaron sorprendidos, ¿cuáles son las más importantes? Pues se levantó la camisa y mostró los brazos que tenían unos rasguños allí. Y dice, estas son las cicatrices que me hizo mi mamá para sacarme del lago y del cocodrilo. Esas son cicatrices de amor. Y eso es lo interesante aquí, porque lo que han quedado son cicatrices de amor. Este niño lo que recuerda es esas marcas de amor que le dejó la mamá para rescatarlo de una muerte segura con el cocodrilo. Pues bien, Jesucristo ha dejado marcas de amor en nuestra vida. Jesucristo ha dejado marcas de amor en tu vida y quiere reconstruir tu vida para que sea cada vez mejor, para que tu vida crezca como en calidad, en precisión, en hermosura. Y por eso no hay amor más grande que el que da la vida por sus amigos. Y Jesucristo dio la vida por ti. Y Jesucristo es el dador de vida. El Espíritu Santo lo llamamos en el credo Señor y dador de vida. Al Espíritu Santo le decimos amor. De manera que es con el Espíritu Santo, que es con Jesucristo, con quien podemos hablar del amor y de la fuerza del amor. Dentro de ti, en tu corazón, hay un vacío en forma de amor. El vacío de Dios. Y cuando tú lo buscas, cuando tú te llenas de ese amor de Dios, ya no necesitas estar mendigando amor, sino que vas a dar amor. Quiero que reflexionemos en cuatro elementos que me parecen importantes y que nos pueden ayudar a ser cada día pues mejores en lo que hacemos. Primer aspecto, el amor es una decisión. El amor no es un sentimiento. El amor no es un sentimiento. El amor es una decisión de la voluntad. Nosotros tenemos un área física donde están los sentidos físicos, el gusto, el placer, el tocar, el sentir. Claro. Y todos los animales y todos tenemos sentidos, podemos sentir. Si usted le pega a un perro, al perro le duele. Pero también tenemos un área psicoafectiva. Los sentimientos, los instintos para los animales, para nosotros llamamos tendencias, pero existen y están allí. Y está la razón, la voluntad, esa área espiritual que todos nosotros tenemos, la capacidad de trascender, de salir de nosotros mismos para entregarnos a los demás. Todos tenemos esa capacidad de trascender, todos los seres humanos tenemos esa capacidad de salir de nosotros mismos para darnos, para entregarnos a los demás. Tú funcionas por decisiones. Tú decides amar o tú decides odiar. Tú decides tener rencor o tú decides perdonar. Pero es una decisión. No es un sentimiento. El amor no es una cosa de sentir bonito y ya. No. Lo que pasa es que a veces lo confundimos con las reacciones químicas que se dan cuando abrazamos a alguien. cuando damos un abrazo o damos un beso, cuando acariciamos, pues se generan una serie de reacciones químicas en nuestro cuerpo que van a permanecer allí por un tiempo. Y creemos que ese sentir rico es el amor. Pero resulta que cuando tú te enojas con tus hijos, cuando tú te enojas con tus papás o con tu esposo o con tu esposa, te molestas por un momento, pero no significa que los dejes de amar. Así que el amor no es un sentimiento. Los sentimientos son cambiantes. Los sentimientos ondulan. Tú a veces estás enojada y a veces estás feliz. Y un mismo día puedes estar triste, decepcionada de algo, y al ratico puedes estar contenta de ver otros resultados. De manera que no podemos decir que el amor es un sentimiento. El amor es una decisión. Recuerdo a la madre Teresa de Calcuta cuando tuvo una entrevista con un enviado del Papa, un cardenal, y la cita era a las 9 de la mañana allá en Calcuta, y estaban todos los medios de comunicación, todo listo, preparado, porque era un encuentro histórico entre el cardenal delegado del Papa y la madre Teresa de Calcuta. La cita a las 9 de la mañana y eran las 10 y la monjita no había llegado. Cerca de las 11 empieza a llegar ella, paso lento, y ya todos preocupados, todos dejando las cosas como en una situación complicada. El cardenal se sale de sus cabales y le dice a la monjita: madre, ¿usted cómo me puede dejar a mí esperando? ¿Usted no se da cuenta que mi tiempo es importante, que soy una persona importante? ¿Cómo me va a dejar a mí esperando 2 horas? Y la madre Teresa de Calcuta le responde: disculpe, su excelencia, pero es que cuando venía para aquí vi un anciano golpeado en la calle, sangrando, y lo llevé a la casa, lo atendimos rápidamente, yo dejé a unas hermanas encargadas y me regresé. Y aquí estoy, qué pena, perdóneme la demora. Y el cardenal, sorprendido, le dice: madre, ¿y para usted qué es el amor? Por supuesto, todos los medios de comunicación, todas las grabadoras, todos listos, porque definición de amor de la madre Teresa de Calcuta. Y la madre Teresa habla y dice: el amor es una decisión. Y no dijo más. Y lo dejó a uno como en el aire, como que el amor es una decisión. Claro, tú amas por la decisión de amar a un hombre, a una mujer. No es un sentimiento, no es una cosa de sentir rico, porque los sentimientos pueden ondular y hoy puede que quieras estar cerca de una persona y después no la quieras cerca. Hoy puede que quieras comerte un helado y después al rato decir: no, ya no quiero helado. Hoy puede que te enojes, pero al rato puede que te contentes. En fin, mientras que amar, tú decides amar a alguien y buscas sostener ese amor y como que crear ambientes para que ese amor crezca. Amamos al esposo, a la esposa, amamos al hijo, a la hija, amamos al papá y a la mamá, al novio, a la novia, amamos a tantas personas, pero un amor grande es el amor a Jesucristo. Para que este amor que sentimos hacia alguien no desfallezca, creo yo, lo vivo, que la clave es amar a Jesucristo. Cuando tú te enamoras de Jesucristo y vives por amor a Jesucristo, todo lo vas haciendo más fácil, todo se vuelve alegría para ti. Creo que un signo del amor a Dios es el padre Rafael García Herreros. Tantas veces nos habló del amor a Jesucristo, de enamorarse de Jesucristo, tantas veces, que creo que lo heredó del fundador de su comunidad, San Juan Eudes, que hablaba de amar a Jesucristo y que quería conocer a alguien que le enseñara a amar más a Jesucristo, que cómo se hacía para amar más. De manera que los trabajos, los servicios, no se volvían una carga. A veces para algunos trabajan tanto en tantas cosas que no aman lo que hacen y se vuelve una carga, se vuelve tedioso. Dice Facundo Cabral que el que no ama lo que hace, aunque trabaje todo el día, es un perfecto vago. Si tú no amas lo que haces en la casa, en el trabajo, en la calle, en lo que realices, si tú no amas al Señor en el grupo de oración, en los hermanos, en las hermanas, empiezas a sentir tedio, ganas de irte, como que el encuentro con Jesucristo disminuye y el encuentro con los demás hermanos se va pasando de lado. Amar, el amor entonces es una fuerza que viene desde dentro. Dice Romanos 5:5 que la esperanza no defrauda. Por el amor que se nos ha sido dado, por el Espíritu Santo que ha sido derramado en nuestros corazones. El Espíritu Santo vive en ti. Por tanto, el amor vive en ti. Y dentro de ti está la fuerza espiritual. Dentro de ti está la fuerza del amor para que no te canses de hacer el bien. Para que no te canses de levantar seres humanos. Claro que cuando tú ayudas a los demás, hay gente que va a criticar. O por envidia, o por celos, o por lo que sea. Lo que los lleve a criticar. Y claro, cuando no es criticado, tú te has sentido criticada varias veces. Yo me he sentido criticado varias veces, claro. Como que uno se desanima. Como que uno dice, ¿pero para qué? Yo no sigo aquí. Esto no tiene sentido. Ah, qué criticadera, qué murmuración. Qué... Pero ¿cómo levantarse de eso? Yo lo digo por experiencia. Me levanto en el amor a Jesucristo. Haciendo que el amor a Jesucristo y que el amor de Dios en mi vida, o sea, el Espíritu Santo, me siga impulsando a hacer las cosas. Ya me hubiera quedado muchas veces atrás si le pusiera cuidado a tanta criticadera. Sí, yo no he sido perfecto, obvio. Perdonen que les confiese, yo no vivo todo lo que predico. Yo todos los días intento vivir lo que predico, pero no lo vivo todo. Lo intento, lo lucho. Vuelvo, me equivoco, caigo, como que vuelvo atrás. Pero lo que me mantiene firme es saber que tengo un Padre misericordioso que me va a recibir todas las veces, aunque yo muchas veces sea hijo pródigo. Lo que me duele es la actitud de algunos hermanos mayores. ¿Qué tal si en la parábola del hijo pródigo lo hubiera recibido el hermano mayor? Pues en algunos grupos de oración, en algunos lugares donde he estado, a veces como que hay muchos hermanos mayores. Como que nos gusta sentirnos hijos pródigos que llegamos a los pies de Jesús, pero en el trato con los demás nos vamos volviendo hermanos mayores, juzgando y condenando a los demás, hiriendo y maltratando. Claro que también yo he murmurado sobre otras personas y me arrepiento y en tanto pueda les pido perdón. Con los que he podido hablar, con los que no, ya ni modo, ya están muy lejos. Pero lo intento. Y que me han calumniado y han criticado de mí, sí también. Pero no me voy a quedar allí, porque dentro de mí está la fuerza de Jesucristo. Dentro de mí está el amor del Espíritu Santo. Dentro de mí está ese dinamismo que no puedo frenar, que no puedo parar, que no puedo quedarme esperando a ver qué me dicen. No, el amor es una decisión. Dios decidió amarte y no quiere cambiar ese amor por ti. Dios decidió amarte y quiere amarte cada vez más. Dentro de ti está el amor para hacer cosas grandes. En este momento te digo, toma la decisión de amar y de que tu vida se llene de un dinamismo nuevo, el dinamismo del amor. Segundo punto. El segundo punto que quiero desarrollar es hacer todo por amor a sí mismo y por amor a ellos. Hacer todo por amor a sí mismo y por amor a ellos. Amor a sí mismo, porque si tú no te amas a ti mismo, ¿cómo vas a amar a los demás? Si tú te miras al espejo y te dices las peores cosas porque no tienes esa fisionomía que te gustaría tener o que a otros les gustaría tener, porque te critican porque eres gordo o flaco, ciego o vidente o como sea, de todas maneras, ahí, como quieras, o alto o bajito, y te van criticando por ello. Y entonces por ello tú no te amas. Y cuando te equivocas te dices las peores palabras y te ofendes. Pues no te vas amando porque vas sintiendo rencor hacia la persona más importante de tu vida, que eres tú mismo. Cuando tú te amas, pues hay un dinamismo hermoso dentro de ti y todo lo haces porque te amas. ¿Quieres empezar a un deporte? Porque te amas. O una dieta donde vas a balancear tu comida y vas a comer adecuadamente. Es porque te amas. O vas a empezar un estudio o un trabajo, vas a ir al retiro espiritual y entonces tú dices, voy a ir al retiro espiritual de Ministerios Apostólicos porque me quiero dar ese regalo. Me voy a dar este regalo de cumpleaños o este regalo de no cumpleaños. Con mis hijos jugamos mucho a darnos regalos de no cumpleaños. Por supuesto que el día del cumpleaños también. Miren, cuando uno se ama a sí mismo, cuando amo a los demás, cuando amo a mis hijos, cuando amo a mi papá, a mi mamá, a mi familia, a todos los de mi casa, cuando los amo, empiezo entonces a darme cuenta que vale la pena hacer las cosas. Por ejemplo, vale la pena organizar la economía familiar. Será un tema del que hablemos otro día, pero hay que organizar la economía familiar. Los gastos fijos, los gastos variables, los ingresos que tenemos. Algunas personas gastan más de lo que reciben. y se vuelve un problema. Pero hay que organizar la economía familiar. Hay que mirar toda una serie de elementos bien interesantes. Mira tu casa como una empresa. Y si tú miras tu casa como una empresa, vas a mirar el área de administración, el área de educación, área de salud y recreación, área social. Y empiezas a organizar como que tu familia por áreas, de manera que vamos entendiendo las cosas mejor. Y vamos organizando funciones, funciones del hijo, funciones de la hija, funciones del papá, funciones de la mamá, funciones con los hermanos. Y nos vamos colaborando, vamos haciendo de nuestra familia una empresa próspera, una empresa fecunda, una empresa donde nos podamos proyectar y podamos crecer. Ya esa tarea de sentarte a mirar tu presupuesto familiar no va a ser algo cansón, va a ser por amor. Entonces, el amor es el que te va a mover a organizar una economía familiar. El amor es el que te va a ayudar a organizar, por ejemplo, unas proyecciones. ¿Hacia dónde te proyectas? ¿Cuáles son los planes de tu vida? ¿Planes de estudio? ¿Planes de trabajo? ¿Planes de reconstruir la pareja? ¿O planes de organizar una vida independiente? ¿Planes de sacar adelante unos hijos? ¿O de darles una celebración de cumpleaños, un premio, una corrección? En fin, ¿cómo te proyectas tú? ¿Qué es lo que tú quieres para tu vida? Piensa un instante cuántos años tienes. Ahora, ¿cuántos años aspiras vivir? Y resta los años que aspiras vivir con los que tienes y eso te da un número. Eso que te da, te pregunto, ¿cómo quieres vivir los años que te quedan? A mí, yo espero vivir hasta los 80 años, así que me quedan 40, voy en la mitad de la vida. Y la pregunta mía es, ¿cómo quiero vivir los años que me quedan? ¿Qué es lo que quiero hacer en estos años? Algo definitivo es que me quiero quedar con Jesucristo. Yo no quiero volver atrás, quiero quedarme con Jesucristo y andar con Él y vivir con Él. Pero cada uno tiene que realizar su proyecto. Sentarse, escribir, organizar, mirar sus proyecciones, mirar hacia dónde quiere enfocar su vida, quiénes lo pueden ayudar, de qué manera va a salir adelante, con quién tiene que ir a hablar, a qué oficinas tiene que dirigirse. No, que yo quiero terminar la primaria o el bachillerato. ¿Dónde voy a estudiarlo? ¿Dónde me van a validar los años que me faltaron? Todos esos elementos hay que estar reflexionándolos y hay que proyectarse. Pero esa proyección se hace por la fuerza del amor. Porque hay un impulso dentro de ti y tú dices, mira, yo ya tengo 50 años, no terminé el bachillerato, lo voy a terminar. Otra persona ya que dice, yo me amo a mí misma, amo a mi esposo, llevamos tantos años en unión libre, vamos a casarnos, vamos a legalizar todas las cosas. Te proyectas en lo que sea, en el bautismo de tus hijos, para tal fecha, pero lo haces por amor a ellos. Porque los amas, lo haces porque los amas, entonces quieres celebrar el bautismo, la confirmación, la primera comunión, por amor, que te mueva el amor. Por ejemplo, otro, las correcciones o las pautas de crianza. Corregir a los hijos es todo un arte, toda una tarea, donde se necesita sabiduría. Miren, a veces corregimos a los hijos es como nos educaron a nosotros, o por exceso o por defecto. Algunos por exceso. Entonces, como me maltrataron y fui un hijo maltratado, me convierto en un papá maltratante. Otros por defecto. Como a mí me maltrataron tanto, yo no quiero maltratar a mis hijos, yo no quiero que mis hijos vivan lo que yo viví y les doy todo. Y ambos extremos no son agradables. Ambos extremos van a fallar. Corregir a los hijos, tener unas pautas de crianza, implica estudiar. Implica participar en algunas conferencias, seminarios, donde nos enseñen a criar a nuestros hijos. Implica mirar qué es lo que voy a hacer yo en mi vida. Y por supuesto que voy a empezar a ver cómo voy a educar a mis hijos. Si estudio algo sobre psicología del adolescente, del niño, sobre las decisiones de la juventud, y empiezo a mirar todo ello, empiezo a darme cuenta que lo hago es por amor a ellos. O si ya tienes 40, 50, 60 años y tú quieres estudiar sobre las etapas que te quedan, ¿cómo vivir esas etapas? ¿Cómo vivir tu ancianidad? Pues allí eso lo haces es por amor. Como cuando tú quieres educar a tus hijos, les das todo. Por supuesto que nosotros no queremos lo peor para nuestros hijos, pero cuando hay una corrección, se hace por amor. Por amor Así es por lo que se hace. En la carta a los Efesios, en el capítulo 6, versículos del 1 al 4, dice el versículo 1, hijos, obedezcan a sus padres por amor al Señor. Claro, cuando se ama al Señor, es más fácil obedecer a los papás. Y el versículo 4 dice al final, eduquen a sus hijos en el amor del Señor. Pues hay que educarlos en el amor. Ese educar en el amor implica amar, porque uno da de lo que tiene. Cada persona da de lo que te tiene. Tú das de lo que tienes. Si en tu corazón hay sequedad, ¿qué vas a dar? Si en tu corazón hay terquedad, ¿qué vas a dar? Si en tu corazón hay rencor, pero si en tu corazón hay amor, si en tu corazón hay ternura, eso es de lo que vas a dar. Si tu corazón se llena de amor, de ternura, de esperanza, de gozo, de eso es de lo que vas a compartir. Oye, el trabajo no se vuelve una carga cuando amas. Cuando vives en la fuerza del amor, le hallas gusto al trabajo, por sencillo o por complicado que sea. Hay trabajos muy sencillos y uno dice, ah, pero eso es facilísimo, bochísimo, eso sale rápido. Y lo deja como de lado, lo va dejando para después, cuando menos piensa, no lo hace. Miren, necesitamos amar nuestro trabajo. Que tú ames lo que tú realizas en lo que tú haces. Y a eso que tú haces, que tú realizas, eso te va a dar dinamismo, te vas a llenar de gozo. Vas a hacerlo lo mejor posible, no vas a ser un empleado mediocre. Vas a ser un empleado que hace las cosas lo mejor posible. En este libro de Sembrar y Cultivar Valores está esta historia de un hombre que tenía 10 años en un trabajo y sin embargo había aparecido un empleado nuevo llamado Fernando que llevaba poco tiempo en el trabajo y ya lo habían ascendido de puesto. El empleado antiguo se fue donde el jefe y le dice, mire jefe, yo llevo aquí 10 años, no tengo ningún memorando, ninguna llamada de atención, me ha ido bien en todo. Y sin embargo, viene este Fernando y ya lo ascienden de puesto. Yo creo que ese puesto es para mí y a mí me corresponde. El jefe entonces le dice, ya entiendo. Antes de contestarte las cosas y decirte todo, quiero pedirte un favor. Mira, ve allá, cruza la calle, hay un almacén de frutas y averíguame si hay frutas para compartirlas ahora en el almuerzo con todos los empleados. Y por supuesto que el empleado antiguo salió, se demoró unos 20 minutos y volvió y dijo, sí, sí hay naranjas. Y entonces el jefe le preguntó, ¿y hay suficientes naranjas para todos los empleados que tenemos? Y el empleado antiguo le dice, no sé, jefe.
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2: Terminamos buscando una caricia o comprándola y terminamos de la peor manera. Es decir, mendigar te hace vulnerable. Cuando tú mendigas amor, cuando tú mendigas ternura, cuando tú mendigas comprensión, te haces vulnerable. Porque ya sabemos que eso es lo que es tu punto débil. Así que, teniendo en cuenta que tu punto débil es que necesitas el elogio, es que cuidas en exceso la imagen que tú proyectas, ya, yo ya lo sé. Luego, sé que al adularte, al decirte unas palabras bonitas, te voy adulando, en ese momento tú haces lo que yo quiero. En ese momento te tengo a mi disposición. Ojo, mendigar te hace vulnerable. Mendigar amor hace que tú vivas en una vulnerabilidad impresionante. Hace que tú no vivas la profundidad del amor, la profundidad de la fuerza para vivir, el dinamismo que hace que tú crezcas. Pero mendigar amor además no te permite controlar tu vida. Son otras personas las que terminan controlando tu vida. Otras personas las que terminan diciéndote cómo debes portarte, cómo debes pensar, qué debes hacer. Yo quiero que tú hagas las cosas a mi voluntad. Y entonces, esa mendicidad, como te hace vulnerable, esa mendicidad permite que otros te controlen la vida. ¿No estás cansada, no estás cansado de que haya personas que te controlen la vida? Que te estén diciendo qué es lo que tienes que hacer, que te estén diciendo cómo es que tienes que obrar, que te estén diciendo cómo tienes que pensar, hasta cómo tienes que vestirte. ¿No has conocido personas que le controlan a uno hasta el vestido? ¿Le controlan a uno hasta la respiración? Ay, usted respira muy duro. Ay, esos dientes que tiene tan feos. Ay, mire usted cómo está, mire cómo habla. Mire, y le van controlando todo. Una cosa es educar, otra cosa es querer controlar, y entonces por estar sometido, por mantenerme sometido, no me arriesgo a crecer. Ojo, mendigar te hace un esclavo. Mendigar no te permite a ti crecer, te esclaviza. Y al esclavizarte, no puedes vivir la profundidad de tu vida. No puedes asumir toda la vida con la manera creativa como quieres hacerlo. Oye, cuando has mendigado por años una caricia de tu esposo, que tu esposo te tenga en cuenta. Cuando has mendigado una llamada, a ver si hoy sí me llama. Cuando has mendigado, terminas enseñándole también a tus hijos a ser mendigos. El asunto es que estos hijos de ahora no se aguantan eso. Y terminan diciéndole a la mamá, ay mami, yo no sé cómo tú te aguantas a mi papá. Mendigar hace que tú te esclavices, te alienes, destruyas tu vida. No sé, hay algo dentro de ti que no te permite avanzar. Pero quiero contarte que lo mejor, el lado positivo, es que debes conocer y aprovechar tus fortalezas por amor a ti mismo, claro. Debes conocer, debes aprovechar tus fortalezas. ¿Qué es lo bueno que tienes? Eso maravilloso que hay dentro de ti, esa fuerza interior, ese dinamismo que se llama Jesucristo. Jesucristo te ama. Jesucristo está dentro de ti, el amor de Dios habita dentro de ti, con esa fuerza de Dios, es como tú puedes salir adelante. Busca en tu Biblia, mira 1 Juan 4:18, 1 Juan 4:18, dice cuatro cosas, hermosas frases, cuatro frases. Te voy a decir una: el amor echa fuera el miedo. La causa del sufrimiento, la causa del dolor, la causa de tus problemas, además de estar en los apegos, está en el miedo. Porque el miedo te lleva a vivir inseguro, el miedo te lleva a vivir insegura. Y necesitas entonces apoyarte en algo y empiezas a coger apegos, claro. Pero te digo algo, la raíz de todos los problemas están en el miedo y en la culpa. Sí, revísalo. La raíz de todos los miedos están allí, en el miedo, en la culpa. Cuando tú te sientes miedosa, culpable de todas las cosas que te pasan, entonces terminas mendigando y en una situación desesperante. Pero 1 Juan 4:18 te está diciendo, el amor echa fuera el miedo, porque el miedo supone el castigo. Quien tiene miedo es porque no ha conocido el amor pleno. Oye, La mejor manera de no mendigar amor, la manera de sanarse de los vacíos afectivos es dar amor. Esa es la mejor manera. La mejor manera de no mendigar amor. La mejor manera de sanar esos vacíos afectivos, esos vacíos de que nadie me quiere, todos me odian, mejor me como un gusanito. En esos momentos, la mejor manera es que salgas de ti misma, que salgas de ti mismo y empieces a amar a los demás, empieces a ayudar, a que tengas obras de caridad, a que ayudes a tantas personas. Y cuanto más personas ayudas, cuantas más personas vas sirviendo, vas colaborando, vas amando, ese amor se te devuelve. Hay más alegría en dar que en recibir, nos enseñó el Señor Jesús. Hay más alegría en dar que en recibir. Esa es la clave. Ese es el elemento importante para nosotros. Construir nuestra vida, no mendigando amor, sino aprovechando nuestras fortalezas para dar, para compartir. Mira, en este libro de Sembrar y Cultivar Valores, hay una frase, unas cuatro frases interesantes que dicen así. Lo que tú eres, te lo ha regalado Dios. Lo que tú hagas, será tu regalo a Dios. Y Dios, para poder estar en todas partes, creó personas como tú. Te lo repito, lo que tú eres, te lo ha regalado Dios. Lo que tú hagas, será tu regalo a Dios. Y Dios, para poder estar en todas partes, creó personas como tú. Es decir, tú eres presencia de Dios donde te encuentres. Tú eres presencia de Dios para construir, para levantar, para ayudar, para hacer más grande a cada persona. Dentro de ti está ese amor, pero ya no lo mendigues. Al contrario, vuélvete pródigo en el amor. Prodiga, entrega, da ayuda en el amor. A veces, mira tu ropero, acumulas tanta ropa que ya ni te cabe. ¿Y si sacaras de esa ropa y la compartieras con personas que menos tienen? A veces acumulas tantos zapatos que solo tienes un par de zapatos, un par de pies. ¿Para qué tantos zapatos? ¿Y si los compartieras con otras personas? A veces se te daña la comida en la alacena, en la nevera. Se queda en las ollas y ahí coge un mal olor. ¿Y si compartieras tu comida, tu buena comida con los demás, cómo vivirías? A veces malgastas el dinero en compras que no son necesarias. Y tú empiezas a mirar y ve, esto no lo necesito, pero ¿para qué lo compré? Y terminamos llenándonos de una cantidad de cosas que no necesitamos. Y eso hay que compartirlo. Hay que dar, hay que ayudar, hay que servir. Y lo más curioso, se multiplica. Así que con el amor es lo mismo. Con el amor es lo mismo. El que siembra amor, cosecha amor. Y el que siembra una gran cantidad de amor, cosecha una gran cantidad de amor. No de un momento a otro, pero a su debido tiempo recibimos la cosecha. A su debido tiempo aparece todo. Hermana, hermano, te estoy contando y te estoy diciendo que para no mendigar amor hay que dar amor. Para no tener esa actitud de estar esperando a que me amen, hay que darlo, hay que compartirlo, hay que entregarlo. Yo era reacio a escribir libros, escribía materiales para la escuela de evangelización. O las hojas que me servían de guías a mí en un curso en la escuela de predicación. Pero hace un tiempo llegó el padre Carlos Triana, sacerdote budista, y me dijo, oye Manuel, ¿tú has escrito algún libro? Y le dije, no, no he escrito. Y busqué la excusa más tonta. Dije, no, es que el consejo editorial es muy duro y no pasa ningún libro. Y entonces me dice, hombre, escribir también es evangelizar. Escribir también es amar. Y eso me quedó sonando. Escribir también es amar, también es evangelizar. Escribir también es amar. Me di a la tarea y saqué ya un libro luego que se llama Sembrar y Cultivar Valores, que se consigue en la librería del Minuto de Dios. Luego otro libro que se llama Sanar y Levantar la Vida. De ese les hablaré otro día. Pero en Sanar y Levantar la Vida, los pasos para levantar la vida. ¿Cómo hacer para levantar nuestra vida? Una cosa muy bella. En fin. El ejercicio de escribir y de redactar es duro. Es sentarse y luego no estar contento con una frase y después por fin sale el documento y luego viene el arte y luego revisar el machote y después devolverlo. Tiene una tarea larga la elaboración de un libro. Yo he durado en cada uno un año escribiendo, un año. Eso es el padre Diego, que es pródigo con la pluma y escribe varios libros al año. No, yo todavía soy lento. Un libro al año. Sanar, sembrar y cultivar valores y sanar y levantar la vida. Pero por amor. De manera que la sentada frente a un computador o frente a las hojas y empezar a escribir, leer, preparar el tema, todo eso, eso se hace por amor. Por amor, no hay otra manera. Y quiero pasar al cuarto elemento. He hablado de tres cosas. El amor es una decisión de la voluntad. Es mucho más que un sentimiento. Lo segundo que he dicho es que es hacer todo por amor a

haga esto, haga lo otro. ¿Será que esto? ¿Será que lo otro? Y hay algunas personas que se quedan esperando a que les digan, haga esto. O le llaman la atención, oye, ¿y usted por qué no hizo eso? Como no me dijeron. ¿Y usted por qué no organizó tal cosa? A mí no me dijeron que lo hiciera. La ley del menor esfuerzo, me pagan el mínimo, trabajo el mínimo. Y hay personas que trabajan así, que son mediocres. Pero hay otros que son reactivos, reactivos, es decir, ante cada error le caen. Ante cada propuesta buscan el defecto, el error, para que no siga adelante. Reactivos, que no ven lo positivo de todo, sino lo negativo, y eso negativo lo exaltan. Que no ven el mantel blanco, sino el puntico negro. Que no ven las maravillas que tiene la otra persona, sino el defectico, y le caen y duelen. Hay gente así, hay gente, uy, que tira piedra por todo, que ofende, que hiere, que está atento a ver en dónde se equivoca el otro para caerle encima con todo el peso de la ley y dispuestos a criticar. Y lo más tremendo es que hay que mirar para adentro. Oiga, eso de que dijo Jesús, no mire la astilla en el ojo ajeno, mira el tronco que hay en el tuyo. El problema es el tronco, que no nos deja ver el nuestro tronco, pero que sí estamos queriendo ver la astilla del otro. Es decir, corregir en los demás nuestros propios defectos y nos terminamos volviendo reactivos. No, pues un cristiano no puede ser reactivo. Un cristiano no puede ser mediocre. No podemos tener cristianos mediocres. No es compatible cristiano con mediocre. O sea, decir cristiano mediocre es una contradicción. Decir cristiano reactivo es una contradicción. Hay personas que creen que solo lo que ellos digan es lo cierto. Y nada más que eso. Y lo que ellos digan y lo que ellos... Y entonces no lo proponen, lo imponen. Pues tampoco funciona. La clave es ser activo antes de tiempo. Miren, ser creativo en las cosas. El Espíritu Santo es el creador. ¿Dónde vive el Espíritu Santo? En ti. Pues el Espíritu Santo te hace creativo. Mira, el amor hace que uno sea creativo. El amor lo vuelve a uno creativo. Quiero que piensen en las parejas. Tú cuando estabas enamorada, enamorado, ojalá lo sigas estando y sigas enamorada, enamorado. Pero si ese amor fue pasando y se fue acabando, te digo, el amor era lo que te hacía creativo. De coger una hoja, una servilleta, hacerle un corazón y escribirle, te amo, eres lo maravilloso en mi vida. De escribir una tarjeta, una esquela. De ahora, de mandar un mensaje por internet, la carta con toda la decoración, de imprimir, de escribir. Por Dios. De regalar un saco. De regalarle unos guantes para el frío, de tantas cosas, crearlas, inventárselas. ¿Qué le hago hoy? ¿Qué me invento? Yo quiero sorprender a mi esposa. ¿Qué me invento para sorprender a mi esposa? Quiero sorprender a mi esposo. ¿Qué me invento para sorprender? Quiero sorprender a mis papás. ¿Cómo voy a sorprender a mis papás? ¿Cómo voy a sorprender a mi hermana, a mi hermano, a los hijos, a las hijas? ¿Cómo los voy a sorprender? Construir proactivamente. Eso es una maravilla. Buscar la manera de hacer las cosas lo mejor posible. Si te obligan a caminar 1 kilómetro, camina 2. Eso es una maravilla. Que tú puedas darte cuenta que puedes construir tu vida mucho mejor. Dentro de ti está la fuerza del amor. ¿Por qué tienes miedo si nada es imposible para Dios? ¿Por qué tienes miedo si el amor habita dentro de ti y no necesitas mendigar? ¡Qué maravilla! ¿Cómo construir proactivamente? ¿Cómo construir proactivamente? Creo que el primer paso para construir proactivamente es perdonar, porque perdonar es sanar. Claro, cuando tú perdonas, cuando tú tienes rencor, el rencor es como un ancla que no te permite avanzar, que no te permite caminar hacia adelante, que no te permite proponer, porque empiezas a pensar, ¿pero yo para qué propongo? Si todo lo que propongan me lo van a echar abajo. ¿Yo para qué voy a decir tal cosa? Si eso aquí nada le gusta a nadie. Yo como... Y empieza, ¡ay, Dios mío! Perdónese, perdone a la otra persona. No, yo no puedo proponer eso porque tantas veces yo me acuerdo que hace 20 años a mí me dijeron y esa persona todavía vive, no, ya murió. ¿Y será que le van a ver si usted revisa y lo vuelve a intentar? No, pero ¿para qué lo intento si eso no gusta? Pues hace 20 años tal vez no gustaba, pero hoy puede que guste, dale. Perdonar es sanar. Primer paso para ser proactivo, perdonar. Primer paso para ser proactivo, perdonar. Segundo paso para ser proactivo, proponer otras alternativas. Proponer otras alternativas. Hay otras maneras de hacer las cosas. No hay la última palabra. Mira,

0: en las notas musicales son 7 y la octava que repite la primera más alta. 8 notas fundamentales, 8 notas fundamentales. Y no se ha compuesto todavía la mejor canción del mundo, todavía no se ha compuesto. ¿Cuántas letras tiene el alfabeto? Y todavía no se ha compuesto el cuento, el poema que mueva a todo el mundo. Todavía no, falta. ¿Cuántos edificios se han construido? Y todavía falta el más hermoso. ¿Cuántas esculturas? ¿Cuántas obras plásticas? ¿Pintura? Y no, todavía falta. Tú todavía no has estado frente al cuadro que te conmueva y que te lleve a los más profundos conocimientos del hombre y de Dios. Nada. ¿Cuántos libros tenemos en la librería? Y todavía no se tiene el mejor libro. Todavía faltan. Todavía se pueden proponer otras alternativas. Todavía se pueden proponer otras alternativas. Todavía. Todavía puedes hacer las cosas de nuevo. Mira, antes yo solo sabía hacer arroz blanco. Y no hacía más que arroz blanco. Pero luego aprendí a hacer arroz con atún. Y arroz gratinado. Y arroz con papita. Y arroz con verduras. Y arroz atollado. Y arroz con frijoles. Y arroz de múltiples maneras. O solo existe el arroz blanco. Así sí, arroz con color. Pero hay un cambio. Oye, propón propuestas alternativas. No solo hay una manera de hacer las cosas. Esta es la única manera de hacerlo y no hay otra. ¿Qué tal que hayan otras? ¿Qué tal que hayan otras? Tal vez este tema se está escuchando a través de un teléfono celular. ¿Cuándo te imaginabas que ibas a tener un radio a través del celular? En fin, propón otras alternativas. ¿Qué otra manera hay de hacer las cosas? ¿Qué otra manera hay de proponer? ¿Qué otra manera hay de organizar y de decir las cosas? Tercer paso, crear y facilitar recursos. Si los recursos no están, hay que crearlos y hay que buscarlos. Y hay que facilitarlos. Miren, ser proactivo implica crear y facilitar recursos. Inventárselos, crearlos, proponerlos, buscarlos. Pero es que no hay tal cosa. Pues se consigue. Pero es que no hay plata. Pues como dice alguien, si tus sueños dependen del dinero, son muy pobres. Crear, facilitar, inventarse cosas. Cuarto paso, aprender a trabajar con otros. No estás sola, no estás solo. Tienes un montón de gente en tu casa. Puedes apoyarte en tu esposo, en tu esposa, en tus hijos. Trabaja en equipo. Solo que en equipo uno no impone su opinión. En equipo trabajamos todos juntos con la opinión de otros, pero vamos todos juntos. Aprender a trabajar con otros. Hay que construir la vida de una manera proactiva, por amor, nada más que por amor. Conclusiones. Pues mira, este tema de la fuerza del amor nos ha brindado herramientas para descubrir que el amor es una decisión, para entender que todo debe hacerlo por amor a sí mismo, por amor a los demás, a nuestra familia. Que no puedo estar mendigando amor, sino que tengo que estar dando amor, entregando amor. Y que debo construir proactivamente, no esperando a que me aplaudan o me feliciten o me den la palmadita en la espalda, sino porque a mí me nace por amor. Porque tengo una intención de amor, porque mi único interés es amar, salir de mí mismo y dar lo mejor a los demás. Ese es el amor. Primera conclusión, el amor es la salida de sí mismo para edificar al otro, no esperar a que me amen. Otro elemento del amor, miren, otra conclusión que quiero señalar, es que dentro de ti está la fuerza. Tú eres templo del Espíritu Santo. Tú eres templo para hacer cosas grandes y puedes hacerlas. Di después de mí, repite después de mí. Yo soy poderoso, yo soy maravilloso, ¿y qué? Eso, otra vez. Yo soy poderoso, yo soy maravilloso, ¿y qué? Y tercera conclusión, controla los pensamientos. Hay pensamientos de fracaso. Hay pensamientos que nos llevan a creer que no podemos, que no servimos para nada, que todo nos queda grande. Controla esos pensamientos. Como dice San Pablo, ata tus pensamientos a la cruz de Cristo. Somete tus pensamientos, más aún. Somete tus pensamientos a Cristo. Cuando estés en esas situaciones, di, Señor, yo no quiero pensar negativo. Yo no quiero pensar que no puedo. Todos estos pensamientos negativos, Señor, los ato a tu cruz. Yo someto a tu cruz estos pensamientos, estos sentimientos negativos que me llevan a creer que yo no puedo, que me queda grande, que no me quieren, que soy de lo peor. Señor, yo quiero tener tus pensamientos. Yo quiero tener un corazón creativo. Yo quiero tener una mente creativa. Díselo, aprovecha. Vamos a orar ya mismo. Dale. Ahí donde estás. Ahí donde te encuentras. Ahí. Señor Jesucristo, tú eres el amor mismo. Tú nos amas, nos enseñas que Dios Padre es amor, nos enseñas que el Espíritu Santo es el amor. Señor Jesucristo, no quiero mendigar amor, quiero entregar el amor que tú me das, quiero hacer todo por amor a ti. Señor Jesús, tú me amas infinitamente, no debo tener miedo porque tu amor echa fuera el miedo, tu amor echa fuera ese miedo. Yo te pido que me ayudes a controlar mis pensamientos, yo te pido, Señor, que me ayudes a quitar de mi vida todo pensamiento de rencor, todo pensamiento de fracaso, de creer que no sirvo para nada. Señor, someto a tu cruz todo pensamiento y quiero tener los mejores pensamientos. Tú vives en mí, tú me haces poderoso. Tú vives en mí y me has hecho maravilloso. Tú vives en mí y me haces fuerte y valiente para superar las críticas, las murmuraciones de los demás. Tú me haces valiente, Señor, porque contigo soy más que victorioso. Contigo puedo salir adelante. Señor, qué grande eres tú, qué maravilloso. Gracias porque me amas. Gracias porque estás conmigo. Gracias porque me acompañas. Gracias, Señor, porque tú eres el poderoso. Gracias porque tú eres el sorprendente. Gracias porque estás a mi lado, llenándome de vida, llenándome de esperanza. Díselo, dile, gracias, Señor. Eres todo para mí. Eres la fuerza, eres el dinamismo. Gracias porque has bendecido a tantas personas, porque sigues bendiciendo. Bendito sea, Señor Jesús, porque has derramado bendición en mi familia, porque tengo una familia con la que puedo compartir. Gracias, bendito Señor, porque aún las dificultades se convierten en momentos fuertes para crecer, donde me pongo a prueba, donde crezco, donde me impulso a seguir adelante. Bendito sea, Señor Jesús. Te alabo y te bendigo porque tu amor es sorprendente. Alabado seas, Jesucristo. Amén, amén. Hermanos, hermanas, Dios los siga bendiciendo, los siga fortaleciendo. Sigan adelante, siembren y cultiven valores en todos los que los rodean. Amén.
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Aquí estoy, Señor, delante de ti, suplicándote me levantes con tu mano, me consueles con tu amor y me renueves con tu Santo Espíritu. Tú nos has dicho que el que esté cansado y agobiado venga a ti y tú le darás descanso y alivio. Por eso, mi Dios, vengo a ti con mis dificultades, penas y alegrías, buscando tu paz, tu fortaleza y sentido a mi vida. Tú eres mi refugio y mi protector, y en ti pongo toda mi esperanza, toda mi confianza, pues estoy convencido de tu amor por mí y de que a pesar de mi pecado, tú me perdonas y me salvas.

ti, Señor, mi vida. Pongo mi familia, mis proyectos, mis sueños, mis ilusiones. Y confío en que tú me redimes, pues es dichoso aquel que confía en ti.

Pedid y se os dará. Buscad y hallaréis. Llamad a la puerta y se os abrirá. Si un padre da todo por sus hijos, ¿cuánto más Dios que está en el cielo no dará cosas buenas a quienes le aman con sincero corazón? Ay, Señor, si yo confiara en ti.

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2: Vamos a dar el aplauso más grande que podamos a Jesucristo. Gloria a Dios, ¿quién vive? Gloria a Dios, ¿quién vive? Gloria a Dios, ¿quién vive? Démosle un gran aplauso a Jesucristo, nuestro Señor. Esta es una noche para crecer en el río de Dios. El río está creciendo en medio de nosotros. El río está creciendo como un río en crecimiento. Es la gracia de Dios en nosotros. Como un río en crecimiento es el don del Espíritu Santo en nuestra vida. Levanta allí tus manos y estamos ministrando al Señor. Estamos adorando a nuestro Dios. Levanta tus manos y dile: Señor, gracias por este río de tu Espíritu, por este río de tu gracia, por este río de tu amor. Gracias, Señor, porque es un río en crecimiento en nuestras vidas. Bendito sea, Señor. Y nosotros somos hombres y mujeres sedientos, hombres y mujeres necesitados de ti, hombres y mujeres deseando bañarnos en ese río, hombres y mujeres deseando sumergirnos en ese río, Señor, en ese río de tu Espíritu Divino. Gracias, Padre Dios, porque ese río está fluyendo del corazón de tu Hijo Jesucristo para toda la humanidad, para todos nosotros, Señor, en la iglesia y en la humanidad. Hay un río, es el río de tu gracia, es el río de tu Espíritu, Señor, es el río de tu amor, y es un río que está creciendo, Señor, que está creciendo. Y nosotros queremos, Señor, entrar en ese río y bañarnos en ese río del Espíritu Santo, Señor. Bendito seas, Señor, alabado seas, Señor. Gloria a ti. Yo los invito a alabar ahí al Señor, alabarlo y a bendecirlo en nuestras propias palabras. Ustedes que están aquí presencialmente en esta asamblea carismática, ustedes a través de la radio y a través del internet y las redes sociales y nuestro canal de YouTube. Bendito

0: El Señor está aquí, adórale, bendícele, ríndele tu corazón, tu vida, ábrele tu corazón al Señor. Deja que Él toque tu alma, tu vida, la de todos. Estamos parados en la presencia de Dios. Adorémosle a Él y dejémonos tocar por Él. Bendito sea el Señor, bendito sea Dios, bendito sea el Señor, bendito sea el Señor. El Espíritu del Señor es como un río en crecimiento en nuestra vida. Quiero comenzar esta reflexión de la palabra de Dios a partir de un versículo en el Evangelio de Lucas, capítulo 2, verso 52, que habla del crecimiento de Jesús. Lucas 2, 52 dice: mientras que Jesús crecía en sabiduría, en estatura, en gracia ante Dios y los hombres. Vuelvo a repetirlo para todos. Lucas 2:52, el crecimiento de Jesús. Dice Lucas 2:52, mientras que Jesús crecía en sabiduría, en estatura, en gracia ante Dios y los hombres. Palabra del Señor. El crecimiento es integral. El crecimiento en Dios es integral. No es solamente el crecimiento en un aspecto de nuestra vida, sino en todos los aspectos y en todas las áreas de nuestra vida. Es un crecimiento integral. Podemos cometer un error si nos quedamos en una visión solamente espiritualista que no reconozca lo físico, lo material y otras áreas de nuestra vida, como también quedarnos solamente en lo físico o en lo material y desconocer lo espiritual. El crecimiento es integral. Jesús creció integralmente. Este versículo nos enseña que Jesús creció integralmente. Dice que Él creció en sabiduría, en estatura, en gracia ante Dios y en gracia ante los hombres. Podríamos decir que cuando habla de el crecimiento en la estatura, nos está hablando de su crecimiento físico, su crecimiento corporal. Todos hemos crecido físicamente, estamos en un crecimiento o ya llegamos a un cierto crecimiento físico, corporal. Pero también dice que progresaba en sabiduría, crecía en sabiduría, en la manera de vivir su vida en Dios, y podríamos decir que estaba creciendo en la comprensión de sí mismo. Estaba creciendo en su madurez, estaba madurando para llegar a tener sabiduría en su vida, la sabiduría de Dios. Pero dice específicamente, crecía en la gracia ante Dios, lo que tiene que ver específicamente con la vida espiritual, en la relación con Dios. Mientras la sabiduría tiene que ver como en lo espiritual, integrado en su propia vida, en su propio ser, en la gracia ante Dios es lo espiritual, en la relación con Dios. Y en eso también iba creciendo. Y finalmente dice que crecía también en gracia ante los hombres. Y esto quiere decir que tenía un crecimiento en su relación con los otros, un crecimiento en su relación con los demás. Dijéramos, es como un crecimiento en sus relaciones sociales, en sus relaciones fraternas, en sus relaciones con los otros. Crecía en todas las áreas, crecía en todas las dimensiones. Mis amigos y hermanos, el crecimiento en Dios es un crecimiento integral. Es un crecimiento en todas las dimensiones. En el Señor estamos llamados a crecer. En el Señor estamos en un proceso de crecimiento. Y este crecimiento espiritual que viene del Señor es integral. Y vamos creciendo no solamente físicamente, sino emocionalmente, psicológicamente, en una cierta madurez humana de la vida humana. Pero vamos creciendo en la relación con Dios, nuestro Creador, y vamos creciendo en nuestra relación con los hermanos, con el prójimo. Es importante que todos tengamos conciencia de que estamos en un proceso de crecimiento, que no estamos aquí para estancarnos. El camino del Señor no es un camino de estancamiento ni de retroceso. La experiencia de Dios no es para echarnos para atrás, no es para decrecer como algunos hablan, es para crecer en Dios, es para crecer en el Señor, en un crecimiento integral. Así fue el crecimiento de Jesús, y digamos que nosotros estamos llamados a seguir el ejemplo de Jesús con la plena conciencia de que aquí estamos en crecimiento, que estamos creciendo todos los días. Y te pregunto y me pregunto, ¿cómo está creciendo tu relación con Dios? Muy bien que crezca eso. Es lo más importante, la relación con Dios. Pero al mismo tiempo te pregunto, tanto como creces en tu relación con Dios, ¿estás creciendo en tu relación con los demás? Tanto como creces en esa relación con los demás, ¿estás creciendo en tu madurez? Porque podemos tener gente muy espiritual pero muy inmadura. Podemos tener gente con muchos dones, con muchos carismas, con muchas gracias de Dios, pero al mismo tiempo con una gran inmadurez humana. Y allí van a haber muchas situaciones incómodas y difíciles que van como a contradecir o a opacar la obra del Espíritu. No porque el Espíritu esté fallando, sino porque hay mucha inmadurez humana. Han visto, nos hemos visto a veces que somos muy espirituales, que tenemos muchos carismas, dones, pero a la vez somos muy orgullosos o muy soberbios, o tratamos mal a las personas. Inmadurez humana mezclada con la gracia de Dios. Falta crecimiento en esa parte humana. El cuerpo, porque es templo del Espíritu Santo, porque es un don de Dios. Tengo que cuidar la alimentación, el ejercicio físico. Hoy día abundan los gimnasios por todas partes y la gente va a los gimnasios. Bueno, yo no sé si finalmente va, pero pagan y no sé si van al final. Pero están los gimnasios para cuidar el cuerpo. Muy bien, está bien. Pero así como cuida crecer físicamente, mejorar tus condiciones físicas, estás también preocupado por cuidar tu crecimiento espiritual, por mejorar tus condiciones espirituales, tu relación con Dios. ¿Vas a un gimnasio espiritual todos los días? ¿Tienes un gimnasio espiritual de oración, de la palabra de Dios, de alabanza, de intercesión, de servicio a los pobres, a los hermanos, donde estás creciendo? El crecimiento es integral. Es en todos los aspectos. No es solamente lo físico, es también lo espiritual. Ah, pero no es solamente lo espiritual. Porque podemos ser muy espirituales, pero si el cuerpo enferma, si no cuidamos el cuerpo, hay que aprender también a cuidar el cuerpo para que el cuerpo tenga salud, porque Dios nos dio un cuerpo sano. Es alguien bendecido físicamente, materialmente, es alguien bendecido psicológicamente, emocionalmente, mentalmente. Sus emociones están bajo el control del Espíritu Santo. Sus emociones están en armonía y paz. Sus emociones, su estado de ánimo está tocado por la gracia de Dios. Todos humanamente tenemos altibajos, tenemos baches, tenemos crisis, tenemos dificultades, momentos de gozo, a veces momentos de tristeza. Pero donde está el Espíritu Santo, todo está bajo control, todo está en armonía, todo está en bendición. Si vivimos, todo lo que vivimos, lo vivimos en el Espíritu Santo, en el Espíritu de Dios, en el Espíritu del Señor. Es así la obra del Espíritu Santo en crecimiento, en todas las áreas, integral. Dios quiere bendecirnos así, vamos a ser bendecidos en esa madurez humana, en esa espiritualidad frente a Dios y en esa relación con las personas. Vamos a aprender a relacionarnos mejor con los otros, a tratar mejor a los otros, a hablar mejor con los otros, a escuchar más a los otros, a ser más para los otros. Esto no es una obra nuestra, porque si por nosotros fuera, muchas veces queremos mandar a los otros por allá, no sé a dónde. Pero es la obra del Espíritu Santo. Él nos va ayudando para tener una mejor relación con los otros. Si nuestra experiencia de Dios no nos ayuda a crecer, no estamos viviendo bien esa experiencia de Dios. Si no estamos creciendo como personas en nuestra madurez, en nuestras emociones, en nuestra psicología, si no estamos creciendo en nuestra ayuda a los demás, en nuestro servicio a los demás, no estamos creciendo bien como el Señor quiere. No estamos haciendo bien esta experiencia. Pero esta palabra es justamente palabra de Dios para nuestra vida, palabra fresca, palabra de unción, palabra de gracia, palabra de poder para recordarnos, Dios, que estamos en crecimiento y que vamos a seguir creciendo, y que este crecimiento es un crecimiento integral en todas las áreas de nuestra vida. El que está en Cristo crece, el que está en el Señor crece, y crece integralmente como Jesús.
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10: Me sacó después por la puerta que da al norte y me hizo dar vuelta por el exterior hasta la puerta exterior que da al este. Y vi cómo el agua fluía desde el costado derecho del altar. Cuando el hombre salió hacia el este, llevaba en su mano un cordel para medir, con el que midió unos 500 metros y me hizo atravesar el agua. El agua me llegaba hasta los tobillos. Midió otros 500 metros y me ordenó que siguiera atravesando el agua. El agua me llegaba hasta las rodillas. Midió otros 500 metros y me ordenó que siguiera atravesando, pero el agua ya me llegaba a la cintura. Midió otros 500 metros más y la corriente era un torrente que yo no podía atravesar. Las aguas habían formado un torrente profundo que solo se podía atravesar a nado. Es un río en crecimiento. Comenzó a brotar agua y el agua fue creciendo y fue llenándolo todo. Y el hombre fue midiendo y cada vez que medía el agua iba creciendo. Saben, mis hermanos, en la medida en que vayamos caminando en el Señor, cada vez que vayamos midiendo, vamos a ver que el agua va creciendo, que el don de Dios va creciendo en nosotros, que la gracia de Dios va creciendo en nosotros, que la gracia del Señor va abundando en nosotros hasta cubrirnos totalmente. agua en los tobillos, podría ser en los pies, claro, para caminar. El hombre empieza a caminar de una manera distinta en el río del Espíritu. Los pasos, empieza a vivir y a caminar espiritualmente. Agua en las rodillas, empieza a reconocer a Dios, a doblegarse ante Dios, a ponerse de rodillas ante Él y reconocer que es el Señor. Agua a la cintura, el hombre empieza a dominar su propia vida, a tener dominio de sí mismo en Dios, en Cristo Jesús. Luego estas aguas son tan grandes que solo se puede nadar en ellas, pero sigue el río como si fuera un río que no se acaba, y ya es toda la persona, todo el ser humano metido en ese río, bañado en ese río. Un hombre bañándose en el río. Diga conmigo: bañados en el río. Bañados en el río. Bañados en un río en crecimiento. Miren, esto es algo muy importante. La experiencia de Dios es una experiencia que nos baña a todos. Es una experiencia que nos limpia a todos. Uno cuando se mete en un río, y más si es un río de aguas limpias y cristalinas, sale limpiecito de ese río, sale limpiecito de esas aguas. Quiero decirles, el Señor es como esas aguas, y la experiencia del Señor es bañarnos en esas aguas y salir limpiecitos de las aguas del Señor, salir como nuevecitos de las aguas del Señor, salir como nuevos del baño del Señor, bañados del Señor. ¿Saben algo que nosotros tenemos que hacer? Es meternos en el río y es bañarnos en el río. Muchos de nosotros creemos en el Señor, tenemos fe en Él. El Señor está pasando en medio de nosotros y le decimos al Señor: Señor, tócame, Señor, sáname, Señor, libérame, Señor, bendíceme, bendice mi familia, mi trabajo, mi salud, quítame este dolor, quítame esta pena, llévate esta tristeza, esta angustia, esta ansiedad. Y el Señor escucha todo eso y muy seguramente el Señor dice: así sea, como estás diciendo, como estás creyendo. Pero nos quedamos ahí y no hacemos lo siguiente que había que hacer, que era meterse en el río y bañarse. Porque al meterse en el río y bañarse es que uno queda completamente sano, limpio, libre, nuevo. Ahí es donde se cumple lo que Dios ha prometido para nosotros. Hay muchos pasajes donde Jesús en el Evangelio curó a enfermos. Al ciego de nacimiento le dijo: ve y báñate en la piscina de Siloé. Siloé significa el enviado, y el enviado en el Evangelio de Juan es uno solo: Jesús de Nazaret. Y este ciego fue a la piscina y se lavó en la piscina del enviado, es decir, en esa piscina que se llama Jesús, y ese ciego regresó viendo. Por eso lo que ustedes y yo necesitamos es ir a bañarnos en la piscina del enviado, en la piscina de Jesús, en las aguas de Jesús, bañarnos en esas aguas, y vamos a regresar viendo, vamos a regresar hablando, vamos a regresar sanos en el nombre del Señor. Necesitamos meternos en el río y bañarnos en el río. Ese río baña todo, limpia todo, lava todo. ¿Cómo termina esto? Recuerden que el hombre estaba ya metido en lo máximo, pues ya en las aguas, solamente nadando. Entonces me preguntó: ¿has visto, hijo de hombre? Después me hizo volver caminando a la orilla del torrente. O sea, estaba aquí ya metido en la profundidad, nadando. ¿Y qué hizo Dios ahí? ¿Lo hizo qué? Volver. ¿A dónde? A la orilla. Volvió a la orilla del río, dice aquí. Y cuando volvió ahí, dice, vio lo mismo que pasó con el ciego de nacimiento. que vio después de bañarse en la piscina. Acá este vuelve del río y ahora ve lo que antes no veía. Mientras no nos bañemos en este río, vamos a estar ciegos. Podemos tener delante de nosotros todas las bendiciones, pero no las vamos a ver. Necesitamos bañarnos en este río del Señor. Fue ahí que él vio que había una gran cantidad de árboles. Una gran cantidad de árboles. Esta mención de los árboles abundantes sobre la orilla evoca el relato de la creación en Génesis capítulo 2. Génesis 2, escuchen esto. Génesis 2, verso 8 al 15. El Señor plantó un jardín y colocó allí al hombre. Hizo crecer de la tierra todo árbol agradable y bueno, y en el centro del jardín el árbol de la vida y del conocimiento, y un río salía para regar ese jardín. Esa alusión de estos árboles es una alusión al paraíso, es una alusión a la creación de Dios, a esa vida que todos hemos soñado para nosotros y que no vemos a menos que hayamos entrado en este río. Es una alusión a ese relato de la creación y nos lleva a pensar en una nueva creación que el Señor quiere hacer con nosotros. Pero no solamente esto, sino que habla de la fertilidad, la fecundidad a ambas orillas del torrente, porque esos árboles al lado y lado, que son muchísimos, no se secan, son árboles que no se secan, y además son árboles que dan nuevos frutos cada mes. Cada mes, mes a mes, dan nuevos frutos. Es mucho, cada mes nuevos frutos, es mucho, y convierte realmente toda esa región en un nuevo jardín, en un nuevo paraíso. Cuando tú estás en Jesús y en el río del Espíritu, hay muchos frutos. Nunca te vas a secar, nunca se va a acabar la bendición. Y mes a mes vas a tener frutos. Mes a mes vas a tener bendiciones del Señor. Bendito sea Dios. Esto fue lo que pasó allí. Y entonces las aguas, donde iban pasando, todo iba siendo sanado, todos los seres vivientes que había en los lugares vivían al pasar de este torrente, los peces, dice, eran muy abundantes y todo quedaba saneado y la vida resurgía por donde pasaba el torrente. Vamos a dejarlo ahí, este mensaje. El río, primero Jesús crece. Nosotros estamos llamados a crecer en Jesús. Nosotros necesitamos un crecimiento. Pero lo que te quiero decir hoy también es que el río de la gracia está creciendo en tu vida. Y va a crecer más ese río de la gracia, ese río del Espíritu en tu vida. Va a crecer, va a crecer, va a crecer, va a crecer. Tanto como tú no lo imaginas, tanto como tú no lo esperas, porque es el río de Dios, es el río del Espíritu Santo. Tanto como no lo esperamos, tanto como no lo alcanzamos a pensar, tanto como no lo imaginamos, va a crecer ese río de Dios en nuestras vidas. Hoy les quiero decir, entremos en este río, porque este río está en crecimiento. Estamos en un río que está creciendo, y hoy no es lo mismo que ayer, hoy no es lo mismo que hace un año atrás. Este río está creciendo y mañana no será lo mismo que hoy, y en un tiempo más adelante no será lo mismo que ahora, porque el río está creciendo, la gracia está creciendo y las bendiciones están creciendo. Todo en Dios, todo en Dios está creciendo. Todo en el Señor está creciendo. En adelante, ten muy claro que el único que no quiere que tú crezcas es el diablo, es el enemigo. Ese sí te quiere echar por tierra, ese sí te quiere hundir, ese sí te dice: no vas a crecer, no vas a poder hacerlo, eres un enano. Ese sí te va a decir eso: estás estancado, no sirves para nada. Ese sí te quiere ver tirado en el suelo, deprimido, llorando, amargado, afligido, derrotado. Ese es el diablo. Pero no te preocupes, que el Dios que tenemos es un Dios tan bueno y tan poderoso, que sabe levantar a los más caídos, a los más hundidos, a los más fracasados y hasta a los más pecadores. También el Señor los levanta. Bendito sea Dios. Bendito sea el Señor. Vamos a crecer en Dios. Los dos.

lo que ya dije, también de Cristo, porque Cristo es el árbol de la vida. También nos está diciendo que junto al río de la gracia hay un trabajo del hombre, porque el hombre tiene que trabajar ese jardín, tiene que cuidar esos árboles, tiene que podarlos, tiene que regarlos. Ese es el trabajo humano. Dios da toda su gracia, pero a nosotros nos toca hacer nuestra parte, y esa parte es cuidar, cuidar lo que Dios nos ha dado y cultivarlo, porque todo lo que Dios nos ha dado es tan bueno que no lo podemos perder nunca, y es tan bueno que está siempre en crecimiento, que hoy para ti puede ser algo pequeño, algo insignificante, pero mañana será lo más grande que haya pasado en toda tu vida, será lo más grande que tú hayas visto, que tú hayas soñado, que tú hayas imaginado. Estamos en un río en crecimiento, el río del Espíritu Santo. Ponte de pie en este momento. Levanta tus manos y vamos a adorar y a ministrar en el Señor y a entrar en este río y a orar por todos, porque estamos en el río del Espíritu Santo. Ustedes acá presencialmente, ustedes también a través de la radio y a través de la televisión. Pero a los de la radio y la televisión les digo, los estamos esperando. El Señor los está esperando, porque este río no es solamente para vivirlo radialmente o virtualmente. Este río es para vivirlo presencialmente, presencialmente, en el nombre del Señor. Bendito Dios. Vamos a adorar al Señor. Gloria a ti. Levanta tus manos. Gracias, Señor. Bendito Dios. Gloria a tu santo nombre.

tanto que lavar, tanto que sanar, tanto que purificar, tanto que limpiar en nuestra vida. Tenemos tanto que lavar, Señor. Y tú nos das esa gracia, esa oportunidad de lavarnos, de bañarnos. Señor, gracias por este río. Hoy queremos entrar en este río como tú nos mandas y bañarnos en este río y dejarnos bañar completamente por este río y nadar en este río, Señor. Bendito Señor, gloria a ti, gloria a ti. Y al mismo tiempo que este río nos baña y nos limpia, Señor, y crece este río, también queremos crecer nosotros y crecer como tú nos enseñas a crecer integralmente en lo espiritual, en lo psicológico, en lo emocional, en lo físico, en lo social. Crecer en sabiduría, crecer en gracia de Dios, crecer en la relación con los otros, crecer, Señor, crecer en el matrimonio, crecer en la familia, crecer en el hogar, crecer en el amor de Dios, crecer en la gracia de Dios. Como dijo el apóstol Pedro, creced en la gracia y el conocimiento de Jesucristo. En eso queremos crecer, en eso quiero crecer, en la gracia de Jesucristo, en el conocimiento de Jesucristo. Yo quiero crecer en esa gracia, yo quiero crecer en ese conocimiento de Él y en esa gracia de Él, Señor. Danos ese crecimiento. Pídeselo tú ahí, habla tú con el Señor, habla tú con Jesús y dile: dame ese crecimiento. Yo quiero crecer en tu gracia, yo quiero crecer en tu conocimiento, yo quiero crecer en tu sabiduría, quiero crecer en gracia de Dios, en sabiduría de Dios, en amor de Dios, en bendición de Dios, en poder de Dios, en carismas de Dios. Quiero crecer en el poder de Dios, crecer en el amor de Dios.

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Señor, porque sé que es difícil caminar junto a ti, porque sé que hay cosas difíciles en mi vida, porque sé que me he cansado y sé que el camino se va a hacer difícil y muchas veces me voy a volver a cansar, porque sé que he pasado por momentos de oscuridad y no encuentro tu mano, sé que te necesito. Te quiero pedir que digas tan solo una palabra, que me digas una palabra, Dios, que hables una vez más, para creer, para seguir, para encontrar caminos, porque sé que estás vivo y que me puedes sostener hoy una vez más. Ven, Señor, y háblame, permanece en mí, permanece en mi vida hoy, porque estoy seguro que solo en tu amor puedo ser feliz.

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0: Os invito a que recemos el rosario. Los misterios que vamos a considerar hoy son los gloriosos. En el nombre del Padre, del Hijo y del Espíritu Santo. Amén. Podemos hacer un acto de contrición pidiéndole al Señor perdón de nuestras culpas. Señor mío Jesucristo, Dios y hombre verdadero, Creador, Padre y Redentor mío, por ser quien eres y porque te amo sobre todas las cosas, me pesa de todo corazón haberte ofendido. Propongo firmemente nunca más pecar, apartarme de todas las ocasiones de ofenderte, confesarme y cumplir la penitencia que me sea impuesta. Ofrezco, Señor, mi vida, obras y trabajos en satisfacción de todos mis pecados. Y así como te lo suplico, así confío en tu bondad y misericordia infinitas, que los perdonarás por los méritos de tu preciosa sangre, pasión y muerte, y me darás gracia para enmendarme y perseverar en tu santo amor y servicio hasta el fin de mi vida. Amén.
1: Primer misterio glorioso, la resurrección de Jesucristo de entre los muertos. Al atardecer de aquel día, el primero de la semana, se presentó Jesús y les dijo: «La paz con vosotros». Dicho esto, les mostró las manos y el costado. Los discípulos se alegraron de ver al Señor. Juan 20, 19, 20.
0: María, queremos alegrarnos contigo. Tu Hijo ha vencido la muerte y reina para siempre. Él lo había prometido y lo cumplió, porque es testigo fiel y veraz. Porque Él es el Amén, en quien se cumplen todas las promesas de Dios a los hombres. Él está vivo, no es un fantasma. Existe para comunicarnos la paz, la presencia de su Espíritu entre nosotros, el perdón de los pecados, para enviarnos a predicar en su nombre y a formar discípulos, para confiar sus corderos y sus ovejas al apóstol que lo ama, para demostrar que será feliz quien crea, aunque no haya visto con los ojos del cuerpo, sino con la fe que ilumina la vida interior. Padre nuestro que estás en el cielo, santificado sea tu nombre. Venga a nosotros tu reino. Hágase tu voluntad en la tierra como en el cielo.
2: Danos hoy nuestro pan de cada día. Perdona nuestras ofensas, como también nosotros perdonamos a los que nos ofenden. No nos dejes caer en la tentación y líbranos del mal. Amén.
0: Dios te salve María. Llena eres de gracia, el Señor es contigo. Bendita tú eres entre todas las mujeres, y bendito es el fruto de tu vientre, Jesús.
2: Santa María, Madre de Dios, ruega por nosotros pecadores, ahora y en la hora de nuestra muerte. Amén.
0: Dios te salve María, llena eres de gracia, el Señor es contigo. Bendita tú eres entre todas las mujeres, y bendito es el fruto de tu vientre, Jesús.
2: Santa María, Madre de Dios, ruega por nosotros pecadores, ahora y en la hora de nuestra muerte. Amén.
0: Dios te salve María, llena eres de gracia, el Señor es contigo. Bendita tú eres entre todas las mujeres, y bendito es el fruto de tu vientre, Jesús.
2: Santa María, Madre de Dios, ruega por nosotros pecadores, ahora y en la hora de nuestra muerte. Amén.
0: Dios te salve María, llena eres de gracia, el Señor es contigo. Bendita tú eres entre todas las mujeres, y bendito es el fruto de tu vientre, Jesús.
2: Santa María, Madre de Dios, ruega por nosotros pecadores, ahora y en la hora de nuestra muerte. Amén.
0: Dios te salve María, llena eres de gracia, el Señor es contigo. Bendita tú eres entre todas las mujeres, y bendito es el fruto de tu vientre, Jesús.
2: Santa María, Madre de Dios, ruega por nosotros pecadores, ahora y en la hora de nuestra muerte. Amén.
0: Dios te salve María, llena eres de gracia, el Señor es contigo. Bendita tú eres entre todas las mujeres, y bendito es el fruto de tu vientre, Jesús.
2: Santa María, Madre de Dios, ruega por nosotros pecadores, ahora y en la hora de nuestra muerte. Amén.
0: Dios te salve María, llena eres de gracia, el Señor es contigo. Bendita tú eres entre todas las mujeres, y bendito es el fruto de tu vientre, Jesús.
2: Santa María, Madre de Dios, ruega por nosotros pecadores, ahora y en la hora de nuestra muerte. Amén.
0: Dios te salve María, llena eres de gracia, el Señor es contigo. Bendita tú eres entre todas las mujeres, y bendito es el fruto de tu vientre, Jesús.
2: Santa María, Madre de Dios, ruega por nosotros pecadores, ahora y en la hora de nuestra muerte. Amén.
0: Dios te salve, María, llena eres de gracia, el Señor es contigo. Bendita tú eres entre todas las mujeres, y bendito es el fruto de tu vientre, Jesús.
2: Santa María, Madre de Dios, ruega por nosotros pecadores, ahora y en la hora de nuestra muerte. Amén.
0: Dios te salve, María, llena eres de gracia, el Señor es contigo. Bendita tú eres entre todas las mujeres, y bendito es el fruto de tu vientre, Jesús.
2: Santa María, Madre de Dios, ruega por nosotros pecadores, ahora y en la hora de nuestra muerte. Amén.
0: Gloria al Padre, y al Hijo, y al Espíritu Santo.
2: Como era en el principio, ahora y siempre, y por los siglos de los siglos. Amén.
1: Segundo misterio glorioso, la ascensión de Jesucristo al cielo. Jesús, alzando las manos, los bendijo. Y sucedió que mientras los bendecía, se separó de ellos y fue llevado al cielo. Lucas 24:50.
0: María, queremos gozar con la exaltación de tu Hijo al cielo, a la derecha del Padre. Es una fiesta gozosa que nos causa profundo regocijo. Una fiesta gloriosa que manifiesta el poder de Dios. Es una fiesta admirable que nos llena de estupor y nos hace prorrumpir en alabanzas. Pensamos en Jesús victorioso, que asciende entre aclamaciones y es reconocido como Cristo y Señor, ante quien toda rodilla se dobla, mientras toda lengua reconoce su señorío universal. Él es nuestra cabeza, a la que nos sentimos unidos y con la que debemos vivir para siempre. A Él lo esperamos cuando venga glorioso sobre las nubes, y mientras llega, queremos trabajar en el mundo, construir la civilización del amor, y extender por doquiera las fronteras de su reino.
2: Padre nuestro que estás en el cielo, santificado sea tu nombre. Venga a nosotros tu reino. Hágase tu voluntad en la tierra como en el cielo.
0: Danos hoy nuestro pan de cada día. Perdona nuestras ofensas, como también nosotros perdonamos a los que nos ofenden. No nos dejes caer en tentación y líbranos del mal. Amén.
2: Dios te salve María, llena eres de gracia, el Señor es contigo, bendita tú eres entre todas las mujeres, y bendito es el fruto de tu vientre, Jesús.
0: Santa María, Madre de Dios, ruega por nosotros, pecadores, ahora y en la hora de nuestra muerte. Amén.
2: Dios te salve María, llena eres de gracia, el Señor es contigo, bendita tú eres entre todas las mujeres, y bendito es el fruto de tu vientre, Jesús.
0: Santa María, Madre de Dios, ruega por nosotros, pecadores, ahora y en la hora de nuestra muerte. Amén.
2: Dios te salve María, llena eres de gracia, el Señor es contigo, bendita tú eres entre todas las mujeres, y bendito es el fruto de tu vientre, Jesús.
0: Santa María, Madre de Dios, ruega por nosotros, pecadores, ahora y en la hora de nuestra muerte. Amén.
2: Dios te salve María, llena eres de gracia, el Señor es contigo, bendita tú eres entre todas las mujeres, y bendito es el fruto de tu vientre, Jesús.
0: Santa María, Madre de Dios, ruega por nosotros, pecadores, ahora y en la hora de nuestra muerte. Amén.
2: Dios te salve María, llena eres de gracia, el Señor es contigo, bendita tú eres entre todas las mujeres, y bendito es el fruto de tu vientre, Jesús.
0: Santa María, Madre de Dios, ruega por nosotros, pecadores, ahora y en la hora de nuestra muerte. Amén.
2: Dios te salve María, llena eres de gracia, el Señor es contigo, bendita tú eres entre todas las mujeres, y bendito es el fruto de tu vientre, Jesús.
0: Santa María, Madre de Dios, ruega por nosotros, pecadores, ahora y en la hora de nuestra muerte. Amén.
2: Dios te salve María, llena eres de gracia, el Señor es contigo, bendita tú eres entre todas las mujeres, y bendito es el fruto de tu vientre, Jesús.
0: Santa María, Madre de Dios, ruega por nosotros, pecadores, ahora y en la hora de nuestra muerte. Amén.
2: Dios te salve María, llena eres de gracia, el Señor es contigo, bendita tú eres entre todas las mujeres, y bendito es el fruto de tu vientre, Jesús.
0: Santa María, Madre de Dios, ruega por nosotros, pecadores, ahora y en la hora de nuestra muerte. Amén.
2: Dios te salve María, llena eres de gracia, el Señor es contigo, bendita tú eres entre todas las mujeres, y bendito es el fruto de tu vientre, Jesús.
0: Santa María, Madre de Dios, ruega por nosotros, pecadores, ahora y en la hora de nuestra muerte. Amén.
2: Dios te salve María, llena eres de gracia, el Señor es contigo, bendita tú eres entre todas las mujeres, y bendito es el fruto de tu vientre, Jesús.
0: Santa María, Madre de Dios, ruega por nosotros, pecadores, ahora y en la hora de nuestra muerte. Amén.
2: Gloria al Padre, y al Hijo, y al Espíritu Santo.
0: Como era en el principio, ahora y siempre, por los siglos de los siglos. Amén.
1: Tercer misterio glorioso, la venida del Espíritu Santo sobre los apóstoles en Pentecostés. Vino del cielo un ruido como el de una ráfaga de viento impetuoso, que llenó la casa donde se encontraban, y quedaron todos llenos del Espíritu Santo. Hechos 2:4.
0: María, tú estabas con los 120 discípulos, núcleo de la iglesia primera, e implorabas la presencia del Espíritu Santo. Tú eras conocedora, experimentada de cómo actúa ese Espíritu de Dios. Él te había hecho la madre de Jesús. Él había guiado tu alabanza en casa de Isabel. Él había hecho profetizar al anciano que te recibió en el templo cuando fuiste a presentar a Jesús. Él te recordaba lo que decía Jesús y te ayudaba a conservarlo en tu corazón. Él es el vino que necesita tu pueblo y que Él mismo da cuando tú intercedes. Ahora, María, queremos suplicarte, consigas para nosotros y para la iglesia un Pentecostés permanente. Que el Espíritu venga y nos bautice, nos cubra con su sombra, nos llene de poder, nos unja con su óleo bendito. Se derrame en nosotros como si fuera un diluvio que nos posibilite comportarnos como hijos del Padre y anunciar la resurrección del Señor y convertirnos en servidores de la iglesia. Padre nuestro que estás en el cielo, santificado sea tu nombre. Venga a nosotros tu reino. Hágase tu voluntad en la tierra como en el cielo.
2: Danos hoy nuestro pan de cada día. Perdona nuestras ofensas, como también nosotros perdonamos a los que nos ofenden. No nos dejes caer en la tentación y líbranos del mal. Amén.
0: Dios te salve María, llena eres de gracia. El Señor es contigo. Bendita tú eres entre todas las mujeres, y bendito es el fruto de tu vientre, Jesús.
2: Santa María, Madre de Dios, ruega por nosotros pecadores, ahora y en la hora de nuestra muerte. Amén.
0: Dios te salve María, llena eres de gracia, el Señor es contigo. Bendita tú eres entre todas las mujeres, y bendito es el fruto de tu vientre, Jesús.
2: Santa María, Madre de Dios, ruega por nosotros pecadores, ahora y en la hora de nuestra muerte. Amén.
0: Dios te salve María, llena eres de gracia, el Señor es contigo. Bendita tú eres entre todas las mujeres, y bendito es el fruto de tu vientre, Jesús.
2: Santa María, Madre de Dios, ruega por nosotros pecadores, ahora y en la hora de nuestra muerte. Amén.
0: Dios te salve María, llena eres de gracia, el Señor es contigo. Bendita tú eres entre todas las mujeres, y bendito es el fruto de tu vientre, Jesús.
2: Santa María, Madre de Dios, ruega por nosotros pecadores, ahora y en la hora de nuestra muerte. Amén.
0: Dios te salve María, llena eres de gracia, el Señor es contigo. Bendita tú eres entre todas las mujeres, y bendito es el fruto de tu vientre, Jesús.
2: Santa María, Madre de Dios, ruega por nosotros pecadores, ahora y en la hora de nuestra muerte. Amén.
0: Dios te salve María, llena eres de gracia, el Señor es contigo. Bendita tú eres entre todas las mujeres, y bendito es el fruto de tu vientre, Jesús.
2: Santa María, Madre de Dios, ruega por nosotros pecadores, ahora y en la hora de nuestra muerte. Amén.
0: Dios te salve María, llena eres de gracia, el Señor es contigo. Bendita tú eres entre todas las mujeres, y bendito es el fruto de tu vientre, Jesús.
2: Santa María, Madre de Dios, ruega por nosotros pecadores, ahora y en la hora de nuestra muerte. Amén.
0: Dios te salve María, llena eres de gracia, el Señor es contigo. Bendita tú eres entre todas las mujeres, y bendito es el fruto de tu vientre, Jesús.
2: Santa María, Madre de Dios, ruega por nosotros pecadores, ahora y en la hora de nuestra muerte. Amén.
0: Dios te salve María, llena eres de gracia, el Señor es contigo. Bendita tú eres entre todas las mujeres, y bendito es el fruto de tu vientre, Jesús.
2: Santa María, Madre de Dios, ruega por nosotros pecadores, ahora y en la hora de nuestra muerte. Amén.
0: Dios te salve María, llena eres de gracia, el Señor es contigo. Bendita tú eres entre todas las mujeres, y bendito es el fruto de tu vientre, Jesús.
2: Santa María, Madre de Dios, ruega por nosotros pecadores, ahora y en la hora de nuestra muerte. Amén.
0: Gloria al Padre, y al Hijo, y al Espíritu Santo.
2: Como era en el principio, ahora y siempre, y por los siglos de los siglos. Amén.
1: Cuarto misterio glorioso, la Asunción de la Virgen María al cielo. Es necesario que este ser corruptible se revista de incorruptibilidad y que este ser mortal se revista de inmortalidad. Primera de Corintios 15:53.
0: En este momento, Virgen María, queremos alegrarnos contigo porque esta es tu Pascua. Nosotros creemos que tú estás para siempre con tu Hijo en la gloria. No sabemos si moriste o si fuiste llevada al cielo sin morir, pero sí creemos que Jesús te honró como un hijo puede honrar a la mujer que le dio la existencia en el mundo. Tu Pascua, Virgen María, es un eco de la que vivió Jesús. Es un don del Espíritu que es Señor y dador de vida. Esa Pascua tuya es un nuevo signo, si necesitáramos todavía uno más, de nuestro tránsito definitivo hacia la gloria. Un día estaremos contigo en la gloria. Será un momento de alegría inmensa contemplar tu rostro y aclamarte bienaventurada por siempre.
2: Padre nuestro que estás

0: ruega por nosotros, pecadores, ahora y en la hora de nuestra muerte. Amén.
1: Dios te salve María, llena eres de gracia, el Señor es contigo, bendita tú eres entre todas las mujeres, y bendito es el fruto de tu vientre, Jesús.
0: Santa María, Madre de Dios, ruega por nosotros, pecadores, ahora y en la hora de nuestra muerte. Amén.
1: Dios te salve María, llena eres de gracia, el Señor es contigo, bendita tú eres entre todas las mujeres, y bendito es el fruto de tu vientre, Jesús.
0: Santa María, Madre de Dios, ruega por nosotros, pecadores, ahora y en la hora de nuestra muerte. Amén.
1: Dios te salve María, llena eres de gracia, el Señor es contigo, bendita tú eres entre todas las mujeres, y bendito es el fruto de tu vientre, Jesús.
0: Santa María, Madre de Dios, ruega por nosotros, pecadores, ahora y en la hora de nuestra muerte. Amén.
1: Dios te salve María, llena eres de gracia, el Señor es contigo, bendita tú eres entre todas las mujeres, y bendito es el fruto de tu vientre, Jesús.
0: Santa María, Madre de Dios, ruega por nosotros, pecadores, ahora y en la hora de nuestra muerte. Amén.
1: Dios te salve María, llena eres de gracia, el Señor es contigo, bendita tú eres entre todas las mujeres, y bendito es el fruto de tu vientre, Jesús.
0: Santa María, Madre de Dios, ruega por nosotros, pecadores, ahora y en la hora de nuestra muerte. Amén.
1: Dios te salve María, llena eres de gracia, el Señor es contigo, bendita tú eres entre todas las mujeres, y bendito es el fruto de tu vientre, Jesús.
0: Santa María, Madre de Dios, ruega por nosotros, pecadores, ahora y en la hora de nuestra muerte. Amén.
1: Dios te salve María, llena eres de gracia, el Señor es contigo, bendita tú eres entre todas las mujeres, y bendito es el fruto de tu vientre, Jesús.
0: Santa María, Madre de Dios, ruega por nosotros, pecadores, ahora y en la hora de nuestra muerte. Amén.
1: Dios te salve María, llena eres de gracia, el Señor es contigo, bendita tú eres entre todas las mujeres, y bendito es el fruto de tu vientre, Jesús.
0: Santa María, Madre de Dios, ruega por nosotros, pecadores, ahora y en la hora de nuestra muerte. Amén.
1: Dios te salve María, llena eres de gracia, el Señor es contigo, bendita tú eres entre todas las mujeres, y bendito es el fruto de tu vientre, Jesús.
0: Santa María, Madre de Dios, ruega por nosotros, pecadores, ahora y en la hora de nuestra muerte. Amén.
1: Gloria al Padre, y al Hijo, y al Espíritu Santo.
0: Como era en el principio, ahora y siempre, por los siglos de los siglos. Amén.
2: Quinto misterio glorioso, la coronación de María como reina y señora de todo lo creado. Una gran señal apareció en el cielo, una mujer vestida de sol, con la luna bajo sus pies y una corona de 12 estrellas sobre su cabeza. Apocalipsis 12:1.
0: Virgen María, te celebramos como la mujer coronada de estrellas y vestida de sol, como la triunfadora de la serpiente, como la imagen de la Iglesia, en quien se cumplen en plenitud las promesas hechas por Dios. María, te contemplamos bendecida por Dios. Tú, la auxiliadora, el perpetuo socorro, la misericordiosa, la reina, la señora, la virgen. Todos los títulos que te damos son pálidos cuando quieren expresar tu gracia y tu poder. Recíbelos como humildes alabanzas en tu honor. Pero sobre todo, recibe el título de la ternura, del cariño filial y del amor. El título que te lleva nuestros besos y nuestras lágrimas. Tú eres nuestra madre y tu corazón es el mar del amor hermoso en que un día esperamos naufragar. Padre nuestro que estás en el cielo, santificado sea tu nombre. Venga a nosotros tu reino. Hágase tu voluntad en la tierra como en el cielo.
1: Danos hoy nuestro pan de cada día. Perdona nuestras ofensas, como también nosotros perdonamos a los que nos ofenden. No nos dejes caer en la tentación y líbranos del mal. Amén.
0: Dios te salve María, llena eres de gracia. El Señor es contigo. Bendita tú eres entre todas las mujeres y bendito es el fruto de tu vientre, Jesús.
1: Santa

0: Madre de Dios, ruega por nosotros pecadores, ahora y en la hora de nuestra muerte. Amén.
1: Dios te salve María, llena eres de gracia, el Señor es contigo. Bendita tú eres entre todas las mujeres, y bendito es el fruto de tu vientre, Jesús.
0: Santa María, Madre de Dios, ruega por nosotros pecadores, ahora y en la hora de nuestra muerte. Amén.
1: Dios te salve María, llena eres de gracia, el Señor es contigo. Bendita tú eres entre todas las mujeres, y bendito es el fruto de tu vientre, Jesús.
0: Santa María, Madre de Dios, ruega por nosotros pecadores, ahora y en la hora de nuestra muerte. Amén.
1: Dios te salve María, llena eres de gracia, el Señor es contigo. Bendita tú eres entre todas las mujeres, y bendito es el fruto de tu vientre, Jesús.
0: Santa María, Madre de Dios, ruega por nosotros pecadores, ahora y en la hora de nuestra muerte. Amén.
1: Dios te salve María, llena eres de gracia, el Señor es contigo. Bendita tú eres entre todas las mujeres, y bendito es el fruto de tu vientre, Jesús.
0: Santa María, Madre de Dios, ruega por nosotros pecadores, ahora y en la hora de nuestra muerte. Amén.
1: Dios te salve María, llena eres de gracia, el Señor es contigo. Bendita tú eres entre todas las mujeres, y bendito es el fruto de tu vientre, Jesús.
0: Santa María, Madre de Dios, ruega por nosotros pecadores, ahora y en la hora de nuestra muerte. Amén.
1: Dios te salve María, llena eres de gracia, el Señor es contigo. Bendita tú eres entre todas las mujeres, y bendito es el fruto de tu vientre, Jesús.
0: Santa María, Madre de Dios, ruega por nosotros pecadores, ahora y en la hora de nuestra muerte. Amén.
1: Dios te salve María, llena eres de gracia, el Señor es contigo. Bendita tú eres entre todas las mujeres, y bendito es el fruto de tu vientre, Jesús.
0: Santa María, Madre de Dios, ruega por nosotros pecadores, ahora y en la hora de nuestra muerte. Amén.
1: Dios te salve María, llena eres de gracia, el Señor es contigo. Bendita tú eres entre todas las mujeres, y bendito es el fruto de tu vientre, Jesús.
0: Santa María, Madre de Dios, ruega por nosotros pecadores, ahora y en la hora de nuestra muerte. Amén.
1: Dios te salve María, llena eres de gracia, el Señor es contigo. Bendita tú eres entre todas las mujeres, y bendito es el fruto de tu vientre, Jesús.
0: Santa María, Madre de Dios, ruega por nosotros pecadores, ahora y en la hora de nuestra muerte. Amén.
1: Gloria al Padre, y al Hijo, y al Espíritu Santo.
0: Como era en el principio, ahora y siempre, y por los siglos de los siglos. Amén.
1: Señor,
0: ten piedad de nosotros.
1: Cristo,
0: ten piedad de nosotros.
1: Señor,
0: ten piedad de nosotros.
1: Cristo,
0: óyenos.
1: Cristo,
0: escúchanos.
1: Dios Padre Celestial,
0: ten piedad de nosotros.
1: Dios Hijo Redentor del mundo,
0: ten piedad de nosotros.
1: Dios Espíritu Santo,
0: ten piedad de nosotros.
1: Santa Trinidad, un solo Dios,
0: ten piedad de nosotros.
1: Santa María,
0: ruega por nosotros.
1: Santa Madre de Dios,
0: ruega por nosotros.
1: Santa Virgen de las Vírgenes,
0: ruega por nosotros.
1: Madre de Cristo,
0: ruega por nosotros.
1: Madre de la Iglesia,
0: ruega por nosotros.
1: Madre de la Divina Gracia,
0: ruega por nosotros.
1: Madre Purísima,
0: ruega por nosotros.
1: Madre Castísima,
0: ruega por nosotros.
1: Madre y Virgen,
0: ruega por nosotros.
1: Madre sin mancha,
0: ruega por nosotros.
1: Madre Inmaculada,
0: ruega por nosotros.
1: Madre Amable,
0: ruega por nosotros.
1: Madre Admirable,
0: ruega por nosotros.
1: Madre del Buen Consejo,
0: ruega por nosotros.
1: Madre del Creador,
0: ruega por nosotros.
1: Madre del Salvador,
0: ruega por nosotros.
1: Virgen Prudentísima,
0: ruega por nosotros.
1: Virgen Venerada,
0: ruega por nosotros.
1: Virgen Laudable,
0: ruega por nosotros.
1: Virgen Poderosa,
0: ruega por nosotros.
1: Virgen Clemente,
0: ruega por nosotros.
1: Virgen fiel,
0: ruega por nosotros.
1: Espejo de justicia,
0: ruega por nosotros.
1: Sede de sabiduría,
0: ruega por nosotros.
1: Causa de nuestra alegría,
0: ruega por nosotros.
1: Vaso espiritual,
0: ruega por nosotros.
1: Vaso honorable,
0: ruega por nosotros.
1: Vaso insigne de devoción,
0: ruega por nosotros.
1: Rosa mística,
0: ruega por nosotros.
1: Torre de David,
0: ruega por nosotros.
1: Torre de marfil,
0: ruega por nosotros.
1: Casa de oro,
0: ruega por nosotros.
1: Arca de la alianza,
0: ruega por nosotros.
1: Puerta del cielo,
0: ruega por nosotros.
1: Estrella de la mañana,
0: ruega por nosotros.
1: Salud de los enfermos,
0: ruega por nosotros.
1: Refugio de los pecadores,
0: ruega por nosotros.
1: Consuelo de los afligidos,
0: ruega por nosotros.
1: Auxilio de los cristianos,
0: ruega por nosotros.
1: Reina de los ángeles,
0: ruega por nosotros.
1: Reina de los patriarcas,
0: ruega por nosotros.
1: Reina de los profetas,
0: ruega por nosotros.
1: Reina de los apóstoles,
0: ruega por nosotros.
1: Reina de los mártires,
0: ruega por nosotros.
1: Reina de los confesores,
0: ruega por nosotros.
1: Reina de las vírgenes,
0: ruega por nosotros.
1: Reina de todos los santos,
0: ruega por nosotros.
1: Reina concebida sin pecado original,
0: ruega por nosotros.
1: Reina llevada al cielo,
0: ruega por nosotros.
1: Reina del Santísimo Rosario,
0: ruega por nosotros.
1: Reina de la paz,
0: ruega por nosotros.
1: Cordero de Dios, que quitas el pecado del mundo,
0: perdónanos, Señor.
1: Cordero de Dios, que quitas el pecado del mundo,
0: escúchanos, Señor.
1: Cordero de Dios, que quitas el pecado del mundo,
0: ten piedad de nosotros.
1: En el nombre del Padre, y del Hijo, y del Espíritu Santo. Amén.
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0: Buenos días. Los domingos tienen un brillo distinto, no solo porque comienzan con la luz del sol, sino porque el alma sabe que es un día de encuentro con Dios. Y en medio de nuestras búsquedas, la Virgen María, nuestra Madre, no deja de recordarnos lo esencial. El 25 de agosto de 2017, la Gospa nos decía con ternura y firmeza. Decía, orad hasta que la oración se convierta en alegría para vosotros y en un encuentro con el Altísimo. La oración es la llave secreta del encuentro con Dios. Hay muchas cosas que nos ocupan, pero pocas que realmente nos transforman. Una de ellas, la más poderosa, es la oración nacida del corazón. No siempre empieza con ganas, pero si perseveramos, como dice María, llega a ser alegría. Este domingo, no pasemos de largo, no empecemos el día solo como un deber, comencemos como quien se deja encontrar. Que estas laudes sean una llave que abra nuestro corazón y nos devuelva la paz. Oremos. Dios mío, ven en mi auxilio.
1: Señor, date prisa en socorrerme.
0: Gloria al Padre, y al Hijo, y al Espíritu Santo.
1: Como era en el principio, ahora y siempre, por los siglos de los siglos. Amén. Aleluya.

0: El Salmo 117 es la expresión de un corazón que ha atravesado la prueba y ha salido de pie. No porque todo haya sido fácil, sino porque en medio de la lucha Dios estuvo allí. Muchas veces también nosotros pasamos por momentos de encierro interior, angustia o pérdida, y cuando logramos salir, casi sin darnos cuenta, lo que más brota es un gracias. Este salmo enseña a no guardar ese agradecimiento solo en el corazón, sino también a expresarlo, a cantarlo, a compartirlo. Porque cuando uno ha sentido que Dios lo sostuvo en la caída, la gratitud se convierte en fuerza. El Papa Francisco nos recuerda en Dilexit Nos: su corazón abierto nos precede y nos espera sin condiciones. Nos amó primero. Y ese amor que nos sostuvo en la oscuridad ahora nos envuelve en luz. El Salmo 117 es canto, pero también testimonio. Escuchémoslo como quien recuerda con gratitud que Dios no lo soltó. Y si hoy todavía estás en lucha, que este Salmo te anuncie lo que viene, la victoria de su amor. Oremos.
1: Dad gracias al Señor, porque es eterna su misericordia. Aleluya.
2: Dad gracias al Señor porque es bueno, porque es eterna su misericordia. Diga la casa de Israel: eterna es su misericordia. Diga la casa de Aarón: eterna es su misericordia. Digan los fieles del Señor: eterna es su misericordia. En el peligro grité al Señor, y me escuchó poniéndome a salvo. El Señor está conmigo, no temo. ¿Qué podrá hacerme el hombre? El Señor está conmigo y me auxilia. Veré la derrota de mis adversarios. Mejor es refugiarse en el Señor que fiarse de los hombres. Mejor es refugiarse en el Señor que confiar en los magnates. Todos los pueblos me rodeaban. En el nombre del Señor los rechacé. Me rodeaban cerrando el cerco. En el nombre del Señor los rechacé. Me rodeaban como avispas, ardiendo como fuego en las zarzas. En el nombre del Señor los rechacé. Empujaban y empujaban para derribarme, pero el Señor me ayudó. El Señor es mi fuerza y mi energía. Él es mi salvación. Escuchad, hay cantos de victoria en las tiendas de los justos. La diestra del Señor es poderosa. La diestra del Señor es excelsa. La diestra del Señor es poderosa. No he de morir, viviré para contar las hazañas del Señor. Me castigó el Señor, pero no me entregó a la muerte. Abridme las puertas del triunfo, y entraré para dar gracias al Señor. Esta es la puerta del Señor. Los vencedores entrarán por ella. Te doy gracias porque me escuchaste y fuiste mi salvación. La piedra que desecharon los arquitectos es ahora la piedra angular. Es el Señor quien lo ha hecho. Ha sido un milagro patente. Este es el día en que actúa el Señor. Sea nuestra alegría y nuestro gozo. Señor, danos la salvación. Señor, danos prosperidad. Bendito el que viene en nombre del Señor. Os bendecimos desde la casa del Señor. El Señor es Dios, Él nos ilumina. Ordenad una procesión con ramos hasta los ángulos del altar. Tú eres mi Dios, te doy gracias. Dios mío, yo te ensalzo. Dad gracias al Señor porque es bueno, porque es eterna su misericordia.
1: Gloria al Padre, y al Hijo, y al Espíritu Santo.
2: Como era en el principio, ahora y siempre, por los siglos de los siglos. Amén.
1: Dad gracias al Señor, porque es eterna su misericordia. Aleluya.
0: Cuando uno entra a una iglesia en silencio y ve una vela encendida, algo se enciende también por dentro. Es una presencia que no se explica, pero se siente. El cántico de Daniel 3, versos 52 al 57, que vamos a proclamar, recoge precisamente esa experiencia. Cuando el alma reconoce que hay alguien más grande, más fiel, más luminoso que todo lo que nos inquieta. Recuerdo el testimonio de una mujer que después de haber perdido a su hijo, no encontraba palabras para rezar. Durante meses simplemente se sentaba en la última banca de la capilla. Un día alguien comenzó a cantar este cántico: «Bendito eres, Señor». Ella lo escuchó y sin darse cuenta lo susurró. Fue su primer rezo en mucho tiempo. No resolvió todo, pero algo volvió a comenzar. El 25 de septiembre de 2017, la Gospa nos decía: «Orad por los que están en la prueba y por los consagrados para que testimonien el cielo». Quizá este cántico sea eso, un testimonio sencillo, pero real, de que el cielo sigue siendo posible. Oremos.
1: Aleluya. Criaturas todas del Señor, bendecid al Señor. Aleluya.

0: Gloria al Padre, y al Hijo, y al Espíritu Santo.
1: Como era en el principio, ahora y siempre, por los siglos de los siglos. Amén.
0: Aleluya. Criaturas todas del Señor, bendecida el Señor. Aleluya.
2: El Salmo 150 es un estallido de alabanza, una sinfonía final que lo dice todo con fuerza. Dice, todo ser que alienta, alabe al Señor. No es una invitación solo para el alma, sino también para el cuerpo, para la tierra, para todo lo creado. Es como si el salmista dijera, si respiras, puedes alabar. Si vives, tienes algo que ofrecer. En su encíclica Laudato Si, el Papa Francisco recuerda el cántico de San Francisco de Asís. Dice, alabado seas, mi Señor, por la hermana, nuestra madre tierra. Y nos hace ver que hemos olvidado nuestra conexión profunda con la creación, dañando lo que nos sostiene. El Papa dice, esta hermana clama por el daño que le provocamos. La violencia que hay en el corazón humano, herido por el pecado, también se manifiesta en los síntomas de enfermedad que advertimos en el suelo, en el agua, en el aire. Desde la salud mental y espiritual, reconectar con la belleza de la naturaleza, con el ritmo de la vida, con la gratitud por lo pequeño, es un acto de sanación. Escuchar un pájaro, caminar descalzos, contemplar el cielo, también es rezar. Al cantar el Salmo 150, únete al canto de todo lo creado. Deja que tu alabanza sea un acto de amor y cuidado por esa casa común que también te sostiene. Oremos.
1: Todo ser que alienta, alabe al Señor. Aleluya.
0: Alabad al Señor en su templo. Alabadlo en su augusto firmamento. Alabadlo por sus obras magníficas. Alabadlo por su inmensa grandeza. Alabadlo tocando trompetas. Alabadlo con arpas y cítaras. Alabadlo con tambores y danzas. Alabadlo con trompas y flautas. Alabadlo con platillos sonoros. Alabadlo con platillos vibrantes. Todo ser que alienta, alabe al Señor.
1: Gloria al Padre, y al Hijo, y al Espíritu Santo.
0: Como era en el principio, ahora y siempre, por los siglos de los siglos. Amén.
1: Todo ser que alienta, alabe al Señor. Aleluya.
2: A continuación, escucharemos la lectura breve.
1: Acuérdate de Cristo Jesús, del linaje de David, que vive resucitado de entre los muertos. Verdadera es la sentencia que dice: si hemos muerto con Él, viviremos también con Él. Si tenemos constancia en el sufrir, reinaremos también con Él. Si rehusamos reconocerle, también Él nos rechazará. Si le somos infieles, Él permanece fiel. No puede Él desmentirse a sí mismo.
2: Acabamos de escuchar la lectura tomada de la segunda carta a Timoteo. Pablo habla desde la cárcel. Está encadenado, pero su fe no lo está. Lo que escribe no es teoría, es confesión de vida. Jesús resucitó y eso lo cambia todo. Incluso si morimos con Él, viviremos con Él. Aunque seamos infieles, Él permanece fiel. En tiempos donde tantos pierden el ánimo apenas las cosas no salen como esperaban, esta palabra es una llamada a la firmeza. No a la dureza, sino a una firmeza confiada, saber en quién hemos creído y descansar ahí. La Virgen, en su mensaje del 25 de octubre de 2017, nos invita precisamente a eso, que seáis oración. No dice que recemos mucho, dice que seamos oración. Es decir, que nuestra vida, incluso herida, incluso cansada, incluso atravesada por problemas, sea espacio donde Dios respira y actúa. Nos dice también algo clave. La fe será esperanza para vosotros y la alegría comenzará a reinar en vuestros corazones. Pero esto no es automático. Comienza cuando aceptamos ser transformados por dentro, cuando dejamos de luchar solos y nos dejamos renovar. No se trata de huir del dolor, sino de vivirlo acompañados por una promesa más grande que el miedo. Hoy puedes vivir esta palabra así. No te fijes en cuántas veces has sido infiel o has sentido que tu fe se apaga. Recuerda que Él permanece fiel. Decide volver a confiar, aunque sea con voz temblorosa. Decide volver a amar, aunque no lo sientas. Y si estás pasando por luchas, mira a los santos. Como dice la Gospa, no porque hayan sido perfectos, sino porque supieron sufrir con esperanza, como Pablo, como María, como tantos que un día decidieron no rendirse. Tú también puedes ser uno de ellos.
1: Te damos gracias, oh Dios, invocando tu nombre.
0: Te damos gracias, oh Dios, invocando tu nombre.
1: Pregonando tus maravillas.
0: Invocando tu nombre.
1: Gloria al Padre, y al Hijo, y al Espíritu Santo.
0: Te damos gracias, oh Dios, invocando tu nombre.
1: Dios encerró a todos los hombres en la desobediencia, a fin de hacer misericordia con todos.
0: Bendito sea el Señor, Dios de Israel, porque ha visitado y redimido a su pueblo, suscitándonos una fuerza de salvación en la casa de David, su siervo, según lo había predicho desde antiguo, por boca de sus santos profetas. Es la salvación que nos libra de nuestros enemigos y de la mano de todos los que nos odian. Ha realizado así la misericordia que tuvo con nuestros padres, recordando su santa alianza y el juramento que juró a nuestro padre Abraham, para concedernos que, libres de temor, arrancados de la mano de los enemigos, le sirvamos con santidad y justicia, en su presencia todos nuestros días. Y a ti, niño, te llamarán profeta del Altísimo, porque irás delante del Señor a preparar sus caminos, anunciando a su pueblo la salvación, el perdón de sus pecados. Por la entrañable misericordia de nuestro Dios, nos visitará el sol que nace de lo alto, para iluminar a los que viven en tiniebla y en sombra de muerte, para guiar nuestros pasos por el camino de la paz.
1: Gloria al Padre, y al Hijo, y al Espíritu Santo.
0: Como era en el principio, ahora y siempre, por los siglos de los siglos. Amén.
1: Dios encerró a todos los hombres en la desobediencia, a fin de hacer misericordia con todos.
2: Dios nos ama y sabe lo que nos hace falta. Invoquémosle pues diciendo: te bendecimos y en ti confiamos, Señor.
1: Te alabamos, Dios Todopoderoso, Rey del Universo, porque a nosotros, injustos y pecadores, nos has llamado al conocimiento de la verdad. Haz que te sirvamos con santidad y justicia.
0: Te bendecimos y en ti confiamos, Señor.
1: Vuélvete hacia nosotros, Señor, tú que has querido abrirnos la puerta de tu misericordia, y haz que nunca nos apartemos del camino que lleva a la vida.
0: Te bendecimos y en ti confiamos, Señor.
1: Ya que hoy celebramos la resurrección del Hijo de tu amor, haz que este día transcurra lleno de gozo espiritual.
0: Te bendecimos y en ti confiamos, Señor.
1: Da, Señor, a tus fieles el espíritu de oración y de alabanza, para que en toda ocasión te demos gracias.
0: Te bendecimos y en ti confiamos, Señor.
2: Este es el momento en que puedes expresar a Dios tus intenciones o tus acciones de gracias desde el corazón.

0: Te bendecimos y en ti confiamos, Señor.
1: Movidos ahora todos por el mismo Espíritu que nos da Cristo resucitado, acudamos a Dios, de quien somos verdaderos hijos, diciendo:
2: Padre nuestro que estás en el cielo, santificado sea tu nombre. Venga a nosotros tu reino. Hágase tu voluntad en la tierra como en el cielo. Danos hoy nuestro pan de cada día. Perdona nuestras ofensas, como también nosotros perdonamos a los que nos ofenden. No nos dejes caer en la tentación, y líbranos del mal. Amén.
1: Oh Dios, que has preparado bienes invisibles para los que te aman, infunde el amor de tu nombre en nuestros corazones, para que amándote en todo y sobre todas las cosas, consigamos tus promesas que superan todo deseo. Por nuestro Señor Jesucristo, tu Hijo, que contigo vive y reina en la unidad del Espíritu Santo y es Dios, por los siglos de los siglos.
3: Amén.
1: El Señor esté con ustedes.
4: Y con tu espíritu.
1: Que la paz de Dios, que sobrepasa todo anhelo y esfuerzo humano, custodie su corazón y su inteligencia en el conocimiento de Dios y de su Hijo Jesucristo nuestro Señor.
3: Amén.
1: Y la bendición de Dios Todopoderoso, Padre, Hijo y Espíritu Santo, descienda sobre ustedes.
3: Amén.
1: Bendigamos al Señor.
3: Demos gracias a Dios.
1: Gracias por escuchar Laudes con la Gospa. Recuerda que tú y yo, de la mano de la Madre, de la Reina de la Paz, podremos perseverar hasta el final. 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

Vamos a leer el Evangelio según San Mateo en el capítulo 15, versículos 21 al 28. En aquel tiempo, Jesús salió y se retiró a la región de Tiro y Sidón. Entonces una mujer cananea, saliendo de uno de aquellos lugares, se puso a gritarle: «Ten compasión de mí, Señor, Hijo de David. Mi hija tiene un demonio muy malo». Él no le respondió nada. Entonces sus discípulos se le acercaron para decirle: «Atiéndela, que viene detrás gritando». Él les contestó: «Solo he sido enviado a las ovejas descarriadas de Israel». Ella se acercó y se postró ante él diciendo: «Señor, ayúdame». Él contestó: «No está bien tomar el pan de los hijos y echárselo a los perritos». Pero ella repuso: «Tienes razón, Señor, pero también los perritos se comen las migajas que caen de la mesa de los amos». Jesús le respondió: «Mujer, qué grande es tu fe, que se cumpla lo que deseas». En aquel momento quedó curada su hija. Palabra del Señor. Gloria a ti, Señor Jesús. Leemos el Evangelio del encuentro con Jesús de una mujer llamada la cananea. Y siempre es bueno partir del contexto. La escena del encuentro con la mujer cananea ocurre justo después de una discusión con un grupo de fariseos que vinieron desde Jerusalén. Después de esto, Jesús se retira a un lugar apartado, como ya había ocurrido tantas veces en otros momentos cruciales y sobre todo difíciles de su misión. Esta vez se va fuera del país, bueno, en realidad en la frontera, a la región del actual sur del Líbano, la región de Tiro y Sidón, antiguamente territorio fenicio. Es una movida que nos remite a otra que 800 años antes había hecho el profeta Elías. También en un momento difícil, buscó refugio en este territorio, rechazado por el rey Ahaz, decepcionado de la dureza del pueblo, y allí se encontró con la apertura y la ayuda de una mujer en la ciudad de Sarepta. En nuestro caso, Jesús, rechazado por las autoridades religiosas judías, prefiere no seguir discutiendo. Toma distancia y se va hacia esta región, pasando la frontera. Y ocurre que este distanciamiento de Jesús con respecto al territorio de Israel no impide que ocurran encuentros significativos. La escena mateana de la mujer cananea que tenía una hija endemoniada, o más exactamente como dice el texto, malamente endemoniada, endemoniada al cuadrado, diría yo, estaba bien mal esta chica, tiene detalles diferentes a los de la versión que nos da el evangelista Marcos. Pongamos los dos evangelios un momentico en paralelo, para que veamos la novedad, lo propio, el enfoque particular del Evangelio de Mateo. En el Evangelio de Mateo se trata de una cananea. Esto quiere decir perteneciente a un pueblo tradicionalmente enemigo de Israel. Mientras que en el Evangelio de Marcos se trata de una mujer, dice ahí, griega.
con griega, aquí en este caso con nota pagana, no tanto nacionalidad, sino cultura pagana. Y se le agrega sirofenicia, que es una expresión mucho más exacta que cananea, y con nota extranjera. Otro detalle, en el Evangelio de Mateo, la mujer acude donde Jesús, llamándolo con el título Hijo de David, un apelativo que no aparece en el Evangelio de Marcos. Les doy un tercero. En Mateo, los discípulos tratan de apartar a la mujer. En cambio, en Marcos, tampoco este detalle se cuenta. Y un último. En Mateo, Jesús elogia la fe de la mujer. Mujer, qué grande es tu fe. Este detalle tampoco aparece en el Evangelio de Marcos. Tenemos cuatro detalles que son muy propios de Mateo y que nos ayudan a descubrir la perspectiva propia de este relato. Con esta introducción vamos a fondo. Es curioso que, aunque la mujer es pagana, cuando corre detrás de Jesús gritando, pidiendo ayuda, ella trata de llamar su atención invocándola con una expresión que es muy hebrea: Hijo de David, Hijo de David. Por cierto, este título que llamamos cristológico, de la identidad particular y divina de Jesús, bueno, mesiánica de Jesús, es el mismo título con el que comienza este Evangelio de Mateo. En Mateo 1:1 dice: genealogía de Jesús, el Cristo, Hijo de David, y luego sigue Hijo de Abraham. El primer título de Jesús en Mateo es este mismo, Hijo de David. Con este mismo título también lo invocaron los dos ciegos del capítulo 9, versículos 27 al 34 de Mateo. Y el título siempre aparece en relación con milagros o con exorcismos. Pero lo que llama la atención es que la mujer cananea es la única mujer no hebrea que en este evangelio usa el título Hijo de David para Jesús. Ella lo aclama como Mesías, dejando ver que conoce las expectativas mesiánicas de Israel. Y no solo esto, sus palabras translucen una inmensa confianza en que Jesús tiene la capacidad para sanar a su hija, que está mal, muy mal. Veamos ahora lo que ocurre. Jesús tiene tres reacciones distintas con la mujer, y siempre como respuesta a tres interpelaciones de parte de ella. Las dos primeras son dos objeciones que en la práctica niegan el milagro. Y la tercera, como decimos por ahí, es la vencida. La primera. En la primera, Jesús no le responde nada. Dice Mateo 15:23 que Jesús la ignora. No le respondía nada. Y la mujer gritando y gritando detrás con insistencia. En la segunda, ya Jesús le pone atención y le explica por qué no le hace el milagro. La mujer rebate y en la tercera, no solamente le hace el milagro, sino que además la felicita. Miren que hay tres pasos en el Evangelio de hoy desde el punto de vista de narrativo. Primero la ignora, luego la escucha, pero para decirle un no, indirecto, pero es un no, y al finalmente es un sí, yendo más lejos de lo que se esperaría, elogiando la fe de ella. Es un precioso crescendo narrativo, decimos nosotros. Bueno, repasemos estos tres pasos. En el primer abordaje,
Cuando Jesús no le responde nada, los discípulos interceden por la mujer, pidiéndole al Señor que al menos le dirija una palabra para despedirla. Mejor dicho, atención, piden que sea Él el que la eche. Aunque también se podría entender, un poco más amablemente, que por favor atienda su necesidad, pero de todas maneras despáchala. Es decir, lo hacen con la intención de quitársela de encima, ya que venía gritando con insistencia. Y en esta ocasión, Jesús trae a colación una enseñanza que ya le había impartido a sus discípulos cuando los mandó a la misión, en Mateo 16. Esto es, que no tiene intención de dedicarse a los paganos. Y lo dice bien clarito. Miren Mateo 15:24. No he sido enviado más que a las ovejas perdidas de la casa de Israel. ¿Por qué esta reacción tan extraña? Por esto, porque en cuanto hijo de Israel, Jesús se ajusta al plan de Dios con su pueblo, a los tiempos inscritos en el proyecto siempre sabio y perfecto de Dios, reservando por ahora su propia actividad al interior del pueblo de la alianza y de las bendiciones. Y sólo después de la resurrección, donde Él renueva la alianza, entonces enviará a los discípulos con el mandato de hacer nuevos discípulos precisamente con los paganos. Mateo 28:19 dice, vayan y hagan discípulos a todas las naciones, a todos los pueblos. Se está refiriendo ya no al interior del pueblo de Israel, sino a todos los pueblos del mundo. Esto es, los paganos. Ahora bien, si examinamos con cuidado el Evangelio, vamos a notar que cuando son los paganos los que vienen en búsqueda de Jesús, Jesús nunca se niega, nunca. Fue lo que ocurrió con el centurión romano, por ejemplo, que pidió la sanación de su criado, en Mateo 8:5-13. Y es lo mismo que va a ocurrir aquí con la mujer pagana, la cananea. Y claro está, no pasa desapercibido que en estos dos casos la sanación ocurre a distancia. Es un detalle. Entonces podemos ver que a pesar de todo, la misión a los paganos comienza con el mismo Jesús, así sea con estos dos casos excepcionales. El centurión romano y la cananea. Pero avancemos en el texto. En la segunda intervención, vemos que la mujer insiste. Y esta vez no solo grita a distancia, sino que se le acerca al máximo físicamente y se postra a los pies de Jesús. Es el lenguaje corporal que expresa su necesidad y su petición y su reconocimiento de quién es Jesús. Y miren un detalle, ya no lo llama hijo de David, que es equivalente de Mesías, podría ser en la primera parte del relato. Ahora lo llama Señor, Kyrios, Señor, y le dice, Señor, ayúdame. Señor es un título divino. Y la respuesta de Jesús vuelve a ser negativa. Le dice en el versículo 26, no está bien tomar el pan de los hijos y echárselo a los perritos. Póngale atención, no está bien tomar el pan de los hijos y echárselo a los perritos. Si esta frase la leemos en el contexto de lo que acaba de decir Jesús sobre los pasos de la pedagogía de Dios, de su proyecto, bueno, se puede entender que el pan reservado a los hijos se refiere a Israel como el hijo primogénito. Así dice Éxodo 4:22, Israel es mi hijo primogénito.
los demás pueblos vendrán después, serán hijos de Dios, pero después. Por lo tanto, la expresión arrojar el pan a los perritos tiene en mente a los paganos. Bueno, acuérdense que con la expresión perros, los judíos se referían a los paganos en cuanto impuros. Los perros estaban en la lista de los animales impuros. La próxima vez que vayan de peregrinos o de viaje de estudio a Israel, cuénteme a ver cuántos perros ven en las calles o la gente cuidando perros. Pongan cuidado y verán, lo van a encontrar. Alguna rara excepción, de hecho ya vi alguno por ahí. Para un judío, el perro pertenece, al menos en el judaísmo clásico de la época de Jesús, los perros pertenecen a la lista de los animales impuros. Y por de ahí viene que a los paganos, que consideraban impuros, los llamaran con esta expresión que a nosotros no nos suena bien. Y aquí viene la tremenda respuesta que la mujer le da a Jesús. Ella le dice que comparte su motivación teológica, digámoslo así, que ella comparte su argumento. Le dice, es verdad, Señor. Primero le dice un sí, pero enseguida, ¡pum!, le coloca un pero. Sí, Señor, pero... Pues sí, introduce hábilmente una consideración verdaderamente extraordinaria. Sí, Señor, es verdad, pero también los perritos comen de las migajas que caen de la mesa de sus amos. Bonito esto. Sí, Señor, pero también los perritos comen de las migajas que caen de la mesa de sus amos, le dice la doña. Son palabras que reflejan una fe profunda e inteligente. Esta señora no es ninguna boba. Y es como si ella le dijera al Señor, sí, nosotros los paganos somos los perros, bueno, en el sentido que ya expliqué, pero yo tengo fe que Dios, que en su inmenso amor nutre a todas sus criaturas, no nos dejará tampoco a nosotros pasar necesidad. Pongamos cuidado. Jesús discierne la interpelación que le hace la señora. La analiza y la acepta. La acepta. Hasta el punto de repensar. Jesús cambia su comportamiento a partir de la respuesta de la doña. Y entonces viene la tercera y última parte. Cada una de las palabras de la última declaración de Jesús merece ser sopesada. Mujer, de verdad que tu fe es grande. Que te suceda así como deseas. Versículo 28.

de la hija de la señora. Y no solo se beneficia la hija enferma, que estaba terriblemente enferma, sino la mamá. ¡Qué grande es tu fe!, le dice Jesús. Una afirmación que hay que captar con toda su riqueza. Jesús no le pone condiciones a la mujer. No le dice, oye, oiga señora, si usted tiene fe, yo haré lo que usted me pida. No, Jesús no dice eso. Además, les digo una cosa, Jesús nunca, nunca le dice a nadie, mira, solo si tienes fe te salvo. Nada, Jesús nunca habla así. Jesús no pone condiciones. Jesús reconoce la fe como quiera que ella venga. La fe de quien se le pone al frente y que de alguna manera expresa, muestra que tiene confianza en él. Y este era el caso. A mí esto me impresiona. Es notable la capacidad que Jesús tiene de hacer crecer y florecer a las personas con las que trata. Jesús reabre para cada una de ellas espacios inesperados de vida nueva. Y de esta manera, Jesús abate las barreras que separan a la gente y deja ver que cuando se encuentra de verdad a una persona, esta persona deja de ser la etiqueta que tenga, el calificativo que le den, la consideración que le tengan los que la conocen. La persona deja de ser los muros que la hacen ser para volver a ser simplemente un ser humano, amado, amadísimo por Dios, un hijo de Dios. No importa si es hombre, si es mujer, si es del pueblo o es de fuera, no importa. Y entonces vemos cómo este evangelio de hoy es una apertura de fronteras en todos los sentidos. Y Jesús hace notar públicamente que la fe de esta mujer pagana, de esta mujer que es ante todo esto, mujer y madre, madre que sufre, que está sufriendo mucho, hace notar que esta fe es grande, que la fe de quien no vive en su tierra es de verdad grande y que el reino de Dios va más allá de toda frontera. Y entonces volvamos al comienzo. Si comparamos lo que ocurre aquí al final con la mujer, madre de familia, y además pagana, tres características. Si comparamos con lo que había pasado al principio, cuando Jesús se fue para esta región extranjera por un disgusto que tuvo con las autoridades religiosas hebreas, de quien lo que más esperaba era qué. ¿Qué es lo que más espera de un religioso? Pues la fe. Entonces vemos el contraste. Notamos que hay un contraste muy fuerte. Los fariseos, que eran los más piadosos que el resto de los israelitas, porque esto es lo que eran, los más creyentes, los más orantes, los más practicantes, eso era un fariseo. Ellos, dice Mateo 15:12, no creyeron en Jesús. Mientras que una mujer no israelita, que no ha recibido catequesis, que no ha leído la Biblia, que no hace nada de ninguna de las prácticas de piedad de estos hombres, esta mujer sí creyó en Jesús. Creyó, ¿y de qué manera? Mujer, qué grande es tu fe. Y fue así como esta mujer, de la cual no conocemos el nombre, qué lástima. Cuando el evangelio no nos da el nombre, siempre tiene su intención, para que cada uno pueda reconocerse en esta historia. Esta mujer abrió puertas de esta manera, con un camino de fe. No fue un simple milagro. La cananea marca una,

0: importante apertura de Jesús a los paganos. Y entre los paganos, no lo olvidemos, estamos nosotros. ¿Sí? Nosotros. Habrá alguna excepción, a lo mejor, pero los que estamos ahora escuchando a esta hora de la mañana el Evangelio, no somos judíos. Somos cristianos que provenimos del mundo pagano. Para ser judío hay que tener sangre judía. Y es una cuestión también étnica. Y nosotros venimos del mundo pagano. No somos judíos. Al digo, habrá alguna excepción. Entonces, este evangelio tiene que ver con nosotros. Esta mujer abrió las puertas del evangelio para nosotros, los que no somos judíos. Ella pidió, al menos, fíjense en el evangelio, los perritos comen de las migajas que caen de la mesa de sus patrones. La mujer pidió al menos algunas migajas. ¿Y qué le concedió Jesús? Niña, mujer, todo lo que tú quieras. Que se conceda todo lo que tú pides. Le dio mucho más. Jesús le dio mucho más. El banquete del reino. No le dio migajas. Jesús no da migajas. Jesús da el pan entero. Jesús no le tira a la gente allá debajo de la mesa como antiguamente con los perros o los gatos. No, te sienta a la mesa. El banquete del reino, ahora, gracias a esta mujer pagana, cananea, queda abierto para todos. La mesa incluye a todos los que, como ella, se permiten hacer el camino de la fe desde lo hondo de su dolor. Aquel día se derribaron muros, se borraron fronteras. No nos corresponde a nosotros volver a levantarlas, movidos por un supuesto celo, sino todo lo contrario. Lo nuestro es acoger en la mesa a todos. Ya no hay hijos por un lado y perritos por otro. No, todos somos hijos amados del Padre. Y es increíble cómo llegamos a esta lección. Se la debemos a una madre sufriente que entendió el corazón de Dios Padre. A mí me impresionó mucho esta frase que me ha mandado un oyente de este programa. Me ha escrito esto: el dolor de una madre que solo un padre con corazón de madre puede entender. Una madre que ama conoce a Dios desde sí misma. Gracias, María Auxiliadora, que desde Ecuador te unes a este programa con esta frase tan bonita. Tienes toda la razón. Creo que es la mejor síntesis del Evangelio de hoy. Bueno, en casita, en nuestra iglesia doméstica, la iglesia del hogar, los invito a leer juntos el Evangelio. En tu casa, abre el libro de la Biblia, colócalo en la sala. Reúne tu familia, prende una velita y entonces lee este Evangelio. Y entre todos saquen las lecciones. ¿No les parece bonito? Y luego hacen un momento de oración y pueden después compartir una galletita, un juguito, alguna cosa, un cafecito. Hagamos comunidad. Mateo capítulo 15, versículos 21 al 28. Es el momento de hacer la lectura personal con nuestra familia, iglesia doméstica. Que el Señor los bendiga con su infinito amor en el nombre del Padre, y del Hijo, y del Espíritu Santo. Amén.
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0: 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En la emisora Minuto de Dios son las...
1: 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En Minuto de Dios Radio Colombia son las 6:00.
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0: Buenos días, amigos. Bienvenidos a Encuentro con el Campo Fundaces, su programa de cada domingo por la emisora Minuto de Dios.
1: Buenos días. Y hoy, antes que cualquier otra cosa, queremos hablarles de lo que le pasó a Colombia esta semana, porque nos toca a todos como país y nos duele profundamente.
0: El lunes 10 de agosto, un terremoto de magnitud de 7.4 con epicentro en San José de Palmar, Chocó, sacudió gran parte del territorio nacional. El Servicio Geológico Colombiano ha registrado más de 30 réplicas desde entonces.
1: Los departamentos más golpeados han sido Chocó, Valle del Cauca y Risaralda. Hay cientos de personas fallecidas, muchas más heridas, y todavía se buscan desaparecidos en Cali, Pereira y Quibdó. El gobierno nacional declaró desastre de carácter nacional.
0: Miles de familias perdieron su casa, sus negocios o alguien que querían. Y por eso, la Corporación Organización del Minuto de Dios, junto con todas sus entidades, se unen hoy para ayudar a los territorios afectados.
1: Desde Fundaces, como parte de esa gran familia del Minuto de Dios, nos unimos a este llamado. No es un tema aislado de una entidad, es toda la obra Minuto de Dios respondiendo unida, como lo ha hecho históricamente frente a las emergencias del país.
0: Y aunque el programa de hoy nace en medio de la tristeza, también nace desde una certeza. La gente del campo colombiano sabe levantarse. No es la primera vez que este país enfrenta una tragedia de esta magnitud. Y cada vez, de una u otra forma, hemos encontrado la manera de volvernos a poner de pie.
1: Y muchas veces esa fuerza ha salido precisamente de la gente del campo, de quienes desde otras regiones envían alimento, herramientas y manos para reconstruir. Por eso, hoy más que nunca les pedimos que nos ayuden a estar presentes para el Chocó, para el Valle del Cauca y para Risaralda.
0: Se activó la campaña Un Minuto por Colombia para recoger ayuda humanitaria y recursos económicos para las familias damnificadas.
1: Se están recibiendo alimentos no perecederos, herramientas para remover escombros, colchonetas, frazadas y kits de aseo en puntos de acopio en Bogotá, Medellín, Cúcuta, Cartagena, Barranquilla y Cali.
0: Si usted vive en alguna de esas ciudades y tiene en su casa alimento no perecedero, cobijas o herramientas que ya no esté usando, esa donación puede significar mucho para una familia que en este momento no tiene dónde dormir.
1: Y si quiere ayudar con dinero, puede hacerlo a través de la cuenta de ahorros Davivienda a nombre de la Corporación Organización El Minuto de Dios o directamente en la página www.minutodedios.org, donde va a encontrar toda la información actualizada de la campaña.
0: Esa ayuda económica le permite a la obra Minuto de Dios responder con rapidez a lo que cada territorio vaya necesitando en los próximos días.
1: Y algo que quisiéramos pedirles especialmente a ustedes, que nos escuchan desde el campo, si hace parte de una asociación de productores, de una junta de acción comunal, de un grupo parroquial, esta es una buena oportunidad para organizarse entre varios y enviar una ayuda conjunta. Muchas veces entre varias familias se logra reunir más de lo que se imagina.
0: Y si usted en este momento no puede donar ni dinero ni artículos, también puede ayudar muchísimo compartiendo esta información. Reenvíala a grupos familiares, a un compañero de trabajo, a quien usted crea que pueda sumar. Entre más gente se entere, más rápido llega la ayuda.
1: A veces pensamos que si no podemos dar mucho, mejor no hacemos nada, pero no es así. Un mensaje compartido, una oración, una llamada a alguien que tiene familia en esas zonas también es una forma de acompañar, porque cuando Colombia nos necesita, cada minuto cuenta. Nuestra solidaridad, nuestras oraciones y nuestro compromiso están hoy con las familias del Chocó, del Valle del Cauca, de Risaralda y de todo el país.
0: Y algo muy importante, este tipo de campañas casi nunca se cierran de un día para otro, porque la reconstrucción de estas comunidades toma tiempo. Así que sigan pendiente en www.minutodedios.org o en las redes sociales de Fundaces si la campaña continúa abierta en las próximas semanas.
1: Así que si hoy no alcanza a hacer nada, no se sienta mal. Todavía va a tener oportunidad de sumarse en los días que vienen. Lo importante es que este tema no se nos olvide apenas termine el programa.
0: Con ese mismo espíritu de comunidad y de campo que nos reúne cada domingo, sigamos adelante con el programa de hoy. ¿Sabía usted que falta solo 18 días para el 20º Seminario Internacional de Agricultura Regenerativa y Medio Ambiente EM? El 3 de septiembre aquí en Bogotá.
1: ¿Sabía usted que ya se superó la meta de 600 inscritos? La respuesta fue tan grande que ya cerramos formalmente el registro.
0: ¿Sabía usted que si ya se registró, debe haber recibido un correo de confirmación? Si no lo encuentra, revise también la carpeta de spam.
1: ¿Sabía usted que a este seminario llegan delegaciones de 16 países? Japón, Estados Unidos, México, Brasil, Ecuador, Perú, Bolivia, Uruguay, Paraguay, Chile, Costa Rica, Guatemala, Honduras, Jamaica, Panamá y Colombia como anfitriona.
0: ¿Sabía usted que Fundaces es el representante oficial de Colombia de ENRU, la organización japonesa que investiga y respalda esta tecnología en el mundo? Por eso es Fundaces quien organiza este seminario, con el respaldo de ENRU y la obra Minuto de Dios.
1: ¿Sabía usted que esta relación con la tecnología EM no es de ayer? Empezó hace más de 2 décadas, cuando uno de los fundadores de Fundaces conoció en persona al profesor japonés que desarrolló esta tecnología.
0: Casi 40 años de trabajo de Fundaces en biotecnología agrícola y más de 20 años como parte de esa red internacional. Eso es lo que hay detrás de este seminario.
1: ¿Sabía usted que la tecnología EM, los microorganismos eficaces, se usa hoy en más de 120 países? No es un invento reciente ni una moda pasajera. Lleva décadas aplicándose en agricultura, en ganadería y en manejo de aguas.
0: Y aquí en Colombia, Fundaces está autorizada para producir y comercializar esta tecnología, con certificación orgánica Ceres y registro ICA vigente.
1: Y todo ese trabajo no se queda solo en la parte comercial. Fundaces tiene un laboratorio microbiológico y físico-químico donde se analizan suelos y aguas para saber exactamente qué necesita cada finca antes de aplicar cualquier producto.
0: Y también tiene Coraflor, su centro de desarrollo rural, vía Subachoque, donde muchas de estas prácticas se pueden ver funcionando en el terreno, no solo explicadas en una diapositiva.
1: Todo eso es, en el fondo, el mismo hilo conductor que va a atravesar el seminario del 3 de septiembre. Ciencia aplicada con los pies puestos en la tierra.
0: Y otro dato curioso, Fundaces hace parte de la obra Minuto de Dios, la misma organización detrás de Uniminuto, donde justamente se va a realizar el seminario. Así que el lugar no fue elegido al azar. Es literalmente la casa de la misma familia institucional que lleva casi 40 años trabajando por el campo colombiano. Vamos entonces con un mensaje directo para todos los que ya tienen un cupo asegurado en el seminario.
1: Si usted es de los que se registró, primero que todo, gracias. El segundo, por favor, no se le vaya a olvidar la fecha. Es el jueves 3 de septiembre, aquí en Bogotá, en Uniminuto, calle 80. Márquelo en el calendario, póngase una alarma, dígale a su familia, es un evento gratuito, pero los cupos eran limitados y usted hizo parte de esos afortunados.
0: Recuerden también que, si por alguna razón no pueden viajar hasta Bogotá, el seminario se transmitirá por streaming desde nuestro canal de YouTube, así que pueden seguirlo en vivo desde donde estén.
1: Y para que se vaya haciendo una idea de lo que se viene, va a haber paneles con los ponentes internacionales de los 16 países que le contamos hace un momento. Y también un panel dedicado exclusivamente a experiencias colombianas exitosas.
0: Ese panel colombiano lo va a moderar el exministro de Ambiente Ricardo Lozano. Y ahí se va a contar casos como el aprovechamiento de residuos orgánicos en Cajicá y la transformación del buchón de agua en abono orgánico en la laguna de Fuquene.
1: De problema ambiental a recurso para el agricultor. Ese es justamente el tipo de historia que va a tener este seminario. Y no van a ser solo charlas teóricas. La idea es que cada quien salga con algo aplicable a su finca o a su propio negocio, sin importar si es grande o pequeño.
0: Recuerden también que todos los asistentes reciben certificado de participación. Así que no olviden llevar su documento de identidad y la entrada el día del evento.
1: Y si tiene alguna duda sobre la inscripción, sobre el lugar o sobre cómo llegar, puede escribir al WhatsApp 320-847-2066 o al correo centrodecontacto@fundaces.com. Eso sí, ya no estamos recibiendo inscripciones nuevas. La respuesta fue tan buena que llegamos al límite de espacio que teníamos disponible.
0: Y lo entendemos. para muchos, este es un evento que lleva esperando desde hace tiempo, porque no es fácil tener en un mismo lugar expertos de 16 países distintos hablando de agricultura regenerativa.
1: Una última recomendación práctica: si va a viajar desde otra ciudad, calcule bien los tiempos de llegada y, si puede, coordine con otros inscritos de su región para ir juntos. Siempre es más ameno llegar acompañado a estos tipos de eventos y, de paso, ya empieza a hacer contactos antes de entrar.
0: Y no se preocupe si nunca ha ido a un evento de este tamaño. Uniminuto, sede calle 80, es un lugar conocido, es fácil de acceder y va a haber personal de Fundaces en la entrada para orientar a los asistentes.
1: Piense en esto como una oportunidad única. En un solo día, en un solo lugar, va a tener acceso a conocimiento que en otras circunstancias tocaría buscar en 20 conferencias distintas en 20 países distintos.
0: Así que si usted no logró inscribirse, no se preocupe. Vamos a seguir compartiendo contenido del seminario en nuestras redes sociales. Y muy pronto van a poder ver los resultados de este gran encuentro. Y para que se les vaya abriendo el apetito de lo que van a escuchar en el seminario, les traemos hoy la voz de uno de los panelistas internacionales que ya confirmó su viaje a Colombia.
1: Se trata de Francis Reyes, agrónomo y agricultor con más de 24 años de experiencia en agricultura regenerativa en Perú y Bolivia. Escuchemos su invitación.
2: Un suelo vivo produce más con menos costos en fertilizantes y pesticidas. Mi nombre es Francis Reyes, soy agrónomo y agricultor, y este jueves 3 de septiembre estaré participando en el Seminario Internacional de Agricultura Regenerativa en Bogotá, Colombia, organizado por Fundaces, donde compartiremos nuestra experiencia de más de 24 años en Perú y Bolivia con agricultura regenerativa, mostrándoles herramientas prácticas y sencillas que ustedes pueden hacer en sus propias fincas, grandes o pequeñas, para recuperar la fertilidad de su suelo, para tener un suelo vivo que puedan producir más año tras año con menores costos. No se pierdan el seminario, los esperamos.
0: Gracias, Francis, por esa invitación.
1: Ahí está resumido en una frase lo que buscamos con este seminario. Un suelo vivo produce más con menos costos. Y eso lo va a mostrar Francis con herramientas prácticas para fincas grandes y pequeñas.
0: Y hay algo que vale la pena resaltar. 24 años no son pocos. Es una vida entera dedicada a demostrar en terreno que se puede producir sin agotar el suelo.
1: Y noten algo. Francis no habla de técnicas complicadas ni de maquinaria costosa. Habla de fertilidad del suelo, de reducir costos, de producir más año tras año. Ese es un lenguaje que cualquier productor, sin importar el tamaño de su finca, puede entender.
0: Y ese mensaje, que parece mucho al que también hemos escuchado aquí, de este lado, aquí en Colombia, que el futuro de la agricultura no consiste en luchar contra la naturaleza, sino trabajar con ella.
1: Perú, Bolivia, Colombia, países distintos, climas distintos, cultivos distintos. Pero la misma conclusión después de años de trabajo en el campo. Cuidar el suelo no es un lujo, es la base de todos los demás.
0: Y eso es justamente lo valioso de reunir en un mismo seminario a gente de 16 países. Uno empieza a ver que estos aprendizajes no son casos aislados, sino un patrón que se repite una y otra vez en distintos rincones del continente.
1: De hecho, hace un par de semanas, en este mismo programa, conocimos el testimonio de Jorge Agudelo, un ingeniero agrónomo que maneja un cultivo de aguacate en una finca de Caldas, sin insecticidas ni fungicidas, enfocado también en la salud del suelo.
0: Un productor de Caldas y un agrónomo que ha trabajado en Perú y Bolivia, llegando prácticamente a la misma conclusión, cada uno desde su propio contexto. Esa es la conversación que se va a dar a mayor escala en el seminario.
1: Y por si alguien se pregunta por qué tanto énfasis en el suelo, recordemos que Jorge nos explicaba que las plantas, para su metabolismo, dependen sobre todo de oxígeno, hidrógeno y carbono, mucho más de lo que uno pensaría al hablar solo de nitrógeno, fósforo y potasio.
0: Y ese oxígeno, precisamente, depende de qué tan vivo y bien manejado esté el suelo. Un suelo con pantos, sin buen drenaje, sin actividad biológica, es un suelo que respira mal. Y una planta que no respira bien, por más abono que se le eche, difícilmente va a rendir lo que debería.
1: Ahí es donde entran los microorganismos eficaces. ayudando a que ese suelo recupere estructura, oxigenación y vida, en lugar de depender solo de insumos externos cada vez más costosos.
0: Y ese es, en el fondo, el hilo que conecta todos los casos que vamos a escuchar el 3 de septiembre. Perú, Bolivia y Colombia y los otros 13 países que llegan al seminario. Todos hablando con distintas palabras de lo mismo.
1: Y aunque a Francis todavía no lo conocemos en persona, ya se nota, incluso en un mensaje corto, la calidez con la que habla del campo. Ese tipo de cercanía es la que esperamos que se sienta también el día del seminario, más allá de las cifras y los datos técnicos.
0: Porque al final, detrás de cada ponente, hay una historia parecida a la de cualquiera de ustedes que hoy nos escuchan desde sus fincas. Años de trabajo, de prueba y error. Y de aprender a leer lo que la tierra les va diciendo. Y para ir cerrando el bloque del seminario, un adelanto rápido de lo que va a vivirse ese 3 de septiembre.
1: Más de 20 ponentes de 16 países compartiendo lo que ya está funcionando en sus territorios. Mejor salud de suelos, mejor uso del agua, sistemas de producción más sostenibles. El panel colombiano, moderado por el exministro Ricardo Lozano, con casos como Cajicá y la Laguna de Fúquene.
0: Y voces internacionales como la de Francis Reyes, que ya escuchamos hoy mostrando cómo se aplica todo esto en las fincas grandes y pequeñas de Perú y Bolivia.
1: Un evento gratuito, con cupos ya agotados, pero que también se podrá seguir por streaming para quien no pueda estar presencialmente.
0: Y algo nos parece muy valioso, no va a quedarse solo en el día del evento. La idea es que todo lo que se comparta ahí sirva como insumo para seguir hablando de agricultura regenerativa en Colombia, mucho después del 3 de septiembre.
1: Así que, inscrito o no, este es un tema que le va a seguir la pista en las próximas semanas aquí, en Encuentro con el Campo y en las redes de Fundacis.
0: Y algo más. Aunque el registro ya está cerrado, la conversación sobre agricultura regenerativa no se acaba en el seminario. Es apenas un punto de partida para que más productores y más regiones del país se animen a probar esta práctica en sus propias tierras.
1: Ese es, al final, el verdadero objetivo. Que lo que se comparta el 3 de septiembre no se quede encerrado entre las paredes del auditorio, sino que llegue hasta la última finca que nos esté escuchando ahora mismo.
0: Bueno amigos, así llegamos al final de este encuentro con el campo Fundaces.
1: Hoy sobre todo pensamos en Colombia y en las familias afectadas por el terremoto. Recuerden que la campaña Un Minuto por Colombia sigue recibiendo ayudas y toda la obra del Minuto de Dios está unida en esto.
0: Si puede donar, done. Si puede compartir, comparta. Si solo puede orar, ore. Todo suma en estos momentos. Y créanos, en la Colombia rural, esa cultura de ayudarse entre vecinos ya la traemos de fábrica, así que estamos seguros de que la respuesta va a estar a la altura.
1: También les recordamos que las inscripciones al seminario ya están cerradas, porque superamos la meta de 600 personas. Si usted ya se registró, no se le olvide. 3 de septiembre en Bogotá, en Uniminuto Calle 80. Y escuchamos a Francis Reyes, uno de los panelistas internacionales que viene a compartir su experiencia en agricultura regenerativa en Perú y Bolivia. Junto a él, más de 20 ponentes de 16 países y en un panel colombiano que promete dar mucho de qué hablar.
0: Recuerden, todo lo que hagamos por el campo colombiano es poco si no lo hacemos con amor, técnica y fe. Y hoy también con solidaridad. Que Dios acompañe a las familias afectadas y que esta semana que empieza traiga un poco más de calma para quienes más lo necesitan.
1: Nos escuchamos la próxima semana aquí en Encuentro con el Campo. Que tengan un buen domingo.

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2: Queridos amigos, querida familia, qué bueno tener nosotros hoy en este programa de la A a la Z la posibilidad de ir levantando el alma, la mente y el corazón para que sintamos que las bendiciones de Dios llegan todos los días a nuestra vida y llegan muy bien. Por eso, en ese orden, usted tenga siempre en alta estima lo que usted es, lo que usted tiene, lo que usted hace. Hágalo bien, hágalo bien, hágalo en orden y hágalo con amor. Y fíjense que en este plano, ustedes siempre tienen que tener en su corazón y en su mente la realidad de saber que usted, al hacer parte de su casa y al hacer parte de su familia, usted siempre debe tener esa bella, grande y linda entereza de saber que si usted funciona bien dentro de su casa, todo lo suyo va a tener la capacidad de un excelente y de un buen funcionamiento. Entonces, ahí es donde usted debe saber en una forma clara que la casa suya es casa de bendición, es casa de luz, es casa de fe, es casa de esperanza y es casa de mucha paz. Entonces, no se enrede la pita. No le haga daño a lo que usted puede ir construyendo paso a paso. Y usted sepa que dentro de la realidad del hogar, todo lo que uno vaya edificando en el amor es pertinente, importante, necesario y urgente. Hay que volver a esa escuela del amor. Y esa escuela del amor nos pide algo tan elemental como decir buenos días, como decir gracias, como decir aquí estoy, como decir cuenta conmigo, como decir me siento bendecido sabiendo el hogar que tengo y muchas cosas más. Todo lo que usted va teniendo y todo lo que usted va viviendo va generando un orden y un estándar donde lo suyo es importante, donde lo suyo vale la pena y donde lo suyo podría claramente enfocarse hacia esa estructura donde usted puede llegar y mostrar que lo que sale de su corazón va fortaleciendo a los demás y lo que sale de su corazón va generando en los demás esa estructura limpia donde la felicidad se convertiría en el común denominador. Entonces, a esto apúntele siempre hacia su felicidad. Aquí nosotros podemos mirar el segundo texto de Samuel. Ya entra en escena David, entra en escena Saúl, entra en escena Jonatán. Y este texto que estoy queriendo traer siempre el parte del primer capítulo de cada uno de los libros es para que provocarlos en esa lectura de la Sagrada Escritura. Y es que hay libros que son muy entretenidos y hay libros que son muy apasionantes. Y precisamente hoy estamos ante el segundo libro de Samuel. Repito, y me lo van a escuchar no una vez, muchas. El nombre del libro, capítulo primero, versículo primero y siguientes. Ese capítulo primero y versículo primero empieza diciéndonos lo siguiente. al volver de su victoria sobre los amalecitas, David se detuvo 2 días en Siselaj. Al tercer día se presentó un hombre del ejército de Saúl con la ropa hecha jirones y polvo en la cabeza. Cuando llegó, cayó en tierra, postrándose ante David. David le preguntó: ¿De dónde vienes? Respondió: Me he escapado del campamento israelita. David dijo: ¿Qué ha ocurrido? Cuéntame. Él respondió: La tropa huyó del campo de batalla y muchos del pueblo cayeron en el combate. También murieron Saúl y su hijo Jonatán. David preguntó entonces al muchacho que le informaba: ¿Cómo sabes que han muerto Saúl y su hijo Jonatán? Respondió: Yo estaba casualmente en el monte Gelboé cuando encontré a Saúl apoyado en su lanza, con los carros y los jinetes persiguiéndolo de cerca. Se volvió y al verme me llamó, y yo dije: A la orden. Me preguntó: ¿Quién eres? Respondí: Soy un amalecita. Entonces me dijo: Échate encima y remátame, que estoy en agonía y no acabo de morir. Me acerqué a él y lo rematé, porque vi que una vez caído no viviría. Luego le quité la diadema de la cabeza y el brazalete del brazo y se los traigo aquí a mi señor. Este es un relato que nos va a mostrar también David. ¿Qué le dice a este joven David? ¿Qué hace? Pero yo quisiera que rescatáramos lo siguiente: cómo el pueblo de Israel, en esa nación naciente, vivió de todo: guerras, hambre, persecuciones, humillaciones, unas batallas de nunca acabar. Cómo en medio de esa realidad del pueblo se va dando esa situación humana de alianza, de fidelidad, de pecado, de comunión, de división. Uno ve en esa realidad del pueblo de Israel mi propia historia. Uno alcanza a ver en la realidad del pueblo de Israel la realidad que muchos de nosotros vivimos en esta vida. Pero fíjense cómo todo va escalando hacia la realidad de Dios y cómo todo nos va llevando a ese escenario maravilloso de búsqueda de Dios. Y considero que ahí es donde uno en familia debe aprender a caminar hacia lo importante, lo fundamental, lo concreto. En nuestro libro El Pretexto de la Manzana, precisamente se nos habla de cómo ese amor conyugal debe ser tan fecundo que debe todos los días estar abierto a esa búsqueda de Dios. Ese amor conyugal debe ser como la misión de aquellos profetas en el pueblo de Israel, que acompañaban al pueblo, que le hablaban con la verdad, que los orientaban en el camino, que los defendían ante tantas adversidades y asumían las batallas del día a día. El amor conyugal es siempre esa realidad que debe enfocarse en familia y debe luchar por superar situaciones que de pronto se nos van desvaneciendo o se nos van yendo de la mano. El amor conyugal se expresa siempre en un servicio a la vida. Y ese servicio a la vida tiene muchas formas. Y en esas formas entra el mundo generacional, entra la educación, entran los procesos de crisis o de líneas de acción que son inmediatas. Y en realidad, el amor conyugal debe estar siempre en función del amor propio y de los hijos. Un amor conyugal siempre nos lleva al espacio de interacción con la sociedad de la cual hacemos parte. Y lo bonito en un hogar, en ese amor esponsal, es que ustedes como esposos deben estar leyendo permanentemente dónde está la casa, cómo va la casa, cómo va ese hogar, qué nos está faltando, qué nos puede estar vulnerando, qué nos está fortaleciendo o qué nos está debilitando, y a todo eso hay que ponerle el pecho. Por eso, cada acto de verdadero amor testimonia lo que significa el amor, la espiritualidad y la paz en la familia. Y ustedes, esposos, deben trabajar dentro del hogar algo que es fundamental para que nos movamos en una misma dirección: la obediencia. La obediencia en un hogar es un dinamismo interior, es un dinamismo interior profundo, es una vida dinámica cargada de amor que me permite donarme totalmente a los demás y buscar con los demás que juntos labremos un destino común. El amor conyugal tiene una primera responsabilidad: que como esposos ustedes estén bien. Y estando bien, que con sus hijos todo funcione para bien. Es que un hogar con amor conyugal, con amor fecundo, tiene norte, tiene futuro, tiene mañana. Por eso yo les diría que los esposos en particular deben vivir la experiencia de la comunión y de la unidad, porque unos esposos unidos dan perspectiva, cimientan valores en el hogar y enseñan ante las exigencias cómo se debe actuar. A mí me encanta ver esas familias espirituales, esas familias creyentes, esas familias cristianas que reconocen desde la fe cuál es su rol, cuál es su tarea, y desde la fe empoderan al esposo, a la esposa, al papá, a la mamá, a los hijos, para que cada uno vaya cumpliendo con su tarea. Pero eso sí, sin perder de vista esa meta hacia la cual como hogar debemos caminar todos, y es el reino de Dios. Entonces, en ese amor de esposos, ustedes deben tener la bella costumbre de caminar hacia ustedes mismos. Yo tengo que tener la capacidad de caminar hacia mi esposa. Mi esposa deberá tener la capacidad de caminar hacia mí. Y si caminamos conjuntamente como esposos, pues ciertamente podremos a esto irle dando mayor estructura. Porque, vuelvo y le repito, lo bonito de un amor de pareja, de un amor esponsal, es que nos muestra que el amor es dinámico, que el amor es progresivo, que el amor es trascendente, ascendente, que el amor delinea, que el amor enfoca, que el amor orienta, y esto sí que lo necesitamos. Entonces, ¿a qué no le vamos a quitar, por Dios? Si podemos hacer maravillas, y tenemos a esto que irle dando enfoque, y el verdadero enfoque está en que a mi familia yo le tengo que poner siempre un camino por recorrer y debo estar evaluándolo permanentemente para que no se me salga de las manos. Entonces, uno debe aprender en el hogar. Ojo con esta palabra. Uno en el hogar debe aprender a ensanchar el amor. Ensanchar el amor. Y cuando soy capaz en mi hogar de ensanchar ese amor, empiezo a generar vínculos con los míos, empiezo a estrechar lazos con los míos y comienzo a desarrollar la fortaleza al interior de mi hogar y comienzo incluso a responder a lo que es importante y lo más necesario. Se los digo en un renglón. Una verdadera familia cristiana es aquella que se abre permanentemente al amor. Y una verdadera familia cristiana es aquella que adopta la realidad de todos como mi propia realidad. Es capaz de recoger lo del otro y hacer lo propio, porque donde hay verdadero amor, todo nos corresponde, todo nos une, todo nos pertenece y todo hay que dirigirlo en esa dirección que nos permita como familia la felicidad. Entonces, nosotros no nos tenemos que privar de la experiencia del amor. Y esa experiencia del amor comienza con ese amor esponsal. Una pareja que verdaderamente se ama, cuando llega un hijo, se le abre al estado de la comprensión, del respeto y del mutuo amor. Entonces, un verdadero hijo se va desarrollando en su vida cuando está respaldado en el amor primero de sus padres y el día de mañana de sus hermanos y finalmente de toda su familia. Una familia que ama no se equivoca. Una familia que ama tiene siempre la capacidad de generar vínculos. Y si hay algo que a uno le ayuda en la familia es eso, experimentar los vínculos, experimentar ese amor de esposos, experimentar ese amor de hijos, experimentar ese amor entre hermanos. Y así es como nosotros entramos en un nivel de serenidad y de confianza ante la vida. ¿Por qué desconfiamos tanto de la vida? Porque nos falta amor. Y la familia debe enriquecerse completamente en esa fraternidad y en ese vínculo de una manera más amplia, porque una familia me debe llevar en el amor a ser creativo, a ser fruto de ese espíritu maravilloso que se desprende de Dios. Una verdadera familia es aquella que abre el corazón a descubrir cosas nuevas, a descubrir nuevas necesidades, a analizar en profundidad esos sufrimientos y a caminar siempre hacia la innovación, hacia ser esa familia nueva que venza obstáculos y que me permita descubrir esa realidad fecunda que me anima y que me permite asumir mis roles y mis tareas. Por eso necesitamos superar esas preocupaciones y esos abandonos que nos van marginando ante la realidad del otro. Vea, familia, no podemos enfermar el hogar, no podemos minusvalorar la familia.

0: rol que nos corresponde por ser una familia cristiana. Debemos vivir ese amor espiritualmente fecundo que nos ayude a levantar la frente y a vencer crisis y problemas. Debemos como familia, en medio de tantas vicisitudes, escalar, tener la capacidad de ser solidarios, comprensivos y compasivos para con nosotros mismos y no conformarnos con falsas realidades simplemente diciendo, si toda la gente está viviendo así, pues conformémonos y acostumbrémonos a vivir así. No, desde el amor esponsal usted puede abrir norte y horizonte si usted se lo propone. Desde el amor esponsal, usted no lo olvide, puede experimentar esa realidad que le permita a usted ser feliz, llenarse de confianza y encontrarle razones de ser a su existencia. Un amor bien puesto en casa lo saca uno de las crisis, de las soledades, de las tensiones, de los aburrimientos o de los avatares. Preocúpese porque ese amor esponsal lo sientan sus hijos. E hijos, preocúpense porque el amor que usted tiene en su corazón lo experimenten sus padres. La experiencia del amor hay que vivirla siempre con quienes están a nuestro lado. Que Dios los bendiga y los acompañe en el nombre del Padre, del Hijo y del Espíritu Santo. Amén.
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0: 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En la emisora Minuto de Dios son las...
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3: Vamos a colocarnos de pie y darle la gloria a Dios con ese aplauso, con esa alegría en esta noche. Noche de efusión del Espíritu Santo. Gloria a Dios, gloria al Señor. Bienvenidos todos a esta experiencia GRC para las naciones. Esta noche, noche de efusión del Espíritu Santo. La comenzamos en el nombre del Padre, del Hijo y del Espíritu Santo. Amén. Dice la palabra de Dios en Isaías 32:15. Pero esto será hasta que se derrame sobre nosotros un espíritu que venga de lo alto. Entonces el desierto se convertirá en un jardín y el jardín parecerá un bosque. Palabra del Señor. Levanta tus manos y digámosle juntos: Señor, gracias por este tiempo, por este encuentro. Te bendecimos a ti, Dios Padre, Hijo y Espíritu Santo, y te damos la bienvenida, Jesús. Te damos la bienvenida, Señor Jesús, amado nuestro, Hijo de Dios, que has dado tu vida por nosotros, que moriste en la cruz para nuestra salvación y redención, Señor, y que donaste el Espíritu Santo para darnos vida nueva a todos, que derramaste tu Espíritu, Señor, sobre toda carne, para que te conociéramos y te sirviéramos, Señor, con toda nuestra vida. Hoy, Señor, te bendecimos. Hoy, Señor, te alabamos. Hoy, Señor, te damos las gracias. Hoy, Señor, te damos la gloria por este tiempo. Y hoy, Señor, invocamos tu Espíritu y oramos suplicando el derramamiento del Espíritu Santo sobre nosotros en este encuentro, sobre nosotros en esta asamblea. Oramos invocando el derramamiento del Espíritu Santo sobre cada uno de nosotros y nuestras familias, Señor. Y te damos gracias, Jesús. Te damos gracias, Dios. Te damos gloria a ti, Señor. Bendito seas, Dios. Bendito seas, Señor. Digamos: ven, Espíritu Santo. Ven sobre nosotros, Espíritu de Dios. Ven sobre nosotros, Espíritu Santo, y llénanos de tu amor, de tu gracia, de tu poder, de tu gloria. Ven, Espíritu Divino, ven, Espíritu Santo, ven, Espíritu del Señor. Anhelamos tu presencia, anhelamos tu gracia, anhelamos el toque de tu presencia en nuestras vidas. Estamos sedientos, estamos, Señor, como el desierto que necesita del agua viva de tu Espíritu. Estamos, Señor, como el desierto que anhela el agua viva de tu Espíritu, Señor. Y tú has dicho que se derramará sobre nosotros tu Espíritu que viene de lo alto, Señor. Oramos que este Espíritu, que tu Espíritu sea derramado sobre nosotros, sobre este ministerio, sobre toda esta asamblea, sobre todos los que ahora nos siguen a través de YouTube en Colombia y otras naciones de América Latina y del mundo. Oramos por este derramamiento del Espíritu Santo sobre toda la tierra, sobre toda la humanidad, sobre toda carne. Bendito seas, Señor. Alabado seas, Señor. Bendito seas. Y arrancamos cantando y adorando al Señor. Gloria a ti, Señor.

con el Señor en medio de la oración, en medio del canto, vamos hablando con el Señor. Y yo te invito que ahí levantes tus manos y hables con el Señor. Seguimos ministrando en el Señor y dile: Señor, ¿qué quieres de mí? ¿Qué pides de mí, Señor? ¿Qué quieres hoy de mi vida? Hablemos con Él. ¿Qué quieres decirme, Señor? ¿Cuál es la palabra que tú tienes hoy para mí? ¿Qué le quieres decir hoy a mi alma y a mi corazón necesitado de ti? Espíritu Santo, ven sobre nosotros y déjanos oír tu voz. Déjanos sentir tu presencia. Háblanos al corazón, a cada uno de nosotros, que hoy salgamos de aquí con la palabra tuya, con el don tuyo, con la gracia tuya. Quédate.

se regocije el desierto, que se alegre la tierra árida, que produzca abundancia de flores, que festeje con gozo y con cantos de júbilo, porque le es dada la gloria del Líbano, y ustedes contemplarán la gloria del Señor. Dice el Señor esta palabra: fortalezcan las manos débiles, robustezcan las rodillas vacilantes, y digan a los desanimados: no teman, sean fuertes, aquí está su Dios, aquí está, llega el Señor en persona, Él viene a salvarlos. Amén, amén y amén. Gloria a Dios, dale gloria.

0: Y esta es una noche de fusión del Espíritu Santo. Dale la gloria al Señor. Esta es una noche especial de fusión del Espíritu Santo, de derramamiento del Espíritu, de la gracia del Señor nuestro Dios. Y tenemos el regalo, la gracia que esta noche nos acompaña un gran siervo de Dios, el Padre Marcial Mazaneiro de Brasil. Bendito sea Dios. Padre Marcial, qué gusto. Bendito Dios. Gracias por estar con nosotros compartiendo este tiempo.
1: Una de las cosas más bonitas del Evangelio y de la acción de Dios en nuestras vidas es que Dios juega con el tiempo, con las potencias, con la creación para nos salvar, porque es poderoso y creador de todas las cosas. Pero Dios nunca juega con nuestra libertad. Siempre nos da el debido espacio para que participemos, para que tú puedas decidir y decir: sí, Señor, yo quiero tu gracia. Sí, Señor, yo acepto tu salvación. Entonces nosotros vamos a hacer una oración de entrega, de confianza al Señor. Yo tomo aquí el Salmo. Hay dos números. Yo estoy mirando el número correcto, justo. Ahí el Salmo. Sí, es el de antes. Sí. No es que nosotros usamos una otra numeración. Y aquí está. Esto. Sí, el Salmo 40, entre paréntesis 39. Es porque después hay otro, 41 entre paréntesis 40. Yo nunca fui bueno en matemática. Este salmo es un salmo del Antiguo Testamento, claro, por supuesto, pero que los profetas de Israel entendían ser el salmo del Mesías. Como si ya en el Antiguo Testamento el Espíritu Santo escribiera lo que más adelante Jesús en persona iría a hablar, a decir en presencia de Dios su Padre. Por eso nosotros en este momento vamos a hacer una oración de entrega. Yo te invito, querido hermano, querida hermana, a tomar conciencia de que estamos en la presencia de Dios y a traer para este momento en tu corazón las personas a quien amas. Acuérdate de sus rostros, sus nombres. Basta un sentimiento, una oración sencilla con el corazón. Acuérdate también de las personas que sin embargo todavía no amamos cuanto deberíamos, porque hay esos casos. Toma en tu corazón en este momento tu historia personal, tu pasado, tu historia familiar, así como un sentimiento, teniéndolos presentes, a los abuelitos, a las tías, ¿no? Toma en tu corazón en este momento tu vida profesional, tu trabajo, tus luchas, tus esperanzas. Y vamos a nos confiar al Señor, porque nosotros somos como arcilla en las manos de Dios. Dios es el alfarero, pero toca a nosotros nos entregar al alfarero para que pueda nos tocar, nos modelar. Dios nunca nos violenta. Dios nunca nos invade. Él es amor, es gracia. Él quiere ser amado y reconocido. Vamos a decir al Señor: Señor, me entrego esto en tus manos. Mi pasado, mi presente y mi futuro, como la arcilla que está en las manos del alfarero, haz de mí una obra nueva. Y así como el alfarero esparge agua sobre la arcilla para la modelar, Así invoco sobre mí, Señor, y esta comunidad que está aquí conmigo. Tu Espíritu Santo, como el agua que nos permite modelar y ser modelados por tus manos. Podemos acompañar el salmo. Yo puse mi esperanza en el Señor. Él se inclinó hacia mí y escuchó mi clamor. Me arrancó del abismo de la destrucción, del lodo y del pantano. Colocó mis pies sobre una roca y dio firmeza a mis pasos. Esta roca sobre la cual el Señor nos puso es Jesús, la roca maestra de la iglesia, la roca de la construcción del nuevo pueblo donde Dios habita. ¿Y quién es firmeza de nuestros pasos? Consolación, consolidación que nos hace sólidos, el Espíritu Santo. El Salmo está hablando de la Trinidad en nuestras vidas. Puso en mis labios un canto nuevo, un himno de alabanza a nuestro Dios. Querido, querida hermano, cada día, en medio a las luchas, al dolor, al miedo, nosotros somos levantados por el Señor, que suscita un pueblo con coraje y unción. Y de nuestros labios, de tus labios, cada pequeña alabanza, cada gloria al Padre, llega al trono de Dios como un cántico nuevo de alabanza, porque no compuso un otro, tú no lo copiaste de internet, es que nace de tu corazón como un himno nuevo. El culto que agrada a Dios es el culto de nuestros corazones. Cuando la multitud lo vea, honrará al Señor, confiará en Él. Dichoso el hombre y la mujer que confía en el Señor y no se une con los pecadores que se dejan atrapar por la mentira. Señor, líbranos de la mentira. El Espíritu Santo es Espíritu de verdad y revela a nosotros mismos la verdad. Yo siempre me pregunto, ¿cuál es la verdad y la mentira sobre mi propia vida? ¿Cuál es lo que es verdad y lo que es mentira de mi trabajo, de la iglesia, de la sociedad? Pidamos al Señor este Espíritu de verdad que es su Espíritu Santo. ¿Qué cosas tan grandes, Señor, has hecho, Dios mío? Igual María cantó en el Magnífica, el Señor hace cosas grandes en nuestro favor. Nadie podrá enumerar tus obras maravillosas y tus proyectos para con nosotros. Yo querría anunciarlas y proclamarlas, pero no puedo. ¿Por qué? Porque son innumerables. Lo que hace el Señor a nuestro favor ni siquiera lo vemos. Lo vemos en pedacitos porque somos pequeños, somos pobres. Seguramente el Señor hace cosas grandes por nosotros. Los sacrificios y las ofrendas, Señor, no te agradan. El Señor no pide de nosotros sangre, dolor, sufrir. Todo eso Jesús lo pagó en la cruz. El Señor nos quiere libres, alegres, llenos de gracia y fuerza. Por eso el Señor nos creó con oído abierto para le obedecer. No reclamaste, Señor, para ti holocaustos ni sacrificios. Por eso yo te contesto, Señor, aquí estoy. Vamos a repetir: Señor, aquí estoy. Señor, aquí una estoy. Vez más: Señor, aquí estoy. Señor, aquí estoy. Aquí estoy, Señor, para hacer tu voluntad. Aquí estoy, Señor, para hacer tu voluntad. Esto es lo que deseo, Dios mío, y tu ley está en mis entrañas. Proclamé tu justicia ante la grande asamblea, y tú sabes, Señor, que no puse un sello en mis labios. No escondí tu justicia en mi corazón, sino que proclamé tu fidelidad y tu salvación. No oculté tu amor y tu fidelidad a la gran asamblea.

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4: Tú, Señor, no me niegues tu misericordia, que tu amor y tu fidelidad me protejan siempre. Vamos a repetir, que tu amor y tu fidelidad me protejan siempre. Mis pecados, Señor, yo los confieso a ti, porque son muchos y mi corazón desfallece. Por favor, Señor, sálvame. Apresúrate a socorrerme. Tú, Señor, no me niegues tu misericordia. Amén.
5: Con esa palabra, démosles aplauso a la palabra del Señor. Gloria a Dios. Vamos a cantarle una alabanza. Alabar a Dios por esta palabra que nos está dando hoy, de confianza, de entrega al Señor. Diga: yo me entrego al Señor. Yo pongo mi esperanza en el Señor. El Señor es mi roca y el Señor es mi consuelo. El Señor es mi fuerza. Por eso no temeré, sino que alabaré al Señor mientras viva. Vamos a alabarle, ese aplauso al Señor.

0: Bueno, para la siguiente canción entonces necesitamos que todos nos apoyen con una coreografía muy sencilla. Vamos a decir todos juntos, yo quiero construir, ¿cómo es?
1: Quiero construir
0: mi casa.
1: Mi casa.
0: En la roca, ¿cómo es?
1: La roca.
0: Yo quiero.
1: Yo quiero construir
0: mi, en la.
1: Mi casa.
0: Y aquí de pie. Y ser columna fuerte.
1: Ser columna fuerte.
0: Y al del ladito, y techo protector. ¿Listo? Esa partecita va.

bien. Es que a mí me causa curiosidad. Y ser columna fuerte y unas columnas, como así, como gelatina, ¿no? Si es columna fuerte, es columna fuerte, ¿listos? Y ser columna fuerte. Para la segunda parte, ojo, usted va a traer a su cabeza todos los problemas, todas las dificultades, todas las necesidades, y con respeto al del lado, salúdelo, ¿cómo está? Buenas noches, vecino, bienvenido, salúdelo. Y lo va a tomar del brazo y le va a decir, y cuando venga el huracán, y le va a sacudir la tristeza, los problemas, el dolor de cabeza, el dolor, sacúdelo, sacúdelo. Si está dormido, sacúdelo, eso. Muy bien. Y el del lado, en defensa propia, le va

Un aplauso grande para el Señor. Bendito Dios. Ese huracán hay que resistirlo con la cruz de nuestro Amén. Señor Jesucristo. Pero hay uno huracán que no podemos resistir. ¿Cuál es? El del Espíritu Santo. Ese no lo podemos resistir. Mueva al que está a su lado, sacúdalo. Ese viene del Espíritu Santo. Ese sí nos va a mover, nos va a sacudir a todos. Esa efusión del Espíritu del Señor. Bendito Dios. Tomen asiento un momento. Esta noche breve, sencilla de oración, es noche de efusión del Espíritu Santo. Y ya nos compartía el Padre Marcial ahora la palabra, también comparto aquí esta palabra de Isaías que dice: mira, ahora escucha, servidor mío. ¿Cuántos se sienten servidores del Señor? Servidores de Él. Mira lo que dice: servidor mío, tú a quien yo elegí. Hay una elección divina sobre cada uno de nosotros. Esto dice el Señor, el que te hizo, el que te formó antes que nacieras. Yo te auxilio. Él nos auxilia, cuida de nosotros. No temas, servidor mío, yo te elegí. Y dice ahora esto, grandioso: derramaré agua sobre el suelo sediento y arroyos en la tierra seca. Derramaré mi espíritu sobre tu familia. Amén. No temas, yo te auxilio. Sobre tu familia derramaré mi espíritu. No es solo sobre ti, no es solo sobre nosotros aquí, es sobre nuestras familias. Nuestras familias van a quedar llenas del Espíritu Santo. Nuestras familias van a ser renovadas en el Espíritu Santo. Pero hay más, dice: y mi bendición derramaré sobre tus descendientes. Dios derrama su espíritu, Dios derrama su bendición. Dios hace esto con su pueblo y entonces uno dirá: yo soy del Señor. ¿Cuántos aquí pueden decir yo soy del Señor? Dilo conmigo: yo soy del Señor. Yo soy de Dios. Yo soy de Cristo. Yo soy del Espíritu Santo. Yo soy del Padre del Cielo. Diga: yo soy del Señor. Muy bien. Y uno escribirá sobre su mano: soy del Señor. Lo llevamos como tatuado, palmado aquí. Escríbalo ahí: yo soy del Señor. Ahí en su mano, ahí está, en la derecha, en la izquierda: yo soy del Señor. Escribirá en su mano y lo llamarán con respeto Israel, propiedad del Señor. Somos propiedad del Señor, somos el pueblo del Señor. No hay que temer. Y esta noche nosotros dijimos: bueno, una noche de efusión del Espíritu Santo. Y alguien pregunta: ¿qué es una efusión? Una efusión es un derramamiento abundante de un don, algo que se da abundantemente sobre nosotros. Y cuando estamos aquí nosotros reunidos es para recibir el abundante derramamiento del don del Espíritu Santo que Jesús nos ha traído. Es para eso. Jesús nos ha traído ese abundante derramamiento del Espíritu Santo. En Hechos de los Apóstoles 2, allí se derramó el Espíritu Santo. Ya fue derramado el Espíritu Santo, pero ahora nosotros en la iglesia recibimos esa efusión del Espíritu Santo a través de la oración, como ahora, de la palabra, en medio del compartir como iglesia, porque acá está la iglesia del Señor, y si aquí está la iglesia del Señor, aquí está el Espíritu del Señor, aquí está el Espíritu del Señor, aquí está el Espíritu de Dios sobre nosotros.
Lo recibimos, por supuesto, en los sacramentos. ¿Cuántos hemos sido bautizados? Acá somos bautizados. Diga conmigo, somos bautizados. Bueno, en el Espíritu Santo hemos sido bautizados. En Cristo hemos sido bautizados. Pregunto, ¿cuántos hemos sido confirmados acá? Todos tenemos la confirmación. Entonces estamos bautizados y confirmados en el Espíritu Santo. Y en la confirmación se nos dio a nosotros la plenitud del don del Espíritu Santo que se derramó en Pentecostés, la efusión del Espíritu Santo. Así que estamos confirmados en la gracia de Pentecostés. El Espíritu Santo está aquí. Amén. Gloria a Dios, gloria al Señor. Bendito Dios. La iglesia y nosotros todos los creyentes estamos necesitados de una gran efusión del Espíritu Santo en nuestras vidas, de un gran derramamiento del Espíritu Santo en nuestros corazones. Y yo por eso hoy en este breve encuentro traigo estas palabras de el Papa Pablo VI, que decía: quisiéramos nosotros hoy no solamente poseer al Espíritu Santo, sino experimentar los efectos y prodigios de esa maravillosa presencia del Espíritu Santo dentro de nosotros. Ese es el deseo de la iglesia, no solo poseer el Espíritu Santo, sino experimentar sus efectos en nosotros. Dile conmigo, Espíritu Santo, yo deseo poseerte, deseo que me poseas y deseo experimentar tus efectos y tus prodigios en mi propia vida.

0: Derramamiento. ¿Cuántos queremos ese derramamiento hoy? ¿Cuántos creemos en Jesucristo hoy? ¿Cuántos hoy, como decía el profeta Isaías, decimos: estoy como en tierra árida, como en un desierto? ¿Cuántos hemos sentido eso? Pues el Señor al desierto le dice: derramaré agua viva sobre el desierto. Correrán los ríos de agua viva sobre el desierto y la sequedad. Amén. Vamos a colocarnos de pie y en compañía del Padre Marcial vamos a orar pidiendo ese derramamiento, esa efusión de Espíritu Santo sobre todos nosotros. Esto es algo que necesitamos siempre y más frecuentemente. No dejarlo olvidado. A veces lo dejamos por allá olvidado. No, tiene que ser siempre, permanente.
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3: Muy buen día para todos. 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unas herramientas y es importante que lo hagan, además porque la violencia intrafamiliar es tan grave que precisamente se convirtió en un delito penal, porque precisamente el hogar es donde la persona se debería sentir más segura. 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
1: 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En Damasco pasó que el Espíritu Santo se derramó.

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0: Esta invitación debe servirnos para llenarnos de gozo cuando estamos en la presencia del Espíritu de Dios. ¡Gozaos en el Señor! Conmigo otra vez, ¡gozaos!
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14: 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En la emisora Minuto de Dios son las...
15: 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En Minuto de Dios Radio Colombia son las 10:30.
16: Buenas noches. Es un privilegio contar con uno de los mejores y principales percusionistas del país. Él es Luis Mojica.

te quite el ánimo de levantarte y echarte a andar. Pide a Jesús la fuerza de seguir adelante. Para atrás y para coger impulso, ¿ok?

su santo nombre. Hoy tenemos la bendición de contar en este escenario con Celinés Díaz.

se goce en él. Bendito sea el nombre de Dios. Desde New York, con nosotros, aquí está Joan Sánchez.

Amén. ¿Sabes? La mayoría de reyes mandan a sus ejércitos a pelear por ellos, pero nuestro rey vino él a pelear por nosotros. ¿Quién dice amén?

vacío de tu corazón. Levanta tus manos y dile: lléname, Señor. Dile: manda tu lluvia sobre mi vida. Estoy sediento de ti, Señor.

manos en alto. Dile: Señor, aquí estoy tal y como soy. Repite conmigo: Señor Jesús, en esta noche reconozco que solo tú puedes darme lo que yo necesito, y por eso me rindo a ti, me entrego a ti, para que tú hagas lo que tú quieras conmigo, Señor.

No tengas miedo de entregarle al Señor todo tu corazón, toda tu vida. La canción dice: te entrego todo lo que soy, todo lo que tengo. ¿Qué tienes en tu corazón? ¿Qué tienes en tu mente? Deposítalo en el corazón de Jesús, deposítalo en sus manos, que cuando Él se encarga, las cosas van bien. No tengas miedo, confía en el Señor. Lo que hayas traído en tu corazón, alguna preocupación, problema, alguien enfermo, ponlo en el corazón y en las manos de Jesús. Y Él se encarga, porque Él todo lo hace bien. Y no tengas miedo, confía en Él.

gracias a Dios allí en tu corazón y no tengas miedo de darle gracias. Porque un corazón agradecido es como un corazón abierto que el Señor llena de más y más bendiciones. Gracias, Señor, por todo lo que haces, por todo lo que harás durante todos estos días de esta bendita feria, que es sencillamente una excusa para encontrarnos contigo, Señor. Gracias.

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0: Ha sido una bella tradición de la Iglesia saludar a la Virgen María con el Ángelus o anuncio del ángel todos los días, a mediodía y al caer de la tarde. Por eso oremos todos hoy. El ángel del Señor anunció a María.
1: Y ella concibió por obra y gracia del Espíritu Santo.
0: Dios te salve María, llena eres de gracia, el Señor es contigo.

0: bendita tú eres entre todas las mujeres. Bendito es el fruto de tu vientre, Jesús.
1: Santa María, Madre de Dios, ruega por nosotros, pecadores, ahora y en la hora de nuestra muerte. Amén.
0: He aquí la esclava del Señor.
1: Hágase en mí según tu palabra.
0: Dios te salve, María, llena eres de gracia. El Señor es contigo. Bendita tú eres entre todas las mujeres. Bendito es el fruto de tu vientre, Jesús.
1: Santa María, Madre de Dios, ruega por nosotros, pecadores, ahora y en la hora de nuestra muerte. Amén.
0: El Verbo se hizo carne
1: y habitó entre nosotros.
0: Dios te salve, María, llena eres de gracia. El Señor es contigo. Bendita tú eres entre todas las mujeres. Bendito es el fruto de tu vientre, Jesús.
1: Santa María, Madre de Dios, ruega por nosotros, pecadores, ahora y en la hora de nuestra muerte. Amén.
0: Ruega por nosotros, Santa Madre de Dios,
1: para que seamos dignos de las promesas de Cristo.
0: Oremos, Señor, derrama tu gracia en nuestros corazones, para que habiendo conocido por la voz del ángel el misterio de la encarnación de tu Hijo, podamos llegar por los méritos de tu cruz y pasión a la gloria de la resurrección. Por el mismo Cristo nuestro Señor.
1: Amén.

¿Cuándo tendremos en Colombia un santo o una santa que a través del tiple nos haga vibrar de amor a los demás? A lo mejor es usted el próximo futuro santo que va a embellecer la historia religiosa de Colombia.

¿Quién es el Espíritu Santo tan anhelado? Por el Padre Rafael García Herreros, sacerdote eudista. Nuestra vida debe ser un permanente prepararnos a Pentecostés. Es algo tan inmenso, tan definitivo en nuestra vida aceptar Pentecostés. Pentecostés es la única oportunidad para el hombre y para el mundo de la historia. Fuera de Pentecostés, todo es Babilonia, es el pecado, es la melancolía, es el egoísmo, es la nostalgia. Vamos a prepararnos para que nuestra alma esté absolutamente abierta, para que llegue el dulce huésped del alma, el Espíritu Santo. ¿Qué es el Espíritu Santo? ¿Qué dones y frutos nos trae? Lo debemos meditar. El hombre, que ha llegado al más alto grado de cultura, ha descubierto que por sus propias fuerzas es impotente para ser feliz, y está descubriendo también la inmensidad del Espíritu Santo, que lo cubre con su nombre y le da la oportunidad de la superación y de la santidad a la cual está llamado. ¿Quién es el Espíritu Santo tan anhelado, tan necesario, tan precioso? Es la infinita fuerza amorosa y santificadora de Dios, cercana al hombre. Es el infinito poder de cambio. Es, al mismo tiempo, un inmenso poder y una inmensa ternura y respeto de Jesucristo. Él es el descubrimiento divino de estos últimos tiempos, la fuerza que nos faltaba a los cristianos para ser fieles al Evangelio, la fuerza que va a inundar a la iglesia y la va a renovar. Él es el fundamento de una existencia y de una actividad totalmente transformada. Él es una fuerza que no solo actúa en momentos de éxtasis, sino en todas partes y constantemente en la vida del que va a ser verdaderamente fiel a Jesucristo. Deseemos profundamente el milagro de Pentecostés para nosotros. Nadie suplica en vano la venida del Espíritu. Padre Rafael García Herreros.

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Buenos días, mi nombre es María del Carmen Gaviria, saludando a mi Colombia. Por favor, si me complacen con el disco Mirando el Valle del Cauca. Muchas gracias.

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1: 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Amén.
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¿Cuándo tendremos en Colombia un santo o una santa que a través del tiple nos haga vibrar de amor a los demás? A lo mejor es usted el próximo futuro santo que va a embellecer la historia religiosa de Colombia.

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La Pascua de Jesucristo. Padre Rafael García Herreros. Pascua es la inmensa alegría de la resurrección de Jesucristo. El hecho formidable, abrumador de que Jesús, después de su muerte, resucitó y penetró en el misterio de Dios. El hecho de que por sus méritos, nosotros los hombres mortales, los hombres efímeros, los caducos, los frágiles, nosotros los hombres después de morir, por los infinitos méritos de Cristo, por una misteriosa e inmensa vinculación que tenemos con Él, también resucitaremos. Después de que el cuerpo del hombre cae inerte, su alma es asumida, es sumergida en el misterio preciosísimo del Verbo de Dios, de Jesucristo resucitado, para siempre y estable eternamente en el abismo del cielo, es decir, de Dios. Resucitó Él, y también resucitaremos nosotros. Este es el mensaje de Pascua, mensaje lleno de alegría. Tenemos obligación de vivir alegres. Tenemos obligación de superar cualquier tristeza, porque resucitaremos. No hay pena, no hay muerte, no hay pérdida que pueda quitarnos la alegría de nuestra futura resurrección. Cristo vino al mundo para tomar sobre sí nuestra muerte y para prometernos la vida. Padre Rafael García Herreros.

Muy buenos días al programa Mi Colombia. Envío un cordial saludo. Mi nombre es Obdulia Linares y me gustaría escuchar la canción Colombia Mía. Muchas gracias y un cordial saludo.

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3: Un saludo muy especial a todos los oyentes de la emisora Minuto de Dios. Mi nombre es Andrea Lara. Quisiera enviar un saludo muy especial a Mi Colombia. Me gustaría escuchar la canción Escucha, Señor.

Encuentra esta canción en tu plataforma musical favorita como Escucha Señor, Carisma Verde y el Padre Diego Jaramillo. 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
1: Hagamos juntos la oración por la canonización del siervo de Dios, Padre Rafael García Herreros. En el nombre del Padre, del Hijo y del Espíritu Santo. Amén. Amado Señor, que revestiste a tu siervo Rafael García Herreros de las más diversas virtudes, particularmente de su gran amor a ti, el sometimiento a tu santísima voluntad, el amor comprometido a tu palabra, la lucha incansable por los pobres y su invitación diaria a los colombianos a vivir la dignidad de hijos tuyos. Conscientes de la llamada incesante que Él nos hizo para que nadie se quede sin servir, concédenos por sus méritos la gracia que hoy solicitamos de tu infinita bondad, para que así como lo consagraste a la plenitud del servicio en el sacerdocio, también lo veamos prontamente exaltado al honor de los altares. Por Jesucristo nuestro Señor. Queremos, Señor Jesús, que vivas y reines entre nosotros. Nos bendice con su Hijo, la piadosa Virgen María. En el nombre del Padre, del Hijo y del Espíritu Santo. Amén.

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1: 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Amén.
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Encuentra esta canción en tu plataforma musical favorita como Ve Ante Mis Ojos, Carisma Verde y el Padre Diego Jaramillo. 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

Alegres por el Espíritu, por el Padre Rafael García Herreros, sacerdote eudista. Uno de los frutos del Espíritu Santo es la alegría. La alegría verdadera no la hace brotar la música, ni la fiesta, ni el cabaret. La verdadera alegría no tiene necesariamente expresión en la risa, mucho menos en el ruido. La auténtica alegría es hija de una plenitud interior y es hermana de la seriedad. Puede existir fraternalmente con el dolor, con la pobreza, con la lucha. La alegría, que es don del Espíritu Santo, consiste en saber que tenemos una misión que cumplir y que estamos empeñados en ella. Es saber que Dios puede cambiar el mundo, pero que no lo cambiaría sin nosotros. La silenciosa e inmensa alegría que acepta el Espíritu Santo es como una inundación poderosa donde se ahogan todas las tristezas humanas. Nadie nos puede quitar a Dios. Nadie nos puede arrebatar a Cristo. Él vendrá un día mientras nos queda tiempo para amar y servir al hombre, que es lo mismo que amar y servir a Dios. Mientras nos queda tiempo para la fe y para la esperanza, la vida es maravillosa. Estar hastiado en la vida es no comprender nada de ella. Estar desilusionado de los hombres es no haberlos mirado de día, es decir, a la luz de Dios, sino de noche. La alegría cristiana, fruto del Espíritu Santo, procede de una plenitud interior que brota de la seguridad de que somos amados por Dios, de la seguridad de que Dios es nuestro Padre, de que el universo con sus estrellas y con sus rosas es una maravillosa prueba de que Dios nos ama. La alegría de saber que si cumplimos nuestra misión en favor de los hombres, el abismo inquietante de la eternidad se transformará para nosotros en el tibio y adorable regazo de Dios. Padre Rafael García Herrero.

Buenos días al programa Mi Colombia. Mi nombre es Danielita Vargas Acevedo y para solicitar la canción Dulce Hogar. Muchas gracias. Dios los bendiga.

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Buenos días, mi Colombia. Mi nombre es Blanca Lilia Moreno Ferrucho, agradeciendo a Dios por tan excelente programa y porque nos complacen con tantas canciones tan hermosas. Quiero escuchar Si pasas por San Gil.

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0: Hagamos juntos la oración por la canonización del siervo de Dios, Padre Rafael García Herreros. En el nombre del Padre, del Hijo y del Espíritu Santo. Amén. Amado Señor, que revestiste a tu siervo Rafael García Herreros de las más diversas virtudes, particularmente de su gran amor a ti, el sometimiento a tu santísima voluntad, el amor comprometido a tu palabra, la lucha incansable por los pobres y su invitación diaria a los colombianos a vivir la dignidad de hijos tuyos. Conscientes de la llamada incesante que Él nos hizo para que nadie se quede sin servir, concédenos por sus méritos la gracia que hoy solicitamos de tu infinita bondad, para que así como lo consagraste a la plenitud del servicio en el sacerdocio, también lo veamos prontamente exaltado al honor de los altares. Por Jesucristo nuestro Señor. Queremos, Señor Jesús, que vivas y reines entre nosotros. Nos bendice con su Hijo, la piadosa Virgen María. En el nombre del Padre, del Hijo y del Espíritu Santo. Amén.
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0: Oración a los benefactores. Padre Rafael García Reos. Dios quiera que el camino de tus propósitos sea corto para ti. Dios quiera que el viento esté siempre a tu espalda. Dios quiera tenerte siempre en la cuenca de sus manos. Dios quiera que tu corazón esté siempre tan caliente como la llama. Dios quiera que cuando venga la muerte, solamente queden detrás de ti las lágrimas de los pobres. Dios te bendiga siempre. Padre Rafael García Reyes.
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0: 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En la emisora Minuto de Dios son las...
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Usted ha oído que Colombia es pasión. ¿Realmente la patria colombiana despierta en usted el amor, despierta el entusiasmo, despierta el fervor?

0: Encuentra esta canción en todas las plataformas musicales como Seguirte Solo a Ti, Padre Diego Jaramillo, Carisma Verde y Los Hermanos Collazos.
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si morimos con Él. Padre Rafael García Herreros. Vuélvase el pensamiento de Jesús obsesivo para ustedes. Hagan memoria de Cristo, el Señor, resucitado de entre los muertos. Crean en la resurrección. Es lo más importante de lo que deben creer. Que Jesús resucitó, y que está vivo, y que Jesús nos resucitará. Estemos seguros, con una absoluta certeza, de que resucitaremos a la hora de la muerte. La gran perspectiva cristiana es la resurrección, lo que nos alienta, lo que nos consuela, lo que nos estimula en la vida, es saber que a la hora de la muerte, Jesús nos resucitará. ¿Qué haríamos nosotros para conmover la ciudad? ¿Para conmover a toda Colombia? ¿Qué operación tan íntima nos toca realizar para llegar a un momento histórico de rendimiento de miles de colombianos a Cristo vivo? Hay una bella palabra en la segunda carta de San Pablo a Timoteo, capítulo 2, versículo del 8 al 12. Haz memoria de Jesucristo, el Señor, resucitado de entre los muertos. Si morimos por Él, viviremos con Él. Si lo negáramos, Él nos negará. Si somos infieles, Él permanecerá fiel, porque no puede negarse a sí mismo. Les voy a aconsejar a ustedes repitan frecuentemente en el día esta sencilla palabra. Señor Jesús, yo te amo con todo mi corazón, con toda mi alma, con todas mis fuerzas. Padre Rafael García Herreros.

Y el ardor lo da el Espíritu Santo. El Espíritu Santo es el que comunica ese fuego que Jesús vino a traer a la tierra. Como desea Jesús que se inflame el fuego de su amor.

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Mi Colombia es un programa maravilloso, me encanta el programa y trato de siempre escucharlo el día domingo. Mi nombre es María Lenny Feo. Quisiera que me complacieran con la canción Collar de Lágrimas.

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0: humilde elogio de Jesucristo. Padre Rafael García Herreros. Hagamos un humilde elogio de Jesucristo. Jesucristo, el amado. Jesucristo, en quien creemos sin haberlo visto. Jesucristo, el Hijo y el Verbo de Dios, el primogénito de toda la creación. Jesucristo, el que en una mañana primigenia fue el alfarero prodigioso de estrellas, de constelaciones y del mundo. Jesucristo, el escultor de los hombres. Jesucristo, el sol y el lucero del universo. Jesucristo, el que nació de María la Virgen en una noche temblorosa de estrellas, en Belén. Jesucristo, el que pasó 30 años trabajando en una carpintería silenciosa, perfumada de cedros y de pinos. Jesucristo, el que salió a predicar con una palabra inaudita. Nadie habló nunca como él. Jesucristo, el que prodigaba milagros a los hombres. Jesucristo, el que marchó sereno hacia la muerte. El que resucitó de los muertos y ahora está vivo. El que va a venir a juzgar al mundo. Jesucristo, cabeza del cuerpo que es la Iglesia. Jesucristo, en quien creemos y sin embargo olvidamos. A quien amamos y sin embargo cuya ley quebrantamos. Jesucristo, la última palabra que pronuncia el hombre que se salva. Padre Rafael García Herreros.
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Hola, buenos días. Mi nombre es Jonathan Borda y quiero escuchar la canción Pregúntale a las estrellas. Muchas gracias, bendiciones.

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3: 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En la emisora Minuto de Dios son las...
4: 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En Minuto de Dios Radio Colombia son las 3.

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2: El pueblo que habitaba en tinieblas ha visto una gran luz. La luz brilla en medio de las tinieblas. Y los invito a abrir nuestras Biblias en el Evangelio según San Mateo, capítulo 4, verso 12.

dice así: cuando oyó que Juan había sido entregado, se retiró a Galilea, y dejando Nazaret, vino a residir en Cafarnaún junto al mar, en el territorio de Zabulón y Neftalí, para que se cumpliera lo dicho por el profeta Isaías: tierra de Zabulón y tierra de Neftalí, camino del mar del otro lado del Jordán, Galilea de los gentiles. El pueblo que caminaba en tinieblas ha visto una gran luz. A los que habitaban en parajes de sombra, de muerte, una luz les ha amanecido. Desde entonces comenzó Jesús a predicar y a decir: conviértanse, porque el reino de los cielos ha llegado. Palabra del Señor. Conviértanse, porque el reino de los cielos ha llegado. El tiempo del Adviento que estamos viviendo en la iglesia es un tiempo de preparación espiritual a la venida del Señor. Se nos anuncia que el Señor viene. Se nos dice que el Señor está cerca. Escuchamos especialmente las profecías mesiánicas que nos hablan del Salvador que llega, del Señor que viene a traer la paz, a traer la justicia, el que viene a salvar, el que viene a vencer el mal, el que viene a traer el reino de Dios. Y para eso, para recibir ese don, para recibir al que viene, es necesario prepararnos y disponernos de corazón. Jesús mismo lo predicó así: conviértanse, porque el reino de los cielos ha llegado. Jesús predicó el reino de los cielos, Jesús predicó el reino de Dios, la llegada del reino de Dios. Y ese reino de Dios es como Dios mismo reinando en todas las cosas. Dios mismo reinando en su pueblo, Dios mismo reinando en nosotros. Nosotros somos el lugar privilegiado donde Dios vive y donde Dios reina. Yo puedo decir que Dios vive en mi corazón. Yo puedo decir que Dios reina en mi vida. Yo puedo decir que mi vida está bajo el reinado de Dios, que está en las manos de Dios, y que Dios está reinando en mí. Ahora, no siempre nosotros vemos a Dios y nos damos cuenta de que Dios está con nosotros, porque muchas veces estamos caminando en tinieblas. Esta profecía de Isaías que cita el Evangelio de Mateo en el capítulo 4 dice que el pueblo que caminaba en tinieblas vio una gran luz. Digamos eso todos: el pueblo que caminaba en tinieblas vio una gran luz. Tenemos dos verbos allí, que son los verbos caminar y ver. El pueblo de Dios camina y ve, camina y contempla. Caminar y ver es una dinámica de vida en el Señor. En el Señor se camina, no nos estancamos, no nos detenemos y no echamos para atrás. Vamos caminando y vamos viendo, caminando y viendo. Ahora, lo interesante es que dice que caminaba en tinieblas. Diga conmigo: tinieblas. No le dé miedo, tinieblas. Aunque eso suena un poco tenebroso. Pero ¿caminaba dónde? En las tinieblas. ¿Qué son las tinieblas? Las tinieblas es la oscuridad, ¿no? Y es como una representación del mal,
Donde falta la luz, hay tinieblas. Donde falta Dios, hay oscuridad. Y el pueblo de Dios caminaba, dice, no dice que caminaba en la luz. Más bien encontramos otros pasajes donde dice al pueblo de Dios, ven, caminemos a la luz del Señor, como una invitación a caminar en la luz. Pero aquí, ¿dónde está caminando el pueblo? En tinieblas. Y esto es palabra de Dios. Y yo te pregunto y me pregunto, si no somos hoy también nosotros un pueblo que camina en tinieblas, o caminamos en la luz plenamente. No, caminamos en las tinieblas de un mundo donde hay oscuridad. Somos un pueblo que caminamos en medio de guerras, de violencia, de injusticias. Somos un pueblo que caminamos en las tinieblas del mal, en medio del mal. Podemos hablar, sí, a nivel del mundo en general, pero a veces es a nivel personal. Tal vez tú has estado caminando en tinieblas, las tinieblas de tu propio pecado, las tinieblas de tus propios miedos, las tinieblas de tus propias tristezas, las tinieblas de tus pérdidas o de tu falta de fe, las tinieblas de un sufrimiento o de una enfermedad. Hemos caminado en tinieblas, las tinieblas de un fracaso. Hemos estado caminando muchas veces en tinieblas. Y la gran noticia que se anuncia ya aquí en el Evangelio, en este versículo tan corto, es que el pueblo que caminaba en tinieblas, en esas tinieblas, vio una gran luz. Diga conmigo, vio una gran luz. Vio una gran luz. Esto es lo maravilloso, que en las tinieblas una luz brilla, que en las tinieblas se puede llegar a ver la luz. Luego dirá que es como una luz que amaneció para el pueblo de Dios. Nosotros sabemos por el Evangelio que esa gran luz que brilló en las tinieblas es Jesús. ¿Dónde está Jesús? Brilla la luz de Dios. Y reina la luz y no las tinieblas. Amén. ¿Dónde está Jesús? Reinan las tinieblas. Reina la luz, brilla la luz del Señor. Y yo me voy de ahí al prólogo del Evangelio de Juan, donde dice en el verso, en el capítulo 1, verso 5, dice esto. Dice: y la luz brilla en las tinieblas. Primera de, el prólogo del Evangelio de Juan, capítulo 1, verso 5. Y la luz brilla en las tinieblas, y las tinieblas no la vencieron. Palabra de Dios. ¿Dónde brilla la luz? ¿Dónde? En las tinieblas. ¿Dónde es que brilla la luz? En las tinieblas. Esto es una buena noticia para los que hemos andado en tinieblas, para los que estamos en un mundo donde hay tinieblas, porque en esas tinieblas brilla una gran luz, y es la luz de Dios, es la luz del Señor, es la luz de Dios. Las tinieblas no vencen la luz. Esto es el Evangelio, y esto es algo muy poderoso que nos llena de esperanza a todos nosotros, porque el problema es que nosotros, caminando en tinieblas, corremos el peligro de abatirnos, desanimarnos, de caernos, perder la fe, bajar la guardia, perder la esperanza, olvidarnos de las promesas, olvidarnos de Dios. Ese es el problema, que las tinieblas nos ceguen, nos de tal manera que no veamos la luz en medio de las tinieblas. Este es el Evangelio. La luz brilla, ¿y dónde brilla? Es asombroso. Podríamos decir, en medio de la luz. No, brilla en las tinieblas. Y luego dice, y las tinieblas no la vencieron. Oiga esto, no dice que no las vencerán, dice que no, ¿qué? La vencieron. O sea, es como si ya se hubiera dado una lucha entre luz y tinieblas,
y las tinieblas, por más fuerza que pusieron, no pudieron vencer la luz. Las tinieblas ya están vencidas. Amén. Aleluya. Ya están vencidas. Las tinieblas ya están vencidas, lo dice la palabra. Las tinieblas no la vencieron. Y esto es tan equivalente, mis hermanos, a decir que significa: no importa cuánto se esfuerce la oscuridad, no podrá apagar esa luz jamás. Amén. No importa cuánto se esfuerce la oscuridad por hacerte sufrir, por hacerte penar, por tratar de ocultar la luz. No importa cuánto se esfuerce la oscuridad, cuánta maldad haga la propia maldad y la propia oscuridad, jamás vencerá la luz. Si eso es así, hermanos, ¿por qué nosotros vamos a andar derrotados? ¿Por qué nosotros vamos a andar sin esperanza? ¿Por qué nosotros vamos a andar afligidos o abatidos frente a la oscuridad del mundo o la oscuridad que tengo en este momento en un aspecto de mi vida, si yo sé que las tinieblas ya fueron vencidas? Si yo sé que Cristo es la luz, y si Cristo está conmigo, entonces, ¿quién contra mí? Yo puedo vencer esas tinieblas, y esas tinieblas serán vencidas en el nombre de Jesús, en el nombre del Señor. Las tinieblas no pueden vencer la luz. El verso 9, yo me adelanto, dice: la palabra era la luz verdadera que ilumina a todo hombre viniendo a este mundo. Esta palabra es luz. Mírenla, es luz. Esta palabra es luz. Esta palabra ilumina. Dice el Salmo 119: lámpara es tu palabra a mis pasos, luz que guía mis pasos. Esta palabra es luz. Si yo tengo esta palabra acá en mi mente, entonces hay luz en mis pensamientos. Si yo tengo esta palabra en mi corazón, entonces hay luz en mi corazón. Si yo tengo esta palabra en mis pies, hay luz en mi camino. Se trata de caminar en la luz, de caminar en la palabra, de caminar en Cristo, de caminar en el Señor. Luego dice: el mundo no conoció esta palabra, incluso esta palabra vino a los suyos y los suyos no la recibieron. Este es el problema nuestro: no reconocer la palabra, no reconocer al Señor. Pero Juan 1:12, a todos los que la recibieron les dio poder de hacerse hijos de Dios por recibirla, esta palabra. Y nosotros la hemos recibido, tenemos un poder, el poder de ser hijos de Dios. ¿Cuántos son hijos de Dios? ¿Aquí hay hijos de Dios? Ustedes tienen poder, eso es un poder. Ser hijo de Dios es algo poderoso, es algo grande. ¿Saben por qué? Porque el hijo de Dios va con Dios. Porque el Hijo de Dios va con Cristo, porque el Hijo de Dios va con la luz, y porque como va con Dios, aunque camine en tinieblas, va a ver la luz. Así que cuando tú estés pasando por la prueba, por la enfermedad, por la aflicción, estoy caminando en tinieblas, pero yo sé que voy a ver la luz en todas estas cosas. Voy a ver la luz del Señor en mi vida. Amén. De eso se trata. Ahora, la Navidad es el nacimiento de Jesús entre nosotros. Es la palabra de Dios hecha carne. La palabra que habitó, diga conmigo, habitó. Habitó, diga, habitó entre nosotros. En ninguna parte de las Escrituras dice que Satanás habita en medio de nosotros.
Así que no le tengamos miedo a las tinieblas ni a Satanás, porque Él no habita entre nosotros. El que habita en medio de nosotros es Dios, es Jesucristo, es el Señor. Él ha habitado en medio de nosotros. Tenemos que reconocerlo, tenemos que descubrirlo, tenemos que recibirlo, tenemos que acogerlo, tenemos que creerle en nuestro corazón. Esa palabra es Jesús, esa palabra tiene poder de transformar nuestra vida, de vencer nuestras tinieblas. Esa palabra traerá a nuestra vida gracia tras gracia y bendición tras bendición, porque lo dice el prólogo de Juan. De esa palabra nosotros hemos recibido gracia tras gracia, don tras don y bendición tras bendición. Y eso es lo que nos corresponde a nosotros: la gracia de Dios, el don de Dios. ¿Saben qué es la Navidad? Es la gracia de Dios. ¿Qué es la Navidad? Es el regalo de Dios. ¿Qué es la Navidad? Es el don de Dios. Por eso Navidad es el tiempo de los regalos, es el tiempo de los dones, es el tiempo de las gracias, es el tiempo de las bendiciones, es el tiempo de las promesas que se cumplen en el Señor. La Navidad es Jesucristo en medio de nosotros, venciendo todas nuestras tinieblas, trayendo el reino de Dios y cumpliendo todas las promesas de Dios en favor nuestro. Eso es la Navidad. Dios en medio de nosotros, Dios venciendo, Dios reinando, Dios disipando las tinieblas. Donde no está Cristo, no habrá Navidad. Donde no está el Señor no habrá Navidad, pero donde está Cristo habrá luz, habrá paz, habrá bendición. Estarán todos los dones del Señor. Yo te invito para que hoy, para que este tiempo, te asombres ante este gran misterio y camines y veas, como dice la palabra, caminar y ver. ¿Cuáles son los verbos? Caminar y ver. Caminar, sí, estamos caminando en medio de las tinieblas, pero lo que nosotros estamos viendo mientras caminamos es la gran luz que está brillando sobre nosotros, la luz de Jesucristo nuestro Señor, amén. Camina, pero en la luz del Señor, en la luz de Dios. Yo te invito a que te pongas de pie y vamos a orar un momento, porque no sé cuáles son las tinieblas que hoy pesan sobre ti. No sé cuál es la oscuridad que hoy te oprime, que hoy te angustia. Tal vez son tus emociones, tal vez es tu estado de ánimo, tal vez es una depresión, tal vez es un problema familiar, tal vez es una situación de salud física que tienes ahora. Pero acá está el Señor y aquí está su palabra. Aquí está el que sana, aquí está el que da la luz, el que es la luz de la vida. Aquí está el Señor. Por eso yo te invito a orar. Si quieres allí, cierra tus ojos, levanta tus manos y hablemos con el Señor. Estamos reunidos en su nombre, estamos hablando su palabra y el Señor está aquí en medio de nosotros. Señor, gracias por tu palabra, que es la luz, que es la verdad. Gracias porque tú eres la luz que ilumina nuestras vidas y hemos estado caminando en tinieblas, Señor. Pero en medio de estas tinieblas tú brillas, tú resplandeces, tú disipas toda oscuridad, Señor. Y yo hoy te quiero presentar mi oscuridad, mis tinieblas, mis cargas, mis penas, mis pesos, mis pecados, mis males. Y te quiero rogar que me toques, que me liberes, que me sanes, Señor. Que obres en mí, Señor, para que yo vea tu luz en mi vida. Bendito seas, Señor, alabado seas, gloria a ti. Abre tus labios y ora en voz alta. Aprovecha este momento de gracia y bendición en el nombre del Señor. Bendito seas, Señor, habla con Él porque Él está aquí, Señor. Bendito seas, Señor, gloria a ti. Tarabasharibi kanda rabakanda larabai. Oribakatatasaya rabakinda rabakai.
Gloria a ti, Señor. Vamos a orar porque hoy esas tinieblas son vencidas, porque hoy esos miedos son vencidos, porque hoy esos males son vencidos. Bendito sea el Señor. El Señor me ministra ahora el miedo. Hay miedo. En el pueblo ha habido miedo y el Señor quiere liberar del miedo a su pueblo. Su pueblo no puede ser preso del miedo. Su pueblo no puede ser esclavo del miedo. El miedo paraliza, el miedo no deja caminar, el miedo no deja avanzar. No podemos ser esclavos del miedo. No podemos estar presos del miedo. Cuando el Señor brilla en medio de las tinieblas, cuando el Señor ya venció las tinieblas. Así que esas tinieblas en ti, en mí, en el pueblo, también están vencidas y serán vencidas. Y brilla la luz del Señor para ti y los tuyos. Bendito seas, Señor. Alabado seas. Gloria a ti. Gloria a tu santo nombre, Señor. Hay una unción. Hay una unción. Aquí.

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Señor, gracias por tu unción, por tu poder. Bendito seas, bendito seas. Gloria a ti. Abre tu corazón al Señor y descansa en Él. El Señor está aquí en medio de nosotros. Y puedes confiar a Él ahora tu corazón, tu vida, tu necesidad. Puedes confiar a Él y descansar en Él en este momento. Y dejar que el Señor empiece a brillar en tu vida. Deja que Dios brille en tu vida. Deja que Dios brille en tus oscuridades. Deja que Dios brille ahí en tu dolor, en tu enfermedad, en tu deuda. Deja que Dios brille ahí en tu prueba. Deja que Dios brille. Bendito sea el Señor. Gloria a ti. 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

0: presencia oramos en comunión con toda la iglesia, invocando la intercesión y la compañía de la Virgen María y de todos los santos y santas de Dios. Orando en el poder del Espíritu Santo, tomamos autoridad frente a toda fuerza de oscuridad y de maldad en nuestra vida. Atamos, encadenamos, amordazamos eso. Lo echamos fuera de nuestra vida. En el nombre de Jesús, echamos fuera esas tinieblas, fuera esa oscuridad de nuestra vida. La vencemos hoy. En el nombre de Jesús, nuestro Señor, las tinieblas no vencen. Las tinieblas fueron vencidas. La luz de Cristo brilla. La luz de Dios resplandece. Bendito seas, Señor. Bendito seas, Dios. Yo oro para que la promesa se cumpla. Que el pueblo que caminaba en tinieblas ve una gran luz. Señor, que nosotros veamos esa gran luz. Que nosotros veamos esa gran luz que eres tú, que es tu presencia, Señor. Bendito seas, alabado seas. Gloria a ti, Señor. Bendito seas. Gloria a ti, Señor. Gloria a ti, porque tú disipas las tinieblas de nuestro corazón, las tinieblas de nuestra mente, las tinieblas de nuestros pasos, las tinieblas de nuestra vida y de nuestras familias, Señor. Y traes la luz porque tú eres la luz, Señor. Bendito seas, Señor. Vamos a levantar las manos hacia Dios, hacia Jesús. Y vamos a decirle, Señor, brilla en nosotros. Resplandece en nosotros que somos tu pueblo. Llénanos de tu luz, llénanos de tu presencia. Ven, Señor, desciende sobre nosotros con tu gracia, con tu poder. Ven, Señor, brilla y resplandece en nuestros corazones, en nuestras vidas, en nuestro ser, Señor. Bendito seas, Dios, bendito seas. Con tu luz llena nuestra vida, con tu luz ilumina nuestra vida y haz que andemos en la luz, vivamos en la luz, seamos hijos de la luz, Señor. Bendito seas, Señor, bendito seas, Dios. Si alguna persona hoy aquí vino con una enfermedad física, alguna dolencia, le invito a poner su mano derecha en el corazón, el que tenga algún dolor allí en su cuerpo. Y a poner su mano derecha en el corazón y en oración aquí presentes o a través de la radio y la televisión. Y a entregarte a Jesús diciéndole, Jesús, yo soy tuyo. Jesús, yo te pertenezco. Jesús, yo te amo. Jesús, yo te doy gracias. Jesús, yo te ruego que me toques. He estado enfermo, pero tú eres mi Señor y mi sanador. Te ruego, Señor, me sanes. Te ruego, Señor, me toques y me dejo tocar por ti. Dejo que toques, Señor, mi corazón, mi alma y mi cuerpo en este momento, Señor, para ser sano, para ser libre, para ser limpio, para ser nuevo. Y el Señor está tocando y el Señor está sanando. Sharibakanda larabakai tuariai saribikatanda sai aribakatai saribikanda rabakanda sai. Gracias, Señor. Gracias, Señor. Gracias, Señor. El Señor me muestra por lo menos 6 personas que han estado bajo ansiedad en este tiempo. Su enemigo ha sido la ansiedad. Han estado bajo ansiedad. Han estado ansiosos, angustiados. Y el Señor hoy les está sanando y liberando de esto. Bendito sea el Señor. Y empiezas a recibir una gran paz. en tu corazón, y no solo ahora, sino en los próximos días, vas a caminar en paz. Vas a andar en una paz tan increíble que te vas a asombrar, como que te vas a sorprender de cómo te sientes, cómo estás de distinto. Y cuando vivas esto, reconoce al Señor. Reconoce que es el Señor en tu vida. Bendito sea, Señor. Esas personas que estaban en esto de ansiedad, levánteme su mano derecha para ver dónde están. Levánteme bien fuerte su mano. Aquí veo 1, 2, 3, 4, 5, 6, 7, 8, 9, 10, 11, 12, 13, 14, 15, 16, 17, 18, 19, 20, 21, 22 personas. Levanten ustedes, es ustedes que han estado en esa batalla. Levanten su mano porque Jesús les está sanando. Bendito sea el Señor. Gracias. Gracias, Señor, porque nos sanas y nos das la paz. Bendito seas, gloria a ti. El Señor dijo, por lo menos hay 6, pero miren cuántos está el Señor sanando hoy. Dile también, sáname, Señor, también sáname, y hoy vas a ir sano de esto. Hay como mucha sanación interior, porque lo otro es el otro mal es el miedo. Otro mal es el miedo. Hemos estado presos del miedo. Todos los que han estado como con un miedo, levánteme ahora su mano derecha a otros. Y ahora los que han estado en esto, diga, Señor, yo renuncio al miedo. Dígalo, yo renuncio al miedo. Yo renuncio a la ansiedad. Y yo echo eso fuera de mi vida, Señor. Y yo te creo a ti, y yo confío en ti, y yo descanso en ti, en tu amor y en tu palabra. Gracias, Señor, por esta sanación y liberación del miedo. Bendito seas, gloria a ti. Gloria a ti, Señor. Bendito seas. Y es solamente ahora los que tenían un dolor físico, algo en su cuerpo que sabían, que lo sentían, revísense ahora. Todos bajen la mano, todos bajen la mano. Y los que ahora, cuando oramos por algo físico, que saben que tenían, no sé, un dolor, una molestia, una inflamación, algo en su cuerpo, algo que no podían hacerlo, hágalo ahora en este momento. Hágalo en este momento. Hágalo que no podía hacer. O revísese, o tóquese, o mire qué ha pasado. Porque Jesús está aquí sanando. Y ahora solo los que ahora acaban de comprobar que el Señor le ha tocado y que está sano, que se fue esa enfermedad o ese dolor o ese síntoma del mal que tenías allí, solo esas personas, levánteme su mano derecha en alto. Bueno, aquí veo 1, 2, 3, 4, 5, 6, 7, 8, 9, 10, 11 personas. Mantenga su mano en alto, dígale esos 11, dígale, Señor, gracias, porque me has tocado, porque me has sanado. Quisiera que esas personas, esos 11, salgan rápido de su silla, vengan aquí, muy, muy rápido aquí al frente, esos 11 que dijeron que el Señor les sanó. Esos 11, muy rápido, solo para darle la gloria al Señor en un momento de qué fue que el Señor ahora te acaba de tocar. Esos 11 que fueron sanos ahora, solamente, vengan aquí. Y muy, muy rápido, no es largo, no es para contar una historia, porque no tenemos el tiempo ahora, sino decir de esto, un dolor de cabeza, un tumor, un cáncer, no sé, gripa, lo que sea. Pero solo eso, no es contar la historia ahora. ¿De qué fuiste sana?
1: Siento que fui sana de un dolor en el talón que sentía. Siento como si pisara tachuelas. Y ahorita en este momento sí sentí como un calor.
0: ¿Y ya no sientes eso?
1: Pues sí, no lo siento.
0: ¿Hace cuánto sentías eso?
1: Más o menos unos 6 meses.
0: 6 meses. ¿Y ahorita ya no lo estás sintiendo?
1: No, no lo estoy sintiendo. en el suelo.
0: Ah, mire, y está perfecto. Démosle la gloria al Señor. ¿Contigo qué pasó?
2: No, yo sufro por la misma ansiedad de las vías gástricas y venía realmente muy, muy cargado de las... Descansé.
0: ¿Descansaste en las vías gástricas tú?
3: Pues yo hace algún tiempo estoy pidiendo sanación interior. El Señor ha ido obrando y hoy me ha sanado de mis pasados familiares. Hoy me ha sanado dándome esos pensamientos que me atan de esas personas, de mis abuelos, de mis bisabuelos, y me ha liberado de todos esos pensamientos negativos, de todo lo que traía y arrastraba durante ese tiempo.
0: Amén, gloria a Dios, una liberación y sanación interior.
4: De una sanación de mi corazón, que estoy muy bien.
0: ¿Físicamente?
4: Sí, y espiritual también.
0: Bueno, esa es la mejor sanación, gloria a Dios.
5: He estado con un dolor en las piernas y ya el Señor me ha sanado.
0: ¿Cuál pierna era? ¿La derecha, la izquierda?
5: La pierna derecha. Sí. Sí.
6: ¿Eso no podías hacerlo sin dolor?
5: Sí, sí lo podía hacer, pero con dolor.
6: ¿Con dolor? ¿Y ahora?
5: Sin dolor.
0: Sin dolor, gloria a Dios.
7: Un peso fuerte que tenía en la cabeza, en la espalda, en los hombros. Mi familia, después de 40 años, se unió. Nuevamente nos unimos todos en la familia. Apareció mi mamá, que no la conocía. Apareció mi papá, mis hermanos. Mi hermana, gloria a Dios, ya está bien porque la había llevado trata de blancas.
0: Bueno, pero eso ya es una lluvia de milagros. Dios te bendiga. Una tras otra cosa buena. Bendito Dios, gloria a Dios.
8: Cuando llegué hoy a este sitio sentía, sufro sinusitis más o menos como 6 meses y muy mojada siempre la nariz, y ya hace como 20 minutos para acá seca y se me ha quitado el dolor de la frente.
0: Sinusitis, dolor en la frente, muy bien, gloria a Dios.
9: Padre, hace más de unos 2 meses me detectaron un sangrado en mi vejiga, fui operado de un cáncer de próstata agresivo, mi Dios me sanó en el 2021, pero me mandaron unos procedimientos, pero no me los he hecho y ya no estoy sangrando, llevo más de 1 mes sin sangrar, gracias a Dios.
0: Ay, gracias a Dios, gloria a Dios por eso, el Señor te bendiga.
10: Padre, buenas noches, yo sufro de una úlcera varicosa en mi pierna derecha y desde que llegué me ardía esa pierna y ahorita ya me bajó el dolor, lo tengo pero más lento, gracias a Dios.
0: Muy bien, y va a estar completamente sana, úlcera varicosa, muy bien.
11: He sentido mucha paz en mi alma por la separación de un hijo que no sé dónde se encuentra y me he sentido feliz y sé que voy a saber muy pronto de él.
0: Amén, así es, bendición en la familia.
12: He estado sufriendo con problemas en mi próstata, en mi hígado y sobre todo en mi columna vertebral. Hoy he tenido que caminar mucho y correr mucho, mis compañeros de Costa Rica lo saben. Y
0: ¿vienes de Costa Rica? ¿Dónde están los hermanos de Costa Rica que nos hablaron de ellos? Un aplauso para los hermanos de Costa Rica, bienvenidos. Qué bueno tenerlos acá, nos honra. Cuéntanos.
12: Eso obviamente me ha causado mucha ansiedad, pero en este momento quiero proclamar que estoy sano.
0: ¡Está sano! ¡Gloria a Dios! Los hermanos de Costa Rica, bendito Dios.
13: Yo que he venido sufriendo de la tos, del pecho y todo eso, dolor de cabeza y hay veces desesperación, todo, pero ya estoy mejor, ya me siento libre.
0: Amén, gloria a Dios.
14: Padre, yo sufro de ansiedad.
6: ¿También ansiedad?
14: Sí.
6: ¿Cómo estás ahora?
14: Me siento muy libre.
0: Libre, te sientes en paz. Yo lo siento, yo siento esa paz. Es la paz del Espíritu. Dios te bendiga, va sano. Costa Rica, muy bien.
15: Desde ayer estoy experimentando mucha rinitis, también tengo sinusitis, me estaba molestando mucho, inclusive me estaba empezando a sangrar la nariz, tenía una presión en el pecho y mucho dolor en las piernas porque tengo varices y se me quitaron los dolores de una vez.
0: Se quitaron los dolores, va sana. Oremos por ella, gracias Señor. Bendícela, que ella vaya sana, gozosa. renovada en el Espíritu Santo, ella y todos los hermanos de Costa Rica, Señor. Levantemos los colombianos una oración por ellos ahí, oremos, bendigamos a Costa Rica, los hermanos de Costa Rica, sus vidas, sus familias. Tócalos, Señor, renuévalos, bendícelos, sopla sobre ellos el soplo del Espíritu Santo, Señor, y que ellos vayan con esa brisa suave del Espíritu en su vida, que vayan con ese don de paz, con ese don de alegría y de gozo en el Espíritu Santo, en el nombre de Jesús. Gracias, Señor. Gracias, Dios. A Dios sea la gloria por los siglos de los siglos. Amén. Démosle el aplauso más grande que podamos al Rey de Reyes y Señor de señores. ¡Qué grande es el Señor! ¿Cuánto estamos necesitando esto, no? ¿Cuánto estamos necesitando esa sanación interior, esa sanación del espíritu, del alma? Y lo que estamos necesitando es a Jesús, a encontrarnos con el Señor, y toda nuestra vida va a ser totalmente renovada. ¿Amén? Amén. Bueno, vamos ya casi a concluir. Vamos a tomar nuestra ofrenda para el Señor. Quiero que tomes ahí lo que puedas dar hoy con alegría, con amor, con fe. Es tiempo de gracia, es tiempo de bendición y es tiempo de aguinaldos. Qué bueno que podamos dar una ofrenda especial y un aguinaldo para el Señor, para la emisora Minuto de Dios Radio, que evangeliza las 24 horas del día y que se sostiene por la gracia de Dios y la bendición de Dios a través de sus oyentes, de todos nosotros. Puedes tomar una ofrenda especial. Dios la bendiga, Dios la multiplique, Dios la haga fructífera, esa ofrenda, esa donación, ese aporte, eso que das hoy. Tómalo en tu mano derecha, lo que Dios pone dar en tu corazón, ese aguinaldo, esa ofrenda, ese diezmo. Y oremos, levántalo en tu mano derecha y oremos. Padre Dios, gracias por tu gran amor y generosidad, por tu gran bendición. Tú eres el dueño del oro y de la plata. Amado Dios, damos estas ofrendas, diezmos, con amor, con gratitud, por tantas bendiciones que tú nos das. Es apenas un grano de arena, Señor, para alabarte, para adorarte, para bendecirte, para decirte gracias por tantas y tantas bendiciones, porque realmente todo es tuyo y todo es para ti. Y Dios, yo oro que bendigas a estos hermanos, a estas familias, y en sus necesidades les prosperes y les soporte, Señor, ahora y siempre. Bendice especialmente a los hermanos de Costa Rica y a esta nación, que tengan bendición espiritual y también material. En el nombre de Jesús los bendigo, en el nombre del Padre, del Hijo, del Espíritu Santo. Amén. El Señor esté con ustedes. Y la bendición de Dios Todopoderoso, Padre, Hijo y Espíritu Santo, descienda sobre ustedes y les acompañe siempre. Amén. Gracias. Un aplauso y nos vamos cantándole al Señor.

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1: María, bendita entre todas las mujeres. María, mujer bendecida por Dios. Bendita tú entre las mujeres. Bendito el fruto de tu vientre.

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regales la paz, la unción para sanar nuestras heridas, para liberarnos de todo el peso que el mundo ha hecho en nosotros. Te pido que liberes nuestro corazón, nos hagas más felices, más llenos de amor.

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0: 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En la emisora Minuto de Dios son las...
1: 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En Minuto de Dios Radio Colombia son las 5 en punto.
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yo creo en tu poder y yo creo en tu amor. Hoy domingo venimos con el corazón abierto por las heridas de todo lo que hemos vivido esa semana. Pero igual estamos deseosos de escuchar tu palabra. Entregamos el dolor de tantas familias.

que perdieron a un ser querido en el terremoto. Entregamos el dolor de los que todavía no encuentran a sus desaparecidos. Y entregamos la preocupación de aquellos que en el terremoto lo perdieron todo. Lo material y lo humano. Te pedimos, Señor, que hoy enciendas el fuego de tu Espíritu para que nuestra fe no sea una fe tibia, no sea una fe acomodada, no sea una fe indiferente. Danos la valentía, Señor, para seguirte de verdad. Damos la sabiduría, el discernimiento para comprender esta tragedia que ha sido el peor movimiento telúrico que ha pasado Colombia en ese siglo. Así que hoy puede ser que el GPS marque que una persona está en España, en África, en Estados Unidos, en Canadá, en cualquier parte de Europa. Pero su corazón, su brújula orienta hacia Colombia. Gracias, Señor. Gracias por cada uno de los momentos de este día. Abracemos al que está cerca y reconocemos que no sabemos ni el día ni la hora.

Pues esa mirada puesta en ti, Señor, hoy nos llena de esperanza. En medio del caos en que vive la humanidad. Gracias, Señor, porque aún nosotros respiramos. Porque aún este don de la vida que nos regalas cada mañana nos da la oportunidad de ganarnos, de llegar a ese cielo que tú separaste para nosotros. Te pedimos, Señor, misericordia para las almas de aquellos que de un momento a otro se fueron sin casi darse cuenta. Te pedimos por todos los que sufren a sus seres amados. Consuela sus corazones en la esperanza de saber que no todo acaba aquí, que la verdadera vida comienza el día que nos vamos de este mundo.

0: esta buena nueva en familia comienza en este tiempo, lo que podríamos determinar como el primer domingo sin ellos, ¿no? El primer domingo en una realidad que no existía. Para el domingo anterior, pues estábamos de metanovia, estábamos de congreso, estábamos de celebración, y pues nada de esto había ocurrido. Pero aquí está entonces, una vez más, ese grito que el Evangelio nos trae hoy: Señor, Hijo de David, ten compasión de mí. Yo, cuando tengo necesidad, yo digo: Señor, Hijo de David, ten compasión de mí. Y cuando yo debo usar esa palabra tan, como tan insistente, tan intensa, es porque lo que me está pasando es difícil, ¿no? Es muy duro de masticar. Por esos misterios de la vida, este mismo programa, en el día en que murió mi papá, estábamos en la funeraria. Y me acuerdo que desde ahí yo hice, desde una oficina de la funeraria, hice el programa. Y era ese texto, ¿no? Señor Jesús, Hijo de David, ten compasión de mí. En ese momento de la partida de un ser querido, pareciera que nada da consuelo, ¿no? Nada da alivio. A un sacerdote recientemente que perdió a su mamita, le fue a contar a su obispo y el obispo le decía: Praise the Lord, alabado sea el Señor, qué bueno tu mamá está con Jesús. Y el padre decía: Sí, es verdad, es una alegría, pero igual no puedo perder mi amor de hijo y el saber que la voy a extrañar. Pues de alguna manera en todo el mundo, hasta el Papa se manifestó uniendo su sentimiento al dolor que está pasando esta semana Colombia por este terremoto, en esa realidad de que recientemente vivimos con Venezuela, pero que a nadie se le ocurrió ni por las curvas que eso que pasaba en Venezuela sería representado una vez más en Cali, en el Eje Cafetero, en Chocó, en tantos lugares donde hay destrucción. Nadie, por ninguna forma se lo imaginó. Pero ¿cómo tú miras, Gaby, el encuentro? ¿Cómo tú miras cuando tú conoces la noticia? ¿Qué impresión tienes?
1: Pues primero la sorpresa, segundo el miedo, porque pues nosotros, toda nuestra familia está allá, nosotros en este país somos solo esta familia. Y empiezas a averiguar dónde fue el epicentro del terremoto para tener referencia de dónde están tus seres queridos. Yo creo que la impresión primeramente es rogarle a Dios que todos estén bien, pedirle a Dios que no sean una noticia, un número más, como vimos el mes pasado en nuestro hermano país, Venezuela. Y yo creo que eso es lo primero que uno piensa, ¿no? Y recurrir a Dios para pedirle que los proteja de algo así.
0: Una de las realidades que todos necesitamos manejar es esa conexión con la fe, ¿no? Esa solidez de la fe. Porque las malas noticias, las noticias más difíciles, no vienen con una instrucción que dice: bueno, para poder superar esto tienes que hacer esto o otro. Sino que cada persona tiene como que adecuar, tiene como que hacer cambios y adaptaciones para lo que va a pasar. Entonces, buscar a la familia, que es el primer paso, a ver cómo están todos, ¿no? Comunicarse por redes sociales, que en momentos se infartan, para poderle dar respuesta a todo el mundo. Pero ¿sabes qué? En el Evangelio de hoy, el pedido que una mamá hace, ese pedido de: Señor, Hijo de David, ten compasión de mí. Mi hija está terriblemente atormentada por un demonio, pero el autor sagrado nos dice que el Señor no le contestó una sola palabra. ¿Te has encontrado, Gaby, tú en situaciones de oración, de pedido, en donde no hayas como que haya eco, como que haya una respuesta, por simple que sea, al momento difícil que estás pasando? ¿Te has encontrado en ese, frente a esa pared que no puedes atravesar?
1: Siempre me he encontrado que la esperanza, aunque yo no vea algo claro, es la que mueve mi vida. Yo creo que siempre he encontrado una respuesta. A lo mejor no la que yo quiero, a lo mejor no en el momento que yo quiero, pero es la esperanza la que me sostiene cuando ya uno pues ha hecho lo que le toca hacer y no hay el resultado. Solo rezo y espero, como decía el Padre Pío.
0: Pues así es. Miren ustedes entonces. En este Día del Señor, el texto de Mateo nos va a ubicar ante una realidad que muchos podemos estar viviendo. Todos tenemos luchas y cada uno tiene un pedido distinto. Pero vamos a discernir con este texto de la Palabra de Dios qué es lo que vamos a hacer y cómo vamos a afrontar ese pedido que tenemos al Señor cuando a veces alguno dice: yo oro, oro, oro, pero no tengo respuesta. ¿Dónde está el Evangelio de hoy?
1: Sí, les invitamos a seguir el Evangelio con nosotros. Hoy vamos a estar en San Mateo, Evangelio según San Mateo, en el capítulo 15. Y vamos a meditar en los versículos 21 al 28. Evangelio según San Mateo, capítulo 15, versículos 21 al 28.

dijo Gaby hace un momento. Aunque estemos en situaciones muy difíciles, mientras tengamos esa confianza en el Señor, esa confianza nos arroja en el terreno de la esperanza. Cristo resucitado es esperanza. Y aunque no podemos devolverle la vida a los que ya se fueron, pues sí podemos tener la seguridad que el Señor les recibe. Vamos a ver entonces, vamos a buscar ya el texto que ustedes han estado ubicando de San Mateo 15, 21 al 28. Sagrado corazón de Jesús. Para que lo leamos juntos, si usted tiene su diario bíblico ciclo A, o si no en su Biblia, Mateo 15, 21, 28.

0: dejamos nuestra confianza puesta en el Señor, como lo canta Jesed, y abrimos entonces la palabra de Dios para que sea la misma palabra la que nos fortalezca.
1: Lectura del Santo Evangelio según San Mateo. En aquel tiempo Jesús se retiró a la comarca de Tiro y Sidón. Entonces una mujer cananea le salió al encuentro y se puso a gritar: Señor, hijo de David, ten compasión de mí. Mi hija está terriblemente atormentada por un demonio. Jesús no le contestó una sola palabra, pero los discípulos se acercaron y le rogaban: Atiéndela porque viene gritando detrás de nosotros. Él les contestó: Yo no he sido enviado sino a las ovejas descarriadas de la casa de Israel. Ella se acercó entonces a Jesús y postrada ante él le dijo: Señor, ayúdame. Él le respondió: No está bien quitarle el pan a los hijos para echárselo a los perritos. Pero ella replicó: Es cierto, Señor, pero también los perritos se comen las migajas que caen de la mesa de sus amos. Entonces Jesús le respondió: Mujer, qué grande es tu fe. Que se cumpla lo que deseas. Y en aquel mismo instante quedó curada su hija. Palabra de Dios.
0: Gloria a ti, Señor Jesús. Pues bueno, este texto muchos lo conocen como el texto de la mujer cananea, la mujer extranjera que pide la sanación de su hijo, de su hija, perdón. Es quizás uno de los pasajes más fuertes sobre la fe perseverante. Porque la mujer no se cansa. No sé si ustedes han tenido oportunidad de ver The Chosen. Si no lo han visto, mírenlo. En esa escena se explicita muy claramente cómo la mujer corre y corre y corre y grita detrás de los discípulos. El Señor va adelante y no se cansa, incomoda la llamadera. Pero ella persevera. Dígame usted que es mamá. ¿Usted qué está dispuesta a hacer por su hijo? ¿Qué sería capaz de hacer por su hijo? Por su hija enferma.
1: Pues yo lo que fuera. Y si tengo al Señor que puede curármelo frente a mí, pues yo lo que tenga que hacer por estar frente a él y pedirle por mis hijos.
0: Hay que tener cuidado con esos inemitas porque esos del INEM son tremendos. Pues bueno, el Señor... En ese momento dice el autor que se queda callado, o sea que él no decía una palabra. Y lo bueno es que la mujer no está pidiendo nada para ella, no tiene nada que esté pidiendo en primer lugar para ella, lo está pidiendo en primer lugar para su hija. Entonces aquí sería una de las expresiones más profundas de nuestra fe. Y es el decir al Señor: Señor, ten compasión de mí. Cuando alguien que ha hecho mucho mal, que ha hecho mucho pecado, muere, había un santo que tiene una historia de alguien que se bota de un puente a un río para quitarse la vida. Entonces alguien le pregunta al santo, le dice: bueno, y entonces ese, por ejemplo, ¿ese va al infierno o al cielo? Porque era muy malo, hizo muchas cosas malas y además se lanzó del puente para quitarse la vida. Y el santo le contesta: bueno, pero tú no sabes si en ese momento, en ese lapso, él le dijo al Señor: Señor, ten misericordia, ten compasión de mí. Ese pedido puede haberle rescatado. ¿Usted qué opina de eso? ¿Usted que habla de la salvación, señora Gaby?
1: Pues la salvación es personal y el Señor sale a buscarnos todos los días. En este momento está buscando tu corazón, está tocando tu conciencia. lo importante es que estemos abiertos, atentos, con los oídos despejados, porque vivimos en un mundo de ruido que no nos deja pensar, que no nos deja menos orar. Así que yo pienso que la salvación está para todos. Somos nosotros los que la tomamos o la dejamos. Yo quiero tomar la actitud de los que iban con el Señor, ¿no? Que ya cansados vienen y le dicen: Señor, pero haz algo. Es que ya viene gritando. ¿Y cuántas almas vemos a nuestro lado gritando en pena por los pecados, por las situaciones que viven, y nosotros no intercedemos por ellas? Es lo que a mí me quedó en mi corazón de este evangelio.
0: Bueno, sí, es como que están preocupados por librarse de la molestia que les causa a su ambiente, a sus oídos, pero no están preocupados por el sufrimiento de la mujer, sino para que se calle. Y quizás hemos visto una insólita actitud de los medios sociales frente al terremoto, y es ver cómo la gente quiere ganar likes a costa del tema del dolor. Entonces han dado en publicar cosas que ya eran viejas, que ya se pasaron en el momento en que ocurrió otro accidente, otra realidad. Pero sin embargo la gente no tiene vergüenza. O sea, no les preocupa el dolor de la gente, sino hacen memes, colocan burlas. Es como que los que están llorando a los que están desaparecidos no tuvieran como un valor adicional. Pues aquí entonces el Señor nos recuerda algo muy importante. Él recuerda que su misión histórica comienza en Israel, que es el pueblo de la alianza. Pero ojo, que el evangelio nos está mostrando hoy, como dice Gaby, que la salvación es personal, pero que no está limitada a una clase de persona, a una clase de pueblo, ni siquiera a una ciudad. No. El Señor le dice a los discípulos: vayan y hagan discípulos de todos los pueblos, de todas las naciones. Entonces, esta mujer que está clamando al Señor, que le roba el milagro al Señor, ¿por qué? Porque cuando ella le pide que le ayude, pues el Señor descubre una fe tan profunda. Cuando ella le dice: bueno, es que los perritos comen de lo que cae de la mesa de los amos, refiriéndose a que aunque ella no sea una, vamos a decir, una israelita, aunque sea una extranjera, ella también puede beneficiarse de ese evangelio. Entonces aquí el Señor expresa una sola frase y es: mujer, qué grande es tu fe, que se haga como tú pides. Entonces aquí hace falta que pensemos en esa realidad. Esta semana lo estudiamos en Palabras que Edifican, cuando se miraba otro evangelio, el de los dos ciegos. Y entonces el Señor, cuando los ciegos le piden que los sane, el Señor le dice: ¿ustedes creen que yo puedo hacerlo?
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7: Amigos oyentes, ¿qué tal? Aquí estamos en Enlace Misionero por Minuto de Dios Radio Bogotá 107.9 FM. Un abrazo muy especial para todos los que están a esta hora en nuestra sintonía a través de ese espacio que quiere resaltar la importante labor misionera de tantos hombres y mujeres, de tantas personas que de una u otra manera están comprometidas en llevar, en anunciar, en comunicar, en transmitir siempre mensajes de amor, de esperanza al corazón de tantos y tantos hermanos. Hoy, domingo 16 de agosto del año 2026. Queremos a esta hora agradecer en la dirección de Minuto de Dios Radio al Padre Javier Riveros, quien nos permite llegar a sus hogares, a sus familias. También agradecemos la compañía del Padre Misionero, el Padre Luis Alfredo Pulido y el hermano Emanuel, de nuestro director de la revista Iglesia Sin Fronteras y la revista Aguiluchos, del hermano Tomé Baczynski, quienes acompaña Hugo Alberto Caquimbo. Un saludo muy especial para todos los que están siempre conectados con nosotros en casa, aquellos que están también en sus diferentes locales comerciales, en el automóvil. Todos ustedes un abrazo inmenso aquí en Enlace Misionero por los 107.9 FM. Vamos a esta hora de la tarde, como siempre, como lo hacemos de costumbre, a iniciar nuestro programa dándole gracias al Señor, bendiciéndolo, alabándolo, glorificándolo y poniendo en sus manos nuestra vida, nuestra existencia, orando por nuestros hermanos damnificados que perdieron todo a causa de ese terremoto sufrido en nuestro territorio colombiano. Que el Señor los bendiga. Oramos por todos y cada uno de ellos. Aquí en Enlace Misionero, el hermano Emmanuel nos regala este momento de oración. Escuchemos atentos y oremos al Señor.
8: Señor, aunque no lo merezcamos, ten compasión de nosotros. No nos castigues según nuestras culpas, pues hemos pecado contra ti y contra nuestros hermanos. Mira nuestra fragilidad y vuelve hacia nosotros tu misericordia. Señor, ten misericordia de nosotros. Aleja de nosotros toda calamidad, todo accidente, toda tragedia y toda muerte dolorosa. Protégenos y ayúdanos a vivir cada día más cerca de ti, haciendo de nuestra vida una ofrenda, una alabanza y un agradecimiento. Tú eres el dueño de nuestra vida, aunque tantas veces lo olvidemos. Enséñanos a reconocer nuestra fragilidad y a confiar siempre en tus manos. Te pedimos por nuestros hermanos y hermanas a quienes la muerte sorprendió. Abre para ellos las puertas del paraíso y concede consuelo a sus familias. Sana a los heridos, fortalece a quienes sufren y acompaña a todos los que hoy lloran. Una vez más, comprendemos que, aun nos creamos fuertes, la última palabra la tienes tú. Padre Celestial, ten compasión de nosotros y bendice nuestra querida Colombia. Protégela de todo mal y haz de ella una tierra de paz y esperanza. Señor, perdona nuestras culpas, protege nuestros pasos, recibe a nuestros muertos y enséñanos a agradecer cada día de vida. Señor, aunque no lo merezcamos, ten misericordia de nosotros. Amén.
7: Y estamos a esa hora de la tarde aquí en Enlace Misionero por Minuto de Dios Radio, Bogotá 107.9 FM. Para aquellos que llegan a nuestra sintonía, les comentamos que este es un espacio que realizan los misioneros combonianos, quienes actualmente están en Cali, en Medellín, en Tumaco, aquí en Bogotá y en diferentes lugares de nuestro territorio, anunciando y comunicando esa buena noticia de la misión en diferentes territorios. Nosotros vamos a escuchar la palabra. Vamos a asimilar ese mensaje a nuestra vida en la liturgia que el Señor nos regala en esta tarde del domingo. Así que atentos, vamos a escuchar. Voy a proclamar el Evangelio y el Padre Luis Alfredo nos regalará esta bonita reflexión aquí en Enlace Misionero. Escuchemos la palabra del Señor. Lectura del Santo Evangelio según San Mateo. En aquel tiempo Jesús salió y se retiró a la región de Tiro y Sidón. Entonces una mujer cananea, saliendo de uno de aquellos lugares, se puso a gritarle: «Ten compasión de mí, Señor, hijo de David. Mi hija tiene un demonio muy malo». Él no le respondió nada. Entonces los discípulos se le acercaron a decirle: «Atiéndela, que viene detrás gritando». Él les contestó: «Solo he sido enviado a las ovejas descarriadas de Israel». Ella se acercó y se postró ante él diciendo: «Señor, ayúdame». Él le contestó: «No está bien tomar el pan de los hijos y echárselo a los perritos». Pero ella repuso: «Tienes razón, Señor, pero también los perritos se comen las migajas que caen de la mesa de los amos». Jesús les respondió: «Mujer, qué grande es tu fe, que se cumpla lo que deseas». En aquel momento quedó curada su hija. Palabra del Señor. Gloria a ti, Señor Jesús.
9: Muy buenas tardes para todos, queridos oyentes. Hoy, la palabra de Dios nos invita a sentirnos parte de su gran familia. ¿Cuántos de nosotros pensamos o decimos: mi Dios, mi fe, mi iglesia, mi salvación? ¿Cuántos grupos se autodefinen como el grupo de los buenos, los escogidos, los salvados? A veces nosotros como iglesia, tal vez sin darnos cuenta, montamos estratos religiosos: los católicos, los protestantes, los paganos, los idólatras, los ateos, los de afuera. ¿Cómo nos definiría Dios en estas circunstancias? Yo pienso mucho en la escena del hijo pródigo. Pienso que para Dios basta que seamos sus hijos, tal vez heridos o extraviados o juiciosos, pero sus hijos. ¿Y qué actitud tendría Jesús para todos esos que tildamos, que señalamos, que juzgamos, que discriminamos porque no son de mi iglesia o tal vez no son de los buenos? Yo pienso que la actitud que Jesús tendría es la de la compasión. Eso es lo que siento que la palabra de Dios nos revela hoy: bajarle el tono a tanto odio y ofensas a quien es, piensa y vive diferente, y concentrarnos más en la vivencia de nuestra fe. Una fe que no ataca, que no cierra puertas, que no excluye. Una fe basada en la justicia y la fidelidad. Una fe hecha más de misericordia que de juicios. Por eso les invito a que nos hagamos la siguiente pregunta: ¿qué nivel de acogida tengo para quien es, piensa o vive diferente a mí? Bendecido domingo para todos.
7: Y como siempre, a esa hora de la tarde vamos a empaparnos un poco más sobre el trabajo importante que realizan tantos misioneros y misioneras, tantas comunidades que siempre están dispuestas a comunicar y a llevar la buena noticia de la misión. Atentos, escuchemos este gran documental aquí en Enlace Misionero por Minuto de Dios Radio Bogotá.
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11: En la ciudad de Mumbere, en la provincia oriental de la República Democrática del Congo, se levanta el Hospital Anorite, Este hospital, fundado por los misioneros combonianos, nació como una modesta maternidad y hoy por hoy se ha convertido en la esperanza de cientos de enfermos que diariamente y sin importar distancias llegan a sus instalaciones en busca de una solución a sus enfermedades.
12: El hospital ha crecido progresivamente. Antes era una maternidad con algunas camas de hospital. Luego se agregaron algunas habitaciones y después, a medida que se hacían sentir las necesidades, añadimos algunos pabellones, otras habitaciones. Es un hospital que ha adquirido un cierto renombre y la gente tiene confianza. Vienen desde lejos para curarse precisamente porque las estructuras sanitarias, en donde se puede curar de manera adecuada, no son numerosas en el Congo, sobre todo en esta región.
11: La ciudad de Mumbere ha crecido por la presencia del hospital, que tiene un radio de acción de más o menos 400 kilómetros y que ofrece varios servicios como consultas médicas, laboratorio, maternidad, programas para la prevención del SIDA, entre otros. Varios de los misioneros combinan su labor pastoral y sanitaria en este hospital.
12: Desde el 94 soy sacerdote. Primero hice todo el proceso, o sea, el noviciado, el postulantado. Nací en la provincia de Milán, en una pequeña parroquia en los alrededores de Milán. Estudié allí. Ingresé a la Facultad de Medicina, convencido de estudiar medicina con la idea de poder ir luego, al menos por un tiempo de misión, una vez que hubiera terminado la universidad. Fui a tomar contacto con el Centro Misionero Diocesano para ponerme a su disposición y me propusieron que viniera al Congo. A los combonianos los conocí en el Congo, en Rungu. La posibilidad de tener un compromiso de por vida existía. Por lo tanto, tomé contacto con los combonianos y les solicité la posibilidad de entrar como postulante.
11: El padre Jean María Corbeta era un médico cuando tomó la opción de ser sacerdote y ahora se siente plenamente identificado con estas dos actividades.
12: Es un caso muy particular. Lo veo como un aspecto particular de la espiritualidad. Hago referencia sobre todo a un periodo, en cierto modo uno busca conformarse a Jesús en un aspecto particular. Pienso que identificarse en un modo total se vuelve muy comprometedor. Para mí el aspecto particular es aquel de Lucas 9, Jesús que acogía a los enfermos que acudían a él, anunciaba el Evangelio, les daba de comer y les curaba. Unir el aspecto de curar y de anunciar la salvación se volvía algo significativo. Por eso estoy aquí.
11: El Congo ha atravesado muchos episodios de guerra. A esto se suma el levantamiento de grupos rebeldes armados que han provocado una situación de inseguridad y violencia en el país. La gente sufre las consecuencias.
12: Para la gente sencilla, la guerra ha significado años en los cuales la gente, por ejemplo, en Mumbere, iba a vivir por un tiempo en el bosque, iban a esconderse. Desde el 80 al 2002 hubo aquí por lo menos 4 cambios de frente. Por lo tanto, combates y gente que llegaba de una parte o de la otra, que venía del este o que venían del norte, de Isiro o de Mombasa y Guacha, gente que venía a pelear y sustituía a los anteriores patrones, con todo lo que esto significaba, ya que el recién llegado acusaba al predecesor de haber colaborado y aquí no se podía colaborar con el que anteriormente había sido el señor. La gente ha sufrido, evidentemente el hecho de que los misioneros aquí se quedaron ha evitado los abusos que tuvieron lugar en otros sitios.
11: El amor y la compasión por la gente ha llevado a estos misioneros y a todo el personal del hospital a dar servicio aún a sus propios agresores. Ellos, por su parte, han mantenido un cierto respeto a los misioneros y a su labor, no sin antes hacer sentir su poderío. Uno de los grandes problemas que no solo aqueja a los pobladores de Mumbere, sino a todo el Congo, es la desnutrición infantil. Las causas pueden ser variadas.
7: Seguimos a esta hora de la tarde aquí a través de los 107.9 FM Enlace Misionero. Qué alegría es compartir con todos los oyentes, qué alegría es transmitir siempre la voz del misionero, los diferentes testimonios que damos a conocer a través de este espacio y el trabajo importante que realizan nuestros hermanos misioneros, tanto en Colombia como en diferentes lugares del mundo. Los invito a escuchar también esta bonita sección que nos trae la doctora Consuelo Vélez, quien trae temas importantes para nuestro crecimiento tanto personal como espiritual. Atentos, vamos a escuchar esta sección titulada Huellas, aquí en Enlace Misionero, programa realizado por los misioneros combonianos.
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14: Siempre es un desafío lograr desarrollar una vida espiritual con madurez y responsabilidad, sin caer en espiritualismos que pueden darnos satisfacciones personales, pero desdicen del Dios anunciado por Jesús. Es decir, no toda práctica de piedad o toda invocación a Dios corresponde a lo que el Evangelio nos transmite. A veces esas prácticas son mero subjetivismo, búsqueda de favores personales o de bienestar individual, desdiciendo de esa manera de una imagen auténtica de Dios. O como algunos dicen, domesticando a Dios, haciéndolo a nuestra medida. ¿Cómo podemos entonces reconocer una auténtica espiritualidad de otras manifestaciones que hemos llamado de espiritualismos? Una regla de discernimiento básico es la relación que tiene nuestra manera de concebir a Dios con el amor a los hermanos. Puede que nos equivoquemos en muchas cosas, pero mientras el amor a los demás sea auténtico, sincero y comprometido, podemos estar seguros de ir por un camino correcto. Solo desde el amor a los demás cobra sentido el tiempo dedicado a la oración o a la liturgia, porque el culto sin práctica de la caridad es un culto vacío. Otro criterio que nos puede ayudar es el reconocer con humildad que tenemos mucho que purificar de nuestras intenciones y que nada de lo que hacemos es mérito nuestro, sino gracia divina que nos fortalece para servir a los demás. Lo peor que puede pasarnos es comenzar a sentirnos mejor que los otros, más puros o más cumplidores de la ley de Dios. Es decir, asumir el papel del fariseo del Evangelio, parábola en la que Jesús hace caer en la cuenta de que Dios reconoce la oración del que es humilde y no del que se autoalaba, como lo hacía el fariseo. En otras palabras, el amor a los demás y la humildad de corazón son caminos seguros de construcción de una espiritualidad más auténtica, libre de espiritualismos.
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7: Estamos en la tarde del domingo, hoy 16 de agosto del año 2026. Qué alegría es compartir con todos ustedes. Qué alegría es siempre llevar la voz del misionero. Y por supuesto invitarles para que no dejemos de orar. Oremos por nuestros hermanos misioneros, donde quiera que se encuentren, para que el Señor los siga bendiciendo en esta tarea de anunciar, en esta tarea de llevar siempre la voz, la esperanza, el consuelo a tantos hermanos nuestros. Oramos también por aquellos hermanos nuestros que sufren, que han perdido un ser querido allí en el terremoto, en estos territorios, en Cali, en el Chocó, también en el Quindío, igualmente en Caldas, para que el Señor siempre los bendiga, les dé fortaleza en estos momentos difíciles. Vamos a esta hora a darle paso una vez más al Padre Luis Alfredo Pulido, quien nos regala una bonita sección misionera para conocer más de cerca también el trabajo y, por supuesto, estos tips que el Señor nos regala, estos espacios para crecer en nuestra fe y para que el joven sienta el llamado que Dios les hace a servir a través de la misión. Padre Luis, lo escuchamos a esta hora de la tarde.
9: Como misioneros combonianos, nos unimos de corazón al pueblo colombiano con el cual peregrinamos en esta tragedia que nos embarga a causa del terremoto. Y por eso aprovecho este espacio para que nos preguntemos cómo ser misioneros ante esta tragedia o cualquier otra con que podamos encontrarnos. Propongo 5 palabras que siento que definen nuestro ser y nuestro quehacer como misioneros ante el sufrimiento. Primera palabra, informarse. Es deber nuestro como creyentes conocer la realidad que hay en el mundo, informarnos, actualizarnos sobre lo que está sucediendo, sobre los dramas humanos que vive nuestro pueblo. Las noticias y el internet ciertamente son un material oportuno en este caso. Segunda palabra, empatía, que es sentirse uno hermanado con el hermano que está sufriendo, es sentirse uno parte de su corazón, de su dolor, como también de sus esperanzas. Es volcar todo nuestro ser hacia quienes están viviendo la tragedia. Tercero, tercera palabra, orar. La oración aquí es fundamental porque necesitamos de Dios. En una sociedad que cada vez más lo rechaza, necesitamos invocar la presencia de Dios para que estos hermanos nuestros que sufren sientan su presencia y su ayuda. Cuarta palabra, formar. ¿Formar en qué? Formar en la cultura de la caridad, desde el hogar, en las redes sociales, en los grupos donde solemos estar o pertenecer. Es educar la mente, sobre todo de nuestros niños y jóvenes, en la necesidad de salir más de sí mismos, de volcarnos más hacia el otro, especialmente en sus necesidades. Y quinta palabra, la solidaridad, que ciertamente se expresa en el dar de nosotros nuestro tiempo, nuestra ayuda material, lo que esté a nuestra disposición en estas causas de solidaridad que ya están empezando, muchas veces a nivel local, de parroquia, de grupos, de instituciones. Que Dios bendiga Colombia y la Santísima Virgen de Chiquinquirá con su manto siga cubriendo a nuestro pueblo colombiano y sosteniéndolo.
7: Gracias, Padre Luis, por esta sección misionera que a esta hora nos comparte. Los invito a través de Enlace Misionero por Minuto de Dios Radio Bogotá 107.9 FM para que escuchemos las noticias. Nuestra iglesia trabaja día a día en favor de nuestros hermanos. Escuchemos.
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7: En noticias de la Iglesia, el Papa envía una ayuda económica a las zonas de Colombia afectadas por el terremoto. En la audiencia general, el Papa León XIV se dirigió en español a las víctimas y heridos del terremoto de magnitud 7.4 que causó cientos de muertos y cuantiosos daños materiales. A través de la limosnería apostólica, con el prefecto en contacto inmediato con la Nunciatura y la Conferencia Episcopal, el pontífice envió una donación urgente a las diócesis afectadas. En medio de los escombros y el polvo de Colombia, devastada por el violento terremoto de magnitud 7.4 que sacudió la parte occidental del país, se manifiesta la cercanía del Papa León XIV, una cercanía que expresó verbalmente en las palabras que pronunció en audiencia general de este miércoles 12 de agosto, reiterando sus condolencias y oraciones por las víctimas, los heridos, los rescatistas y por toda la población en ese momento de dolor. Una cercanía que también se materializó con una asignación inicial urgente de fondos enviado por el pontífice a través del Dicasterio para el Servicio de la Caridad, limosnería apostólica para las diócesis afectadas por el terremoto. Gracias al contacto constante del prefecto, el arzobispo Luis Marín de San Martín, con la Nunciatura y la Conferencia Episcopal Local. Para Enlace Misionero informó el Grupo de Medios Sin Fronteras. Vamos llegando al final de nuestro espacio por el día de hoy. 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Hemos llegado al final de nuestro espacio por el día de hoy. Gracias, como siempre, en la dirección de Minuto de Dios Radio, al Padre Javier Riveros. Queremos también agradecer la compañía del Padre Misionero, el Padre Luis Alfredo Pulido y el hermano Emanuel, de nuestro director de la revista Iglesia Sin Fronteras y la revista Gruchos, del hermano Tomé Baczynski, quienes acompañó Hugo Alberto Caquimbo. Que San Daniel Comboni siga suscitando en el corazón de tantos oyentes el deseo de querer servir a través de la misión. Dios los bendiga y los acompañe a todos. Hasta la próxima.
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0: eso oremos todos hoy. El ángel del Señor anunció a María.
1: Y ella concibió por obra y gracia del Espíritu Santo.
0: Dios te salve, María, llena eres de gracia. El Señor es contigo. Bendita tú eres entre todas las mujeres. Bendito es el fruto de tu vientre, Jesús.
1: Santa María, Madre de Dios, ruega por nosotros, pecadores, ahora y en la hora de nuestra muerte. Amén.
0: He aquí la esclava del Señor.
1: Hágase en mí según tu palabra.
0: Dios te salve, María, llena eres de gracia. El Señor es contigo. Bendita tú eres entre todas las mujeres. Bendito es el fruto de tu vientre, Jesús.
1: Santa María, Madre de Dios, ruega por nosotros, pecadores, ahora y en la hora de nuestra muerte. Amén.
0: El Verbo se hizo carne.
1: Y habitó entre nosotros.
0: Dios te salve, María, llena eres de gracia. El Señor es contigo. Bendita tú eres entre todas las mujeres. Bendito es el fruto de tu vientre, Jesús.
1: Santa María, Madre de Dios, ruega por nosotros, pecadores, ahora y en la hora de nuestra muerte. Amén.
0: Ruega por nosotros, Santa Madre de Dios,
1: para que seamos dignos de las promesas de Cristo.
0: Oremos. Señor, derrama tu gracia en nuestros corazones, para que, habiendo conocido por la voz del ángel el misterio de la encarnación de tu Hijo, podamos llegar por los méritos de tu cruz y pasión a la gloria de la resurrección. Por el mismo Cristo nuestro Señor.
1: Amén.

Hola, muy buenas tardes para todos. Dios los bendiga. Bienvenidos a su programa Al Atardecer con Camilo Castro en su emisora 107.9 FM Radio Minuto de Dios. Bienvenidos sean todos y que este momento, este espacio que llega hasta tu corazón, tenga la oportunidad de encontrarte un momento con el Señor, que el espacio que el Señor nos ha dedicado en este lugar sea ese espacio para poder plantear en él toda nuestra problemática, nuestras situaciones, nuestros momentos de soledad, nuestros momentos de angustia, de enfermedad y, por qué no decirlo, nuestros momentos de felicidad también. Compartamos con el Señor este espacio que él nos brinda, que nos abre a través de este medio de comunicación que es la radio. Estas ondas hermosas que pueden llegar a tantos lugares del mundo y no solo al mundo, también a nuestro corazón, que muchas veces no permitimos permearle a los demás. Digámosle al Señor en esta tarde, día del Señor, que nos acoja en sus brazos, pero que también abra sus oídos a esos hijos que hoy buscamos un aliento de vida, que buscamos la esperanza de poder continuar en el camino. Alégrense en todos los pueblos, dice la palabra de Dios, alégrense siempre en el Señor. Siempre en Dios, que hoy la misericordia del Señor nos alcance a través de los que ya estuvimos en la Santa Eucaristía, de los que ya van a estar en la Santa Eucaristía, de los que no la pueden ir a vivir materialmente y deben hacerlo a través de algún medio de comunicación, porque pueden estar en un hospital, en una clínica, en sus casas, con alguna enfermedad. Que la misericordia de Dios a todos nos alcance. Hoy envío un saludo especial al pueblo colombiano, a todo el pueblo colombiano que hoy levanta sus brazos a través de una nueva elección del primer mandatario. Hoy envío un saludo especial a todo el pueblo campesino que nuevamente nace la esperanza.

0: Hoy envío un abrazo especial a todos los empresarios que día a día salen a colocar un granito de arena para la transformación del cambio de nuestro país. Envío un saludo especial a todos los padres y madres de familia que sigamos orando para que vuelva nuestro Señor a las aulas de clase. Sigamos orando para que nuestro Señor llegue a los espacios donde en algún momento fue retirado. Hoy oramos y nos unimos por cada uno de los departamentos de nuestra nación, por los municipios, por los pueblos, por las veredas, por los corregimientos. Pidámosle al Señor en esta nueva etapa que iniciamos de libertad, para que la misericordia de Dios se derrame en cada una de las esquinas de nuestra nación. Pidámosle al Señor que seamos capaces de entender que estamos en una transición, que tenemos que tener una apertura de corazón y mente. Pidámosle al Señor que también abra nuestros ojos y que podamos seguir encontrando en el otro a Jesucristo crucificado, Jesucristo abandonado. Pidámosle al Señor que seamos misericordiosos con aquellos que no han podido encontrar el camino y el objetivo de la vida. Digámosle al Señor en esta tarde, gracias. Gracias por tenernos en este lugar y por estar en el lado correcto de la historia. Reunámonos en el nombre del Padre, del Hijo y del Espíritu Santo. Amén. Yo te invito un momento a donde te encuentres a cerrar tus ojos. Ven Espíritu Santo, ven por medio de la poderosa intercesión del Inmaculado Corazón de María, tu amadísima esposa. Ven Espíritu Santo, ven por medio de la poderosa intercesión del Inmaculado Corazón de María, tu amadísima esposa. Ven Espíritu Santo, ven por medio de la poderosa intercesión del Inmaculado Corazón de María, tu amadísima esposa. Amén. Señor, gracias por recibirnos en este momento, dice la palabra de Dios. Entra a tu cuarto, cierra la puerta, háblame en el secreto, que en el secreto te responderé, y aquí estamos, Señor. Cerramos la puerta de nuestro cuarto, que son nuestros ojos. Entramos a nuestro cuarto, a nuestra habitación, que es nuestra alma, al interior nuestro. Y te estamos hablando desde los secretos, Señor, desde la intimidad. Hoy te hablamos, Señor, por aquellas madres, cabezas de familia, que ahora mismo no tienen el sustento para sus hijos. Hoy te hablamos por aquellas madres desplazadas por la violencia, que después de muchos años hoy se ven los resultados de poder decir cuántos años han pasado y aún no me he podido recuperar. Hoy te hablamos, Señor, de los padres que han sido desplazados por la violencia y han pasado vergüenza en otras ciudades por no poder sostener a sus hogares, sus familias y llevar un alimento decente a casa. Hoy te hablamos, Padre, de aquellos hombres y mujeres que tienen lacerado y lastimado el corazón, herido por aquella guerra que dejó marcada su historia. Hoy hablamos de los hombres y mujeres adultos que todavía van de lugar en lugar buscando una posada, Señor, como le pasó a Mamita María y a San José en el inicio de tu nacimiento. Hoy esos hombres y mujeres de alta edad, adultos mayores, buscan un refugio donde pasar la noche, Señor. Hoy te hablo de aquellos hombres que en algún momento cometieron un error en sus vidas y aún están condenados a pagarlo después de tantos años, buscando un abrigo de la inclemencia del tiempo. Hoy, Señor, te venimos a hablar de aquellos hombres y mujeres que están por las carreteras con morrales muy pesados, y no solo de la ropa que llevan a su espalda, sino del alma que cargan de su pasado, de su historia, de su soledad. Hoy, Señor, te vengo a hablar de aquellos niños que han sufrido la guerra, que ahora quizás sean adultos y aún sienten el ruido de sus almas, de las balas, el desprecio de los demás, la ausencia de un gobierno y la fuerza inminente de la guerra, de una guerrilla cada día más fortalecida. Hoy te vengo a hablar, Señor, de aquellos hombres y mujeres que perdieron sus padres en el campo, que vivieron la cruel guerra de ver decapitar a sus padres y ser desplazados a una ciudad de hambre. Hoy te vengo a hablar, Padre Santo, de aquellos hombres y mujeres que aún tienen la esperanza de que Colombia y el mundo cambie, que levantamos las manos en fe, porque dice la palabra de Dios en Hebreos capítulo 11 versículo 1, que tener fe es tener la certeza de que voy a recibir lo que espero. Señor, esa nación clama justicia, esa nación clama sanación. Estas miles y miles de almas que deambulan por el mundo anhelan un cambio, pero también, Señor, una sanación interior y una sanación de sus recuerdos. Ven, Espíritu Santo, a este pueblo que te necesita. Ven, Espíritu Santo de Dios, a transformar verdaderamente los corazones. No necesitamos predicadores en los púlpitos, gritando y vociferando del Dios grande que existe. Necesitamos, Señor, que el pueblo colombiano se postre y que tú vengas, Padre, sobre cada uno de nosotros a hacer una verdadera transformación de pequeños, medianos y grandes cambios. Hoy, Señor, no necesitamos al predicador que grita en las redes sociales ni que grita en las pantallas de televisión. Hoy necesitamos misioneros reales, de botas puestas, que sean capaces de ir a las montañas a hablar que Jesús existe y que existe verdaderamente. Hoy no necesitamos aduladores que le brillen sus zapatos. Necesitamos predicadores que les brille el alma. Padre de bondad, envía obreros a tu mies, porque tu mies es abundante. Pero envíalos, Señor, a las periferias de las ciudades, a las montañas, a las zonas rojas, a las casas de aquellos que han sido desplazados y que perdieron la esperanza completamente, a los hospitales, a las clínicas, Señor, a las calles, donde verdaderamente está el centro de batalla. Padre Santo, arma tu ejército de misioneros reales, devotas, que vayan allí, a las calles, a plantearle al mundo la verdadera palabra de Dios, que verdaderamente exista ese génesis sembrado en el alma de las personas, pero que también exista un apocalipsis donde todo se transforme. Ven, Espíritu Santo de Dios, a aquellos hombres y mujeres que hoy lo han perdido todo, que verdaderamente necesitan tu paz, a aquellos que lo han logrado todo materialmente, pero su alma está vacía y sin sentido, a aquellos que hoy luchan sostenerse en la vida porque humanamente nunca pensaron en una pensión. Ven, Espíritu Santo de Dios, a aquellos hogares donde se ha perdido la autoridad. Ven, Espíritu Santo de Dios, a aquellos hogares donde el irrespeto es el que reina, la división. Ven, Espíritu Santo de Dios, a colocarle un orden a la primera iglesia, a la iglesia doméstica, a esa iglesia que necesita ser atravesada en oración y en gracia por el Espíritu Santo. Ven, Espíritu Santo de Dios, a renovar nuestra tierra Colombia, este país que ha sido tan lastimado por la corrupción, la guerrilla que ha sido tan lastimado por los paramilitares, que ha sido tan lastimado por la guerra silenciosa. Ven Espíritu Santo de Dios a transformar los corazones de los nuevos gobernantes. Ven Espíritu Santo de Dios a alentar a los nuevos jóvenes que están llegando al camino de la política, a dirigirla de la mejor manera, que sea coherente, que sea honesta, que sean hombres y mujeres con el corazón transformado a Cristo. Ven Espíritu Santo de Dios a que regrese Jesucristo a las aulas de clases, sí, a los colegios. Ven Espíritu Santo de Dios que sean transformados los verdaderos corazones de los nuevos jóvenes, de la nueva juventud, de los niños, de los adolescentes. Ven Espíritu Santo de Dios a que se vuelva a hablar en los colegios de espiritualidad, a que se vuelva a plantear la palabra de Dios, que se vuelvan a estudiar los valores, la ética, la moral. Ven Espíritu Santo de Dios a esas realidades de los aulas de clases, de los salones, Padre Santo, donde los profesores de verdad le enseñen al alumno a orar. Ven Espíritu Santo de Dios nuevamente al encuentro con la humanidad. Ven Espíritu Santo de Dios a este pueblo adolorido llamado Colombia, que tanto hoy te necesita. Donde quieras que tú me escuches, no necesitamos ni siquiera tener un sentido patrio, no. Necesitamos tener es un sentido de existencia humana. Necesitamos plantearnos en un momento de silencio, un momento de oración con el amado. Necesitamos decirle al Señor en este día, cambia nuestro vocabulario, Señor. Que el vocabulario nuestro, en vez de la queja de lo que vivimos, sea todo lo contrario. Un vocabulario donde le pidamos, donde le clamemos, donde le imploremos al Señor un cambio de nuestras vidas y de nuestra nación. Un cambio de nuestros hogares, un cambio de nuestra familia. Que volvamos a la iglesia, que volvamos a la Santa Eucaristía, que volvamos al rezo del Santo Rosario, que volvamos a nuestras letanías, que volvamos a nuestras oraciones cortas, a las jaculatorias, que volvamos nuevamente a colocarnos con mucho amor la bendición, a persignarnos y a santiguarnos. Que vuelvan las abuelas a tomar a sus hijos en los brazos y a enseñarles esas bellas oraciones de protección del ángel de la guarda. Que las citas bíblicas de las promesas de Jesucristo sean implantadas y sembradas en los hogares. Que la televisión cambie por amor a Cristo. Que nos volvamos nuevamente a las historias de los santos. Que volvamos a esos momentos donde se habla de Santa Teresa de Ávila, Santa Teresita del Niño Jesús, San Juan Bosco, San Pascual Bailón, el Padre Pío de Pietrelcina, todos aquellos grandes santos, San Francisco de Asís, todos aquellos que han cambiado nuestra historia. Que los niños lean Florecillas, Historia de un alma. Que aquellas películas pequeñas en las redes sociales sean vistas por los niños de la transformación de una persona normal a la santidad. Eso es lo que queda sembrado en nuestros corazones. Eso es lo que queda sembrado en nuestras almas para que dé fruto y fruto en abundancia. Ven Espíritu Santo de Dios a aquellos hogares que han perdido la fe. A aquellos hogares que han perdido ese lineamiento en la palabra de Dios. Ven Espíritu Santo de Dios y que en cada casa, a cambio de algo de tecnología, exista la Sagrada Escritura. Que volvamos a consumir con mucho amor ese papel sagrado. Que volvamos a leer las promesas y los cambios que Dios quiere en nuestra vida y en nuestra realidad. Que podamos leer la palabra de Dios, un versículo, un capítulo diario. Que la palabra de Dios nuevamente sea sembrada en nuestros corazones. Dice la palabra de Dios que ella no regresa a Dios sin dar fruto y fruto en abundancia. Que la palabra de Dios que sea sembrada en nuestra humanidad. no regrese a Cristo sin dar ese verdadero fruto. Pidámosle al Señor en esta tarde, día del Señor, que nos permita volver otra vez al confesionario, que nos permita tener una preparación con anterioridad y que sea genuina, de poder decirle al Señor: esta es mi lista de pecados, Señor, este es mi propósito de vida, la santidad, este es mi propósito de vida, Señor, lograr tu perdón, este es el propósito de vida, alcanzar tu misericordia, este es mi propósito de vida, la transformación de mi hogar, este es mi propósito de vida, la transformación de mi alma, este es mi propósito de vida, la verdadera santidad. Que le podamos decir al Señor con la mano en el corazón: Padre, en verdad anhelamos un cambio, y el cambio verdadero de Colombia empieza por mí. Que hoy podamos decirle al Señor en medio de esta oración: Señor, necesito que mi hijo cambie, pero entiendo que primero debo cambiar yo. Necesito que mi esposa cambie, pero necesito entender hoy que el primero que necesito cambiar soy yo. Necesito que mi oficina, mi empresa, mi trabajo, donde quiera que yo me desarrolle laboralmente, necesito que cambie todo el ambiente, pero entiendo que el primero que necesita cambiar soy yo. Necesito entender, Padre Santo, en este día, que el primero que necesita el cambio soy yo. Padre, dice la palabra de Dios en Hechos de los Apóstoles, capítulo 16, versículo 31. Cree en el Señor Jesús y serás salvo tú y toda tu casa. El verdadero cambio, Señor, empieza por mí. Que hoy, Señor, tenga la capacidad de entender que necesito preparar una buena confesión, que necesito nuevamente volver al confesionario, que necesito recibir tu perdón y la absolución sacerdotal, que necesito nuevamente ir al altar sagrado, esperar ese turno de amor para recibirte eucarísticamente. Que necesito, Señor, postrar mi rostro frente a ti y pedirte perdón de corazón. Necesito volver a sentir esa gracia. Necesito volver a sentir ese anhelo de vivir. Pero necesito también saber que estoy en el camino de la conversión y la santidad. Hoy necesito, Señor, volver a encontrar el sentido a la vida. Hoy necesito, Señor, volver a encontrar el sentido a la existencia. Hoy necesito, Señor, saber que tú eres el buen Dios, que viene y sales al encuentro, que antes de que yo pensara buscarte, tú ya me estabas buscando, que antes de que yo saliera a buscarte, tú ya estás en el camino encontrándome, que antes de que yo te pida perdón y me postre ante ti, tú ya me estás perdonando. Ese es el buen Dios al que yo acudo, al Dios que vive primero que yo, al Dios que está presente antes de que yo lo haga, al Dios que me está buscando antes de que yo lo encuentre. Ese es el verdadero Dios, al Dios que yo sigo. Por eso en esta tarde, Señor, te queremos dar gracias. Gracias porque hoy estás saliendo al encuentro de muchos compañeros, amigos en fe, hermanos en fe, que hoy están dando apertura a su corazón. Hoy vienes al encuentro de aquellos que están sufriendo, Señor. Hoy llegas al encuentro de aquellos que viven la soledad. Hoy llegas al encuentro de aquellos hogares que se están despedazando. Hoy llegas al encuentro de aquellos desplazados que han perdido la esperanza. Hoy llegas al encuentro de aquellos que han cometido tantos pecados y anhelan la conversión. Hoy llegas al encuentro de aquel Señor que ha sido abandonado y desplazado. Hoy llegas al encuentro del niño abandonado. Hoy llegas al encuentro, Señor, del adulto mayor que ha sido dejado por sus hijos en medio de la nada. Hoy llegas al encuentro, Padre Santo, de aquellos sacerdotes religiosos que no han dado ese ejemplo para poderte seguir. Hoy llegas al encuentro de aquellos que han caído en pecado y en tentación. Hoy llegas al encuentro, Señor, de aquellos campesinos que anhelan nuevamente cultivar sus tierras. Hoy llegas al encuentro, Señor, de aquellos jóvenes que tienen en mente un nuevo emprendimiento para llevar un alimento a sus casas. Hoy llegas al encuentro, Señor, de aquel hombre y mujer si se ha cansado de vivir, o llegas al encuentro de aquel que sufre, y por eso te decimos, Padre nuestro que estás en el cielo, santificado sea tu nombre, venga a nosotros tu reino, hágase tu voluntad en la tierra como en el cielo. Danos hoy nuestro pan de cada día, perdona nuestras ofensas, como también nosotros perdonamos a los que nos ofenden. No nos dejes caer en la tentación y líbranos de todo mal. Amén, amén y amén. Ya nos encontramos en la segunda parte del programa.
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0: Hola de nuevo, muy buenas tardes a todas las personas que en este momento se están conectando, sintonizando en su emisora 107.9 FM, Radio Minuto de Dios. Bienvenidos sean todos a esta emisora que a tantos lugares del pueblo colombiano llega y al mundo entero. Bienvenidos sean todos a cada una de las personas que se están conectando en otras ciudades a través de su dial 107.9, a las personas que lo están haciendo por internet, a las personas que de una u otra manera nos siguen a diario en esta bella emisora que publica, que siembra y que ama la palabra de Dios. Bienvenidos sean todos a esta segunda parte de su programa Al atardecer con Camilo Castro. Hoy queremos tratar un hermoso tema llamado la felicidad. Esa felicidad que muchas veces la Biblia habla y nosotros no le prestamos atención. Ese gozo como es el regalo de Dios y esa paz que viene de confiar en Él. La palabra de Dios nos dice en Filipenses capítulo 4, versículo 4: alégrense siempre en el Señor. Insisto, alégrense. Lo dice hermosamente en el libro de Filipenses: alégrense. Podemos tener momentos duros, momentos de tristeza, momentos de angustia, de soledad, momentos de enfermedad que muchas veces nos hacen perder el ánimo. Y hoy nos viene a decir Jesucristo: alégresen, alégresen siempre en el Señor. Que la palabra de Dios sea el momento exacto para abrirlo a primera hora de nuestra vida cotidiana, que sea lo primero que tomemos en la vida diaria, la palabra. Y nos dice también la palabra de Dios en el Salmo capítulo 16, versículo 11: me mostrarás el camino de la vida. En tu presencia hay plenitud de gozo, delicias a tu diestra para siempre. Me mostrarás el camino de la vida. Necesitamos muchas veces que el Señor nos muestre ese camino de la vida porque no sabemos dónde ir, no sabemos qué camino seguir, no sabemos a dónde avanzar. Y nos dice la palabra de Dios hermosamente: me mostrarás el camino de la vida. Tú, Señor, eres el maestro. Tú, Señor, eres el que me indicas dónde debo seguir. Tú, Señor, eres el que me dices qué debo hacer. Tú, Señor, me dices cuál es el camino a seguir. No estoy siguiendo humanos, no estoy siguiendo apostolados, no estoy siguiendo discípulos, no, estoy siguiendo al maestro. Tú, Señor, me mostrarás el camino de la vida. Y dice la palabra de Dios: en tu presencia hay plenitud de gozo. En la presencia de Dios, pero ¿cuándo logramos esa presencia? Cuando somos capaces de tener apertura en la oración, cuando somos capaces de ir a la Santa Eucaristía, cuando somos capaces de abrir el corazón en el Santo Rosario, cuando somos capaces de donde quiera que nos encontremos, guardar silencio y invocar la presencia de Dios. Delicias a tu diestra para siempre, siempre, Señor, a tu santa diestra. Hay delicias siempre, Señor. No nos va a salir con algo insípido, no nos va a salir con algo que no tiene sentido. Tú siempre, Señor, nos vas a dar algo que nos va a cautivar, nos va a transformar. Pero también, Señor, en tu santa palabra nos dices que ese gozo siempre será permanente en nosotros, esa plenitud, siempre y cuando permanezcamos en tu palabra. Nos dice la palabra de Dios también en Primera de Tesalonicenses, capítulo 5, versículo 16 al 18: estén siempre alegres, oren sin cesar, den gracias a Dios en toda situación. Y bueno, aquí cometemos errores. Estén siempre alegres, bueno, difícilmente lo logramos porque no atendemos esta orden de Dios. Estén siempre alegres. Ni siquiera es un consejo, es una orden que debemos obedecer. Estén siempre alegres. Oren sin cesar. Muchas veces nos cansamos, muchas veces nos alejamos. El tiempo a veces pareciese que no nos da. Pero véala, el Señor hoy nos viene a recordar: oren sin cesar, sin parar. Siempre debemos orar. Siempre debemos dar gracias. Den gracias a Dios en toda situación. Que pasó algo bueno, Demos gracias que pasó algo malo. Demos gracias que pasó algo que no nos agradó. Demos gracias que pasó algo que de verdad no iba con nuestros pensamientos. Demos gracias. Demos gracias a Dios en toda situación, porque quizá las cosas hubiesen sido peor. Pero demos gracias a Dios. Él siempre necesita que nosotros seamos esos hijos agradecidos. ¿A cuántos padres les puede suceder en algún momento? Tienen sus esfuerzos en su trabajo muy fuertes, dan lo mejor de sí y sacan de ese trabajo esa porción de dinero para llevar a sus hogares y quizá le compran a su hijo con tanto amor eso que tanto anhelaron y quizás su hijo no lo recibe de la mejor manera. Por momentos te vas a desinflar, te vas a decepcionar, pero la palabra de Dios dice siempre, estén alegres. En esos momentos donde la situación no es tan agradable para ti, estén alegres donde la situación no es tan bonita para ti en ese momento. Den gracias a Dios en esas situaciones donde quizás te han decepcionado, donde quizás has dado quizás el mejor esfuerzo para pagar la pensión de tus hijos y te das cuenta que no han tenido el avance que tú tanto has anhelado. Quizás perdieron el año escolar o lo van perdiendo y bueno. Los papás se decepcionan humanamente. Y el Señor viene a decirnos hoy, den gracias en esas situaciones, en la situación del bien, en la situación de la prueba, en la situación de la decepción. Ahí debe estar presente el buen Dios, el Dios que no permites que caigas en esa tribulación completamente con tus cinco sentidos. Es el Dios que te ayuda a sostener en medio de la circunstancia difícil que estás viviendo. Es el buen Dios que hoy vienes a decir, Señor, sí, hoy levanto mi mano porque tengo un cáncer terminal, hoy levanto mi mano porque quizás tenga un tumor cerebral, hoy levanto mi mano porque quizás tenga una artritis degenerativa avanzada, hoy levanto mis manos porque quizás tenga una enfermedad autoinmune y quizás la ciencia no puede aportar mucho en estos casos, entonces es venir a decirle al buen Dios, al Dios poderoso, al Dios que todo lo puede, aquí estoy. Y te agradezco por los otros órganos que sí están buenos. Te agradezco, Señor, porque quizás mi vida material, en medio comparado con la vida de la salud, mi área física, estaba mucho mejor. Venirte a dar gracias por el techo que tengo, por el agua que tengo en el grifo, por poder tener una familia, por poder tener una cobija, por poder tener un alimento. Vamos a agradecer por lo que sí tenemos. Y hoy viene a decir al Señor, den gracias en toda situación, que esa felicidad y ese gozo, esa alegría la encontremos en Cristo Jesús y no en aquella queja alabanza, porque hay situaciones en las que de verdad son muy fuertes, pero es más por lo que tenemos que agradecer que por lo que tenemos que quejarnos. El pasaje sobre la dicha y la confianza dice el Señor en el libro de los Proverbios, capítulo 16, versículo 20. El que presta atención a la palabra prospera. Y cuán feliz es el que confía en el Señor. Volvemos a hablar de la felicidad. Pero ahí viene algo diferente. El que presta atención a la palabra prospera. ¿Por qué? Porque la palabra de Dios siempre anhela que nosotros avancemos. La palabra de Dios siempre es activa, siempre es actual, siempre es dinámica y siempre viene a sembrar esperanza en nosotros. ¿Por qué prosperamos? No solo prosperamos en la parte material, aunque tan obvio también llega la prosperidad material, tenemos que tener en cuenta que también avanzamos y prosperamos en nuestra familia, prosperamos en nuestra parte física, prosperamos en nuestra área social. Prosperamos en nuestra área intelectual, prosperamos en nuestra oración, prosperamos en nuestra fe, en nuestra creencia, prosperamos sembrando la palabra de Dios en aquellos que la necesitan. Esa es la verdadera prosperidad de la cual nos habla hoy la palabra del Señor. ¿Y eso es relativo? Claro que sí, porque también nos dice que cuán feliz es el que confía en el Señor. Hoy tu confianza puede ser muy poca, pero confía en el Señor. Hoy tu confianza puede estar en el nivel medio, pero confía en el Señor. Hoy tu confianza puede estar en completa plenitud con el Señor. Sigue confiando en el Señor, porque el Señor jamás nos va a defraudar. Dice la palabra de Dios que padre y madre fallarán, mas el buen Dios no fallará. Así es la vida. Muchas personas dicen, no, pero si mi mamá me falló, ¿yo qué más espero? No, pero si mi papá me falló, ¿yo qué más espero de la vida? Y viene hoy el buen Dios a decirnos, no, así no es. Yo jamás te voy a fallar. No duerme, dice la palabra de Dios, el que te cuida, él no duerme. No duerme el que te cuida, cuida tus sueños. Él siempre está despierto para ti. Nos dice la palabra de Dios en el Salmo 144, versículo 15. Bienaventurado el pueblo cuyo Dios es el Señor. Bienaventurado el pueblo de tu casa. Bienaventurado si de verdad en primer lugar tienen a Dios en su corazón. Bienaventurados porque la palabra dice que el pueblo cuyo Dios es el Señor es bienaventurado. Es bienaventurado el hombre que como cabeza de familia va a la Santa Eucaristía. Es bienaventurado el hombre que como cabeza de familia da el orden a su casa. Es bienaventurado el hombre que coloca los alimentos en su alacena. Es bienaventurado el hombre que lo respeta a su esposa y lo respetan sus hijos. Es bienaventurado el hombre, aquel hombre que es ejemplo en medio de una sociedad perversa. Es bienaventurado aquel hombre que sale a su trabajo y prospera porque el buen Dios lo tiene en cuenta. Es bienaventurado el hombre que hace cualquier emprendimiento y en todo le va bien. Ese es el hombre bienaventurado. El aventurado que no necesita una o dos mujeres para ser feliz. Necesita la idónea que Cristo le regaló. Es el hombre que no necesita ir a buscar felicidad, ni en burdeles, ni en prostíbulos, ni en tomaderos. Es el hombre que en su casa, en medio con su esposa y sus hijos, es feliz. Bienaventurado el hombre que no necesita hacer nada ilícito para ganar el sustento de su casa. Ese es el hombre bienaventurado del cual nos habla la palabra de Dios en el Salmo 144. Y nos dice la palabra de Dios en el Salmo 37:4. Deleítate en el Señor y Él te concederá los deseos de tu corazón. Mira, hoy pensamos que ser youtuber o seguir las redes sociales y lo que nos enseñan, así vamos a lograr lo que Dios quiere para nuestras vidas y no es así. La palabra de Dios nos dice, deleítate en el Señor. ¿Quién tú? Deleítate. Gózate en el Señor, consume su palabra, anhela ser feliz en medio de tu realidad, en medio de lo que vives. Y dice la palabra de Dios, y Él te concederá los deseos de tu corazón. ¿Qué hay allí en tu corazón? ¿Cuáles son aquellos sueños, aquellos deseos que tú tienes y anhelas encontrar en tu vida? Eso nos dice la palabra del Señor en este momento tan especial, tan hermoso que nos dice que Él siempre nos concederá los deseos del corazón. Muchos deseos tenemos en el corazón, muchos anhelos tenemos de sanación, muchos anhelos de prosperidad, muchos anhelos de bendición, muchos anhelos de sanación física y espiritual. Y hoy viene a decirnos el Señor, deleítate en el Señor, deleítate en mí, y Él te concederá que los deseos de tu corazón. Eso es lo que nos viene a decir el Señor en esta mañana. Eso es lo que nos viene a decir el Señor al mediodía. Eso es lo que nos viene a decir el Señor al atardecer. Deleítate en el Señor. Y hoy nos dice la palabra de Dios hermosamente a través de la escritura en ese bello salmo del libro 1, El camino de los justos y de los malvados. Que hoy llegue esta palabra a tu corazón diciendo: bendito sea el hombre quien no anda en el consejo de los impíos, ni se interpone en el camino de los pecadores, ni se sienta en el asiento de los burladores, pero su deleite está en la ley del Señor y en su ley medita día y noche. Él es como árbol plantado por arroyos de agua, que da su fruto en su temporada y su hoja no se marchita. En todo lo que hace prospera. Los malvados no son así, pero son como la paja que el viento se lleva. Por lo tanto, los impíos prevalecerán en el juicio, ni pecadores en la congregación de los justos, porque el Señor conoce el camino de los justos, pero el camino de los impíos perecerá. El reinado del ungido del Señor. Porque se enfurecen las naciones y la conspiración del pueblo fue en vano. Los reyes de la tierra se establecieron y los gobernantes deliberan juntos contra el Señor y contra su ungido, diciendo: dejemos que rompamos sus ataduras y arrojen de nosotros sus ataduras. El que se sienta en los cielos ríe. El Señor lo toma en burla, entonces les hablará en su ira y aterrorizarlos con su furia, diciendo: en cuanto a mí he puesto mi rey y en mi colina santa, y proclamaré el decreto. El Señor me dijo: tú eres mi hijo, hoy te he engendrado. Pídeme y haré las naciones tu herencia, y los confines de la tierra son tu posesión. Los romperás con una vara de hierro, y romperlos en pedazos como si fueran vasijas de alfarero. Ahora pues, oh reyes, sed prudentes, los reyes, sed prudentes, estad advertidos, oh gobernantes de la tierra, servid al Señor con temor, y me regocijo con temblor. Besar al Hijo, no sea que se enoje y perezcas en el camino, porque su ira se enciende rápidamente. Bienaventurados todos los que se refugian en él. Eso nos dice la palabra de Dios en esta tarde. Bendito sea quien, esa persona, ese hombre, la persona que verdaderamente es feliz porque Dios la colma de favor. Jesús usa el equivalente al griego. También en esa traducción latina dice que un individuo específico es piadoso. Es presentado como un ejemplo para que otros lo imiten. Esa enseñanza mediante el uso de un ejemplo concreto es común en esta literatura del Antiguo Testamento. Malvados, pecadores, burladores. Esas son personas incluso dentro de Israel que se niegan a vivir según el pacto. La persona piadosa se niega a seguir orientación moral del estilo de vida de tales personas. Algunos han visto un nivel creciente de pecaminosidad en los términos malvados, pecadores, burlones, junto con una lealtad creciente en esas metáforas de caminar, estar de pie, sentarse. Sin embargo, es probable que los términos malvado y pecador aquí sean equivalentes, mientras que un burlón está ciertamente más comprometido con el mal. Eso nos dice la palabra de Dios en este pedacito de la Sagrada Escritura. Nosotros estamos llamados a hacer el bien. Nosotros estamos llamados a sembrar la palabra. Nosotros estamos llamados a, como dice Filipenses 4:4, alegres en siempre en el Señor, a estar siempre alegres. El gozo al que Pablo llama no es una felicidad que dependa de las circunstancias, no, sino de una profunda satisfacción que reside en el Señor, basada en la confianza en el Dios soberano y vivo, que por lo tanto está siempre disponible, incluso en los tiempos difíciles. Es en el buen Dios en el que confiamos, es el buen Dios en el que sumergimos nuestra oración, es el buen Dios que nos dice: un corazón alegre ilumina el rostro. ¿Cuántos rostros hemos visto apagados en nuestras ciudades? ¿Cuántos rostros hemos visto apagados en nuestra misma familia? ¿Cuántos rostros de nuestros hijos hoy están apagados? Y dice la palabra de Dios: un corazón alegre ilumina el rostro, pero la tristeza abate el espíritu. Personas que están más dadas a la depresión, personas que están más dadas a la tristeza, personas que están más dadas a la queja. El corazón del entendido busca el conocimiento, pero la boca de los necios se alimenta de necedades. Eso es lo que debemos hacer. Mira, cuando hay una persona que siempre está hablando algo negativo, si no se puede en ese momento corregir con piedad, es mejor guardar silencio. Yo la noche anterior tuve una circunstancia llegando a mi casa desde mi trabajo y el señor taxista hablaba muy feo, pestes, de algo que ni siquiera ha empezado. Y lamentablemente hablaba mal, mal, mal. Hablaba mal de mi país. Y yo lo único que hice fue orar en silencio y decirle al Señor, no voy a responder, no voy a entrar en polémica, no me voy a desgastar acá. Eso dice el Señor, la santa prudencia es tener que la boca de los necios se alimenta de necedades. No tenemos por qué entrar en ese juego, porque no tenemos que caer en ese juego de palabras. No va a sumar, no va a restar. Es mejor bajarse uno, decir, Señor, te dejo todas estas malas palabras que fueron sembradas, me bajo, llego en paz a mi casa, tranquilo, no llego con espíritu de división, no llego con controversia, más bien todo lo contrario, guardo silencio. Que la palabra de Dios hoy nos brinda esa gran bendición de poder decir, acepto los desafíos, las pruebas que ponen a prueba mi fe. Cuando se presenta, pues debemos considerarlas como motivo de gozo, no una felicidad mundana y pasajera, sino un gozo espiritual, duradero y completo en el Señor, quien es soberano sobre todas las cosas, incluidas todas las pruebas que nos envía. Cuando ocurren esas pruebas, pues uno debe tener la prueba esa de fe, que es que todo cristiano fue probado en el desierto, y ese es nuestro desierto. Ese desierto que nos prueba, ese desierto que nos vuelve más humanos. Pidámosle al Señor en medio de esta oración que hemos realizado a través de la Sagrada Escritura, que toda esta palabra que ha sido sembrada en nuestro corazón no regrese a Cristo sin dar fruto y fruto en abundancia en nuestras vidas. Bueno, muchas gracias a todos por hacerse presentes en esta emisora 107.9 FM Radio Minuto de Dios. Muchas gracias a todos por hacerse presentes en medio de la oración. Muchas gracias a todos por orar por nuestra patria, por nuestra nación, por nuestra libertad, por este nuevo gobierno que inicia. Muchas gracias a todos por orar para que vuelva Jesucristo a las aulas de clase. Y muchas gracias por hacerse presentes y por ser católicos, ir a la Santa Eucaristía, comulgar el cuerpo de Cristo, porque la palabra de Dios nos dice que no solo de la palabra vive el hombre, también del alimento que nos regala el Señor. Así que muchas gracias por sintonizar este programa y gracias por pertenecer a esta iglesia tan maravillosa llamada Católica Iglesia de Jesucristo. Mil bendiciones para todos, un fuerte abrazo, el Señor los bendiga en el nombre del Padre, del Hijo y del Espíritu Santo. Amén.
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